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2: Veremos si Víctor Manuel Bucetich repite el 11 ante el equipo de las Chivas Rayadas del Guadalajara. Ese inicio que tuvieron los felinos el viernes pasado ante Toluca fue bastante bueno y muy ofensivo, teniendo Emiliano Gómez por izquierda, a Lainez por derecha, a Bruneta de enlace y de delantero el Memote Martínez. Veremos qué decide Buce para el próximo encuentro ante las Chivas allá en la Perla Tapatía.
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12: Hola, hola, hola, mis queridos chihuacanos. Gracias al papi de papis por transferirnos la estafeta de esta universidad de los medios de comunicación. Oye, bueno, les comento que este fin de semana, sabadito, ya Zagar en la Arena Monterrey. Pero no va solo, va con Oscar Burgos, va con ¿quién? Va con la Gaby Mendoza, también Tito el Ranchero en la parte musical Rancheritos del Topo Chico. Va a estar Mamalón este sábado en la Arena Monterrey. Zagar, compre con tiempo sus boletos porque se están acabando.

0: Fíjate, mi querido Pedrito, que se me está antojando un 400 conejos.
1: ¿Cómo es? Habrá manera, Pedrito, un 400 conejos. Vamos a continuar, mis queridos chavacanos. Y bueno, pues la raza quiere enigmas. Quieren el enigma de Timbiriche. Quieren el enigma de Lady Croquis. Quieren el enigma de Robertita Franco. Quieren el enigma de Halloween o travesura. ¿Una llamadita telefónica? ¿Una más? Ah, va un corte, perfecto. Corte y ahorita volvemos. Aguántenos, Santiago.
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1: ¿Qué onda? ¿Qué rollo? Oye, pues sí, hombre, la raza quiere el enigma de... El enigma de Lady Croquis. Oye, fíjate que este miércoles, jueves, pasado mañana, jueves 15 de octubre, el Banda Fest. En el Jardín Cerveza Alex Guadalupe va el Cata y los Reyes Vallenatos, va el Pepo y la Pasión Vallenata, va el Negro González y los Aferrados, los originales de la cumbia y la tropa, la actuación especial, súper especial de la tropa colombiana de Paco Silva este jueves 15 de octubre en el Jardín Cerveza de la Expo Guadalupe. Vamos a ver, bueno.
6: Enigma.
1: Vendemos enigmas. Oye, ¿cómo te llamas?
6: Peter, de acá de la
1: ¿cómo estás? Peter, ¿cómo estás? ¿Cómo andas en clases de pajarología?
6: Híjole, traigo uno, pero
1: échale.
6: Si ya te lo sepas, compadre.
1: Échale.
6: Es el pájaro que es bien inquieto.
1: ¿El pájaro inquieto cuál es?
6: El tatravieso.
1: El hijo de la ch... ¿A qué te dedicas? ¿Qué haces?
6: Yo soy, trabajo en marketing.
1: Síguele mejor ahí, güey, de comediante te mueres de hambre, güey. Así, ahí quédate, güey. Este pájaro que yo te voy a echar es raro, carnal.
6: Échamelo.
1: ¿Cuál es la pájara que le hace muchas bromas a sus sobrinos?
6: Ay, juez, pues, ya ¿sí lo no? dicho, compadre. ¿Sí no? ¿Cuál es?
1: Es la tía traviesa.
6: Oh.
1: La tía traviesa.
6: Ah, pues sobrino.
1: Pues claro, ¿cuál enigma quieres tú, Pulserín?
6: Oye, ¿cuál tienes ahorita?
1: Bueno, ahí te va, güey. Mira, tengo, por ejemplo, el enigma de Timbiriche, tengo el enigma de Lady Croquis.
6: Pues, nada, nada.
1: Entonces, ¿cuál quieres, güey?
6: El de Robertita Franco. ¡Ay, popo!
1: El enigma de Robertita Franco es... ¿Qué mix del demonio hiciste, pero es un mix? Timbiriche y luego entró un acordeón. Hoy pago lo caro. ¿Quién es? ¿Quién canta,
7: pago
1: Pedro?
7: ¿Pago lo caro?
1: ¿Quién es?
7: El Conde.
1: Ah, es el Conde. Ya nomás. El Conde. Saludos a la raza que nos escucha en Nayarit. Toda la gente de Nayarit, saludos. En Jalisco también un saludo. Hoy lo pago caro, ¿qué dije?
7: Hoy pago lo caro.
1: ¿Y cómo es?
7: Hoy lo pago caro.
1: ¿Y yo qué dije?
7: Pago lo caro.
1: ¿Y tú qué dijiste?

0: Vamos a continuar. Gracias. Vamos, ¿qué tenemos? ¿Un corte? Hay un corte comercial y regresamos a esta Universidad de los Medios de Comunicación. Ya este jueves, ya pasado mañana, ahora sí, el Bandafest 2026 en el Jardín Cerveza de la Expo Guadalupe. ¿Quién va? 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
1: Corte. Aguanta vara. Vamos a un cortecito comercial y ya

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1: Quiero mandar un saludo para la raza por Río Mississippi, esquina con Loma de la Paz, en Balcones del Río, en Escobedo, la racita ahí de la bonita carnicería. Qué rico, con toda la actitud en este martes, la raza de la bonita carnicería, unos cortes deliciosos allá en Escobedo, Nuevo León.

0: Vamos a las líneas de contacto, mijo. ¿Quién te la uno? Buenas tardes, hola.
1: Hola.
0: ¿Quién habla?
1: ¿Quién hola.
0: Habla? ¿Quién habla?
1: Habla?
0: Bueno, ¿quién habla? Bueno. Se cortó. Vamos de este lado. ¿Quién está? Bueno, ¿quién habla? Bueno, nadie. Los teléfonos siguen sonando. 8344-9393. 8343-8051. Y también pueden marcarnos a través del 811-69-08-933. Repito, a través del 811-69-08-933. ¿Quién está en la 2? Bueno, buenas tardes.
2: Bueno.
0: ¿Quién habla?
2: Habla Israel.
0: ¿Qué pasó? ¿Eh? ¿Afrael?
2: Sí, Israel.
0: ¿Afrael te llamas?
2: Sí.
0: Ah, como el gato de los pitufos, Afrael. ¿Así te llamas? Oye, qué bonito nombre, Afrael. ¿Qué pasó, Afrael? ¿En qué te puedo ayudar?
2: Ah, pues quería el enigma, el timbiriche.
0: Pero antes dime, ¿cómo andas en clases de pajarología, mi querido Afrael?
2: Ah, pues no viene empinado, no me hace ni uno.
0: Este pájaro que te voy a echar es raro, carnal. ¿Sabes por qué, güey?
2: ¿Por qué?
0: Este pájaro te prefiere entre mil. ¿Cuál es el pájaro que te prefiere entre mil?
2: No, pues, ¿cuál?
0: Este pájaro te prefiere entre mil. ¿Sabes cuál es?
2: ¿Cuál?
0: Es el pájaro que te escogió. ¿Cómo es? Ándale, güey. Bájale la radio, no, Pulserín. ¿Cuál enigma quieres tú, Mandibulín?
2: Mandibulín. Quiero el de el Timbiriche.
0: El enigma de Timbiriche es cuando... ¿Qué te pareció, güey? ¿Qué onda?
2: Haz un paro con el otro enigma.
0: ¿Qué te parecería el enigma de Lady Croquis?
2: Ándale, ese. Es...

0: Oye, pues el Javi con la dosis de lo nuevo, nuevo, bueno, viene la herencia de grandes. Hoy, ¿qué? No, yo voy la luna.
1: Ay, Germán, no te sabes ninguna canción, güey. No sé qué haces aquí, güey. Ninguna te sabes.
0: Lo que pasa es que no sé leer, güey. Esa es la verdad, güey. La verdad es que no sé leer, güey. 93.3. Por eso soy locutor, güey. Si no, sería gerente de algún banco o de alguna empresa, ¿no?

0: Vamos a continuar. Un saludo para toda la gente en San Pedro. Todo San Pedro han de saber que es territorio de 9313 por la avenida Vasconcelos, entre Santa Bárbara y Doblado. Todos los amigos ahí, el taller Embajador Mafre, enderezado y pintura de la raza del taller Embajador Mafre ahí en San Pedro, apoderándose de San Pedro. La raza del taller Embajador Mafre. Saludos, chavos. Al ingeniero Raúl Sandoval. Saludos a todos, muchachones. Están trabajando ahí en San Pedro, Garza García. Muchas gracias.
1: Muchas gracias.

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1: ¡Ay, las arañas! ¡Ay,
2: ay! Ahí las arañas, ahí las tarántulas, ay, mamacita. Hoy la raza quiere el enigma de Timbiriche, es lo que está de moda. El enigma de tu tía Lady Croquis, también lo quieren, mi querido Mercy, súbele, carnal.
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2: Ah, verdad.
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2: Línea número uno, mis queridos chabacanos. ¿Quién está en la uno? Buenas tardes, hola, bueno.
4: Bueno, el Ramiro de la Noria, compadre.
2: ¿Qué pasó, mi querido Ramirín? ¿Cómo estás, mi querido carnal? ¿Cómo te ha ido, hermano?
4: Todo bien, Germán.
2: ¿Qué cuentas de nuevo? ¿En qué trabajas? ¿En qué trabajas? Cuéntanos.
4: Una fábrica aquí en Miguel Alemán.
2: Órale, ¿pero qué haces ahí?
4: Es una chatarrera, es de metales.
2: Ah, qué bueno, hermano. ¿Tú sabes cuál es el pájaro que trabaja de herrero? Este pájaro trabaja así de herrero.
4: No, ¿cuál es? Estoy bien empinado en clases de pájaro.
2: El pájaro que trabaja de herrero es el que te da rebaba de fierro. Pura rebabita de fierro ahí por la calle de Quilimañaro y San Andrés. Saludos a la raza de Supercarnes Rojas. Qué rico, unos cortes.
4: Oye, Germán.
2: Móchense ahí en las puentes, las nuevas puentes, San Nicolás de los Garza. Qué rico. ¿Qué pasó, papá? ¿Qué rollo? Dime, cuéntame, ¿qué onda? ¿Qué
4: onda? Sobre el enigma de Alex Sintek, se volvió loco, ya no lo
2: trae. Es que mira, todo lo que pasa en redes sociales, siempre lo he comentado, pasa de volada. Eso ya pasó ahorita, lo que está ardiendo ahorita, lo del momento es... Lady Croquis, es la que anda fuerte, y también el enigma de Timbiriche, ¿cómo ves?
4: A ver, ¿cuál es el de Timbiriche?
2: El enigma de Timbiriche, pues andas atrás, mijo, ya te atrasaste, muchango. ¿Quieres el enigma de Timbiriche? Está fuerte, no importa, güey.
4: Tú échame los tortos.
2: El enigma de Timbiriche.
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2: Todo... ¿Cómo ves? ¿Está bueno, no?
4: No, sí está gacho.
2: ¿Aguantas otro?
4: Ya, ¿no? El de sí, ¿cuál traes?
2: El enigma de Lady Croquis.
4: Ah, échame el de Lady Croquis.
2: El enigma de tu tía Lady Croquis es cuando...

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continuar, hombre. Y bueno, pues llega ahora esto que del grupo Firme se llama Al Final del Día. Y bueno, pues vamos a avanzar con más del superambiente. 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Compre con tiempo sus boletos.

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0: le paramos tantito al cotorreo. Vamos a un corte comercial. 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

0: manches, ¿eh? Vamos a continuar, mis queridos. Oye, qué bonita canción esta, México, ¿eh? Vamos a continuar. La raza quiere el enigma de Timbiriche. Línea número 2 al aire. ¿Quién está en la 2? Bueno, buenas tardes. ¿Quién habla? Nadie, ni modo. La 1. ¿Quién está en la 1 al aire? Bueno, buenas tardes. ¿Quién habla? Bueno.
1: Alex.
0: Alex, ¿cómo estás? Bájale al radio, Alex, por favor. Le bajas poquito.
1: Homero.
0: Ahora sí, Alex, ¿a qué te dedicas, hijo?
1: Aquí andamos en una empresa.
0: Ah, qué bueno, hermano. Oye, hermano, ¿y cómo andas en clases de pajarología?
1: No, pues ahí más o menos, a ver.
0: A ver, ¿cuál te sabes? Dime uno de los que te sepas.
1: El pájaro de que tiene paradas continas, ¿cómo se llama?
0: ¿El pájaro de qué? Ah, el pájaro, es el pájaro de Covía.
1: El pájaro de Covía.
0: Es el que tiene paradas continuas, güey. Ahí te va otro pájaro para que te alivianes, ¿ok?
1: A ver.
0: Este pájaro se cuenta que llega a tu casa y te hace todo el aseo a las 6 de la mañana. ¿Cuál es?
1: No.
0: ¿Sí o no? Este pájaro llega a tu casa a las 6 de la mañana y de 6 a 7 de la mañana te hace todo el aseo de tu casa. Es el pájaro que te recoge temprano. ¿Cuál quieres, mijo? ¿Cuál quieres, mijo?
1: El más sabrosón.
0: ¿Qué te parecería el enigma de Timbiriche? Pues el de moda, güey.
1: A ver, échalo.
0: ¿Quieres el enigma de Timbiriche?
1: Échalo.
0: Es cuando...
2: México, México, México.
0: ¿Cómo ves, güey? ¿Cuántos otro ya no?
1: Échalo.
0: ¿Qué te parece el enigma de tu tía Lady Croquis?
1: A ver, ese
0: que... El enigma de Lady Croquis es cuando... ¿Cómo ves, mijo? ¿Cómo ves, muy chango 93? Eric Joao, aquella...

0: Vamos al corte, pero regresamos en corto. 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
3: En Monterrey, el municipio inició la colocación de placas distintivas en negocios beneficiados con el programa Microcréditos Emprende y Resuelve, con el propósito de reconocer el esfuerzo de las personas emprendedoras e identificar los establecimientos que han recibido apoyo municipal para impulsar sus actividades productivas. El alcalde Adrián de la Garza Santos encabezó el arranque de esta iniciativa junto a su esposa Gaby Ollervides, presidenta del DIF municipal. De acuerdo a la secretaria de Desarrollo Económico, Jimena Tamariz, las placas permitirán identificar los negocios que han recibido este apoyo municipal y reconocer el esfuerzo de quienes, con trabajo e iniciativa, mantienen sus proyectos productivos y contribuyen a la economía local. 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
10: ¿Qué onda? ¿Qué rollo? ¿Qué rollo? Ese sábado, llega Zagar a la Arena Monterrey, pero no viene solo, no. Viene con mi hermano Oscar Burgos, viene con la Gaby Mendoza, también viene Tito el Ranchero, y en la parte musical, los rancheritos del Topo Chico, va a estar mamalón. Este sábado ya por fin se llega el momento de Zagar en la Arena Monterrey. Quiero mandar un saludo para la raza aquí por la calle de Arteaga, 20 de noviembre, aquí en el Hotel 2020, ahí en la mera esquina. Escuchando la banda, echando patita enclimados y la ahí frente a la Plaza Santa Isabel. Aquí progresando Carranza. ¡Qué rico! ¡Súbele, carnalito!

0: ¿Qué huele, mis queridos chavacanos? Línea número 2 al aire. ¿Quién está en la 2? La 2 al aire, Mercy. ¿Quién habla? Bueno.
1: ¿Cómo estás, Germán? Buenas tardes.
0: Bien, bien, bien. ¿Cómo te llamas? ¿Cuál es tu nombre?
1: Javier,
0: ¿cómo estás, Javi? ¿Cómo estás?
1: De pocas. Aquí estás en el traficón, pero pues ya sabes.
0: Vos ya sabes que ese es el pan de todos los días. Así es nuestra ciudad. ¿Por dónde andas? ¿Por qué avenida?
1: Voy pasando por el túnel Loma Larga, compadre.
0: Válgame Dios de mí. No, pues ahí está fuerte el trafiquito. Pero bueno, pues con mucha paciencia, por favor, ¿ok? Nada de andarse peleando y andar ahí de ridículo.
1: No, tranquilón. Oyéndote, se te va el tiempo como...
0: Se te va de aguacate, eso es que sí. Ni qué. Oye, hermano, ¿cómo andas en clases de pajarología?
1: Mando como... Tu Instagram, compadre.
0: Empinado. Este pájaro que te voy a echar es un pájaro bastante extraño, carnal. ¿Sabes por qué?
1: Échalo.
0: ¿Tú sabes cuál es el pájaro que sabe que te encanta el guacamole?
1: No, ni idea.
0: Este pájaro sabe que a ti te gusta mucho el guacamole, ¿sabes cuál es?
1: A ver, ¿cuál es?
0: Es el pájaro que te da sus aguacates.
1: Ay.
0: Sí, te dice, toma mis aguacates, para que te hagas un guacamolito. Oye, hermano, ¿qué rollo? ¿Otro pájaro, un enigma?
1: Un enigma, pero ¿sabes que la otra vez escuché que lo daba como este Gerla o Gerla de la XH, de la... Un popero.
0: Tú andas bien marihuano, en serio,
1: no,
0: ¿verdad?
1: Es que...
0: Andas bien marihuano, güey. Merla.
1: Este vato.
0: Y aparte, ese güey es estación popera, no es de la XH, güey. No, me andas bien mal de madre. Pero ¿cuál enigma quieres? ¿Cuál quieres?
1: El nuevo que más tengas.
0: El de pues tengo el enigma de... Wey. El enigma, no, baboso, ese no, burro. No, estás así en pendecuaro, en serio, qué bárbaro.
1: El de Lady Mapa.
0: Eso es una tragedia, baboso. No, me estás en pendecuaro. No, me te bañas, en serio. Oye, carnal, el enigma de Lady Croquis. El enigma de Lady Croquis es cuando...
1: Pero estoy enojado, ¿verdad, compadre?
0: ¿Cómo ves, mijo? ¿Cómo ves el enigma?
1: No, pues está. Oye,
0: cuéntanos
1: al maestro Tomás Valdés,
0: mucho
1: que no la pone la canción.
0: Ah, ¿cómo no? Hoy te la ponemos, creo que la de señores, bienvenidos. Hoy te la ponemos. Segundo, la de buenas tardes. ¿Quién habla? Bueno.
2: Bueno.
0: ¿Quién eres?
2: Edgar.
0: Ese vato le afectó el tráfico, ¿va? Sí, le afectó el tráfico. ¿Cómo te llamas tú? Edgar, ¿cómo estás? ¿Cómo estás?
2: Todo bien, ¿qué tal?
0: Bueno, ¿cómo andas en clases de pajarología?
2: Empinado como tu Instagram.
0: Este pájaro que te voy a echar es extraño, carnal. ¿Sabes por qué, güey?
2: ¿Por qué?
0: ¿Sabes qué voy a hacer para aliviar mi Instagram, Mercy? Aquí está mi productor. Vamos a meter bromas, ¿cómo se podrá?
2: Sí, métele.
0: Vamos broma. A subir, voy a subir en mi Instagram, Mercy. Ahorita se me acaba de ocurrir para que me sigan más gente. Voy a meter bromas de las más virales, güey. ¿Cómo ves?
2: Ajá, sí, no, estaría
0: ¿sabes
2: bien.
0: ¿Sabes cuál broma que... me gustaría subir, güey? Una clásica, el ruco de los mariscos, güey.
2: Ah, eso está con ganas.
0: Esa broma, haz de cuenta que no manches, güey. Esa broma es viralísima, pero de a madre, viral de a madre. A esa la voy a subir al Instagram, al Germán Pluma 45.
2: Y la del perro Puchis.
0: Ah, la del perro Puchi. Esa es muy buena, esas es bromas.
2: Germán.
0: ¿Qué onda, güey?
2: Yo te quería hacer una pregunta.
0: Házmela.
2: ¿Por qué ya no pones las canciones que ponías antes de Wendy Zulka?
0: Ah, no, porque ya no quiero, güey. Oye, güey, ¿qué onda? Ah, te creas, güey. Ahí te la vamos a poner, vas a ver que sí. Oye, hermano, este pájaro que te voy a echar es muy raro, carnal.
2: Échalo.
0: ¿Sabes por qué? ¿Sabes por qué este pájaro es raro?
2: ¿Por qué?
0: Este pájaro, ¿cómo te diré para que me entiendas, güey? Este pájaro hace cuenta que es muy raro, güey.
2: Ah, pues sí. Pues
0: ¿sabes por qué? Este pájaro hace cuenta que lo citas en tu casa y se enoja porque no estás.
2: Ah, sí, ¿cuál es ese?
0: Este pájaro, tú lo citas en tu casa, lo invitas a tu casa y luego se enoja porque no estás. ¿Sabes cuál es?
2: ¿Cuál es?
0: Es el pájaro que lo haces venir en balde. ¿Cómo ves?
2: Un enigma.
0: Órale, ¿cuál quieres?
2: El más nuevo que tengas.
0: Ah, ¿cómo no? ¿Cuál quieres?
2: ¿Cuál es el Timbiriche?
0: Está el de Timbiriche. Bueno, órale va. El enigma, lo tengo en la 1, Mercy, sí, en la 1. ¿Quieres el enigma de Timbiriche?
2: Sí, ese mero, échalo.
0: ¿Pero con música o sin música? Pues con música.
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0: El enigma de Timbiriche es cuando...
2: Échame otro.
0: Para alegrarte, te voy a echar el enigma de Lady Croquis.
2: Échalo.
0: Es cuando...
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2: Ay,
4: como te Goofy, mi
0: así como te Goofy. La voz al aire, buenas tardes, ¿quién habla? Bueno,
5: Padrito.
0: ¿Quién eres?
5: El Ángel.
0: Angelito, ¿cómo estás?
5: ¿Qué andamos, Angelito?
0: Angelito, yo soy Germán, tú eres Angelito, ah, Baboso. Estás bien pendejo, en serio, qué bárbaro, güey. Oye, Pulserín, ¿qué onda? Dime. ¿Cómo andas en clases de pajarología tú, mandibulín?
5: Traigo uno con una referencia bien vieja, carnal.
0: Échale, échale.
5: ¿Cuál es el pájaro que te jura que su papá no es un chimpancé?
0: ¿Cuál es, ándale, cuál es?
5: El que te dije, papá no chita.
0: Así no va, pendecuero, no metas impulsos, en serio.
5: ¿No sabes quién es Chita o qué?
0: Es que sí, Chita es el compañero de Tarzán, idiota, pero así no va.
5: Es un chimpancé.
0: Pues sí, baboso, pero así no va, no metas.
5: Ah, bueno, dime bien.
0: Bueno, te voy a echar otro pájaro para que te le vienes, ¿ok? Este pájaro que te voy a echar es muy extraño, carnal, un pájaro muy raro, ¿sabes por qué?
5: ¿Por qué, carnal?
0: Este pájaro es bien raro, carnal, este pájaro se cuenta que ayuda a los niños a cruzar la calle.
5: Ah, sí.
0: ¿Cuál es?
5: El pájaro que te trae, soy chiquito.
0: Ándale, muy bien, güey, muy bien, muy bien. Ahí te va otro pájaro para que te alivianes, ¿ok? Este pájaro es muy extraño, carnal. ¿Sabes por qué este pájaro es extraño, güey?
5: ¿Por qué, carnal?
0: Este pájaro es muy raro, güey. Este pájaro hace cuenta que le prende fuego a los bosques.
5: ¿A los bosques?
0: ¿Sí o no?
5: Ah, el pájaro que le prende fuego a los bosques es el pájaro que mamadera.
0: Ándale, ¿cuál es el pájaro que le prende fuego a la reina del pop?
5: Ah, el pájaro, qué mamadona.
0: Ándale, muy bien, güey. Oye, ponte a hacer algo, güey.
5: No, ya sé, nomás estoy escuchando como momento. Oye, ¿cuál es el pájaro que te habla en diminutivo?
0: ¿El pájaro que te habla en diminutivo cuál es?
5: El pájaro que te chiquitea.
0: Está bien, eso está muy bueno, güey. Oye, ¿cuál enigma quieres tú, puños?
5: Ahí está, es el del... ¿Este cosa más? No, pues ya están todos bien viejos. El tag ya pasó, ¿eh?
0: Tengo el enigma de Timbiriche.
5: Este es Timbiriche.
0: Es cuando... Bueno, ya, la uno, ¿quién está la uno? Buenas tardes, bueno, ¿quién habla? Bueno.
6: Sí, bueno.
0: Hola, hola.
6: Hola, Javier.
0: ¿Cómo estás, mi Javi? ¿Cómo estás?
6: Ah, pues aquí andamos cotorreándola.
0: Órale, güey, ¿qué rollo? ¿A qué te dedicas, Javi?
6: No, pues andamos ruleteando.
0: Ah, qué bueno, eres ruletero. ¿Qué rollo, hermano? ¿Qué te puedo ayudar, papi?
6: No, pues un enigma.
0: Usted diga, muchango. Déjame mandarle un saludito para toda la raza allá por la avenida Afganistán y Costa Rica, en los prados de la Cieneguita, allá en Apodaca, fíjate, raza ahí de autos importados, Margón, que fíjate que 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Oye, carnal, toda la gente que nos gusta también en Santa Catarina, allá por Infiernavit, la Huasteca, un saludo, muchas gracias a todos, San Pedro. También ahora sí, papi, ¿cómo andas en clases de pajarología?
6: Café bien empinado como tu Instagram.
0: Este pájaro que te voy a echar es muy extraño, carnal, ¿sabes por qué, güey?
6: ¿Por qué?
0: Este pájaro es raro, güey, muy extraño, carnal. ¿Sabes por qué, güey?
6: No, che, ¿por qué? A ver.
0: Este pájaro, ¿cómo te dice? Está orgulloso porque le falla una pata. ¿Cuál es?
6: Le falla una pata.
0: Este pájaro está orgulloso porque le falla una pata. ¿Sabes cuál es?
6: No, ¿cuál es?
0: Es el pájaro que dice, entre más cojo, mejor. ¿Cómo es? ¿Eh?
6: No, está bien. No,
0: y ahora te voy a echar otro pájaro. ¿Cuál es el pájaro que pierde a otro pájaro? Este pájaro pierde a otro pájaro. ¿Cuál es?
6: No, quién sabe.
0: Es el pájaro que dice, ¿dónde dejé mi perico? ¿Dónde dejé mi perico? ¿Dónde dejé mi perico? ¿Dónde dejé mi perico? ¿Dónde dejé mi perico? ¡Ay, dónde dejé mi perico! ¡Ay, le da paranoia el güey, ¿verdad?
6: Le da paranoia.
0: ¿Cuál enigma quieres tú, Pulserín?
6: No, pues el de Timbiriche.
0: El enigma de Timbiriche, es el de moda. El enigma de Timbiriche es cuando... Bueno...
6: No, bueno.
0: Este güey es como el internet, ¿eh? Como que trae dos segundos atrás, ¿eh? Como que le dio vamos al aire. Buenas tardes, hola, ¿quién habla? Bueno,
7: contesta, chirigüillo.
0: ¿Quién eres, hermano?
7: Edgar, me llamo Edgar.
0: ¿A qué te dedicas, Edgar?
7: Reaplicación.
0: Ah, está bueno. ¿Qué onda, güey? ¿Qué rollo? ¿Cómo es el programa? ¿Qué le quitamos? ¿Qué le ponemos? Tú háblate al verde,
7: no, dinos. Pues está bien el programa.
0: No que tú dijeras, pues ahí está pasable. Tampoco es que te adornes, ¿verdad, Germán? Así dime, güey. ¿Cómo andas en clases de pajarología?
7: No, bien empinado como tu programa y como tu Instagram.
0: Este pájaro es muy extraño, carnal. ¿Cuál es el pájaro que aparece cuando fumas?
7: El pájaro que aparece cuando fuma. Ah, cabrón.
0: No, este pájaro aparece cuando empiezas a fumar. ¿Sabes cuál es?
7: ¿Cuál es?
0: El pájaro que es humo. Ándele, güey. Ándele, güey. ¿Qué onda, güey? ¿Qué rollo?
7: Claro, tranquilo.
0: ¿Cuál quieres?
7: El de los Rockies, la señora de los Rockies.
0: La niña de tu tía Lady Crockies es cuando...

0: ¿Cómo ves, güey? No,
1: a ver, pero para el rato el Timbiriche.
0: El enigma del Timbiriche. Es llamada, si no es ahora, mañana vendrá.
1: Porque si no es ahora.
0: Vámonos, mis queridos chavacanos. Vámonos. Vámonos. Quinceañera con Timbiriche 93.3.

Timbiriche quinceañera. Fíjate que esta canción la cantan Thalía, Paulina Rubio, Alex y la que nos regañó aquí en cabina de Mía Julio, Edith Márquez. Ellas son las que cantaban esta canción originalmente. Ya que andamos por esa época ochentera, vamos a presentarles ahora a Sergio Facelli, Hay Amores y Amores 93.3. Esta canción andaba pegando cuando estaba yo en la prepa en el Álvaro Obregón, allá en el 85, 93.3.

Qué bonita canción, Hay Amores y Amores, con Sergio Fachelli. Me acuerdo que esta canción le gustaba mucho a una compañerita que yo tenía en la preparatoria, en la prepa técnica, Álvaro Obregón. Se llamaba mi compañerita, se llama Rocío Elizabeth Cavazos López. Le gustaba mucho esta canción de ¿cómo se llama? De Sergio Fachelli, Hay Amores y Amores. Y bueno, ya que estamos instalados en la época ochentera, gracias al efecto Timbiriche, vamos a presentarles ahora a Luis Miguel. Ah, qué buena rola, mijo. No me puedes dejar así, 93. Cuando Luis Miguel estaba bonito, ¿ah? Ahora ya se parece a un Ramón ahora, güey. Todo seco. 93.3. Tú estarás muy chulo, hinche Germán.

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2: ¿Qué onda? 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Saludos, chavos. Gracias. 93.3, la visa para los Estados Unidos, ¿eh? Gracias. Línea número uno al aire, buenas tardes. ¿Quién está en la uno? Saludos para toda la gente que va escuchándonos allá por el rumbo de... allá por La Joya. Saludos, cómo no, gracias. La uno al aire, buenas tardes.
3: Buenas Germán.
2: ¿Quién eres?
3: Soy Santiago.
2: ¿De dónde hablas, Chaguito?
3: Ando acá en Apodaca, Puyork.
2: En Apodaca. Cuando vayas a Apodaca, yo te voy a dar un consejo, llévate mucho dinero.
3: ¿Mucho dinero? ¿Por qué?
2: Para que en Apodaca gastes. Oye, hermano, ¿cómo andas en clases de pajarología, Pulserín?
3: Al chicle siempre digo que me tengo mucha fe, pero sacas cada pájaro que ya...
2: Sí, ¿verdad? De repente van saliendo sí. Los pajarracos. Pues,
3: me voy a poner la mano bajita.
2: Ando este chingado. Pájaro que te voy a echar es raro. Te voy a hacer uno fácil. Ya me di cuenta que estás medio pulseras. ¿Cuál es el pájaro que te roba tu dinero, pero no te roba billetes, te roba pura morralla? ¿Sí o no?
3: El pájaro que te roba monedas.
2: Es el pájaro que te deja bien desquintado. ¿Cómo es? ¿Eh? Ahí te va otro. No. Este pájaro es muy extraño, carnal. ¿Sabes por qué? ¿Cuál es el pájaro? ¿Me escuchas?
3: Sí.
2: ¿Cuál es el pájaro que fuma?
3: El pájaro que fuma, el pájaro...
2: ¿Sí no? ¿Sí no?
3: El pájaro fumo.
2: No, te confundas. Es que ayer se confundieron. Fíjate bien, güey. El pájaro que aparece cuando estás ya fumando es el pájaro que es humo. Pero no, este pájaro aparece cuando apenas vas a fumar. Por eso te digo, ¿cuál es el pájaro que fuma?
3: ¿Cuál es?
2: Es el que lo prendes con el fuego de tu colilla. Ese no te lo sabías, mijo.
3: No.
2: Ya ves, güey. ¿Qué onda, güey? ¿Qué rollo?
3: Qué Rocky.
2: Un enigma. Que un saludo para la raza por la avenida Alfonso Reyes, pasando Luis Cortines frente a la Coca-Cola. ¿Cómo no? La racita ahí del Hotel Plaza Regina, echando pata en climados. Servicio de habitación y lashi. Qué rico ahí con su estacionamiento privado. No, hombre, deberíamos ir tú y yo para jugar espadazos, güey.
3: ¿Cómo es? Apenas. Sería cuchillazos.
2: Hijo de la
3: por el largo,
2: ¿eh? Ganas tienes, güey. Oye, hermano, ¿qué rollo? ¿Cómo andas? ¿Qué? ¿Cuál enigma quieres?
3: ¿Cuál es el más nuevo que traes?
2: ¿Qué te parecería el enigma de Timbiriche?
3: A ver, eche este.
2: Es cuando te... ¿Cómo es? ¿Aguantas otro? Ahí te va el enigma de Lady Croquis.
3: Lady Croquis.
2: Es cuando... ¿Cómo es? ¿Eh? Lados al aire. Buenas tardes. ¿Quién habla? Buenas tardes. ¿Quién habla? Bueno.
4: Bro.
2: ¿Quién eres?
4: Beto.
2: ¿El boticario? ¿Qué pasó, Beto?
4: Boticario.
2: ¿Cómo estás, Betito? ¿Cómo estás? ¿A qué te dedicas?
4: Plataforma ahorita, no hay de otra.
2: Órale, güey. ¿Cómo andas en clases de pajarología?
4: No, pues como tu Insta.
2: Empinador. Sí. ¿Cuál es el pájaro que le saca la vuelta al tráfico desgraciado de la ciudad?
4: No sé cuál es ese.
2: Este pájaro que le saca la vuelta al tráfico desgraciado de la ciudad es el pájaro que se te va por el anillo periférico. Por ahí se te va por el mero anillo periférico. ¿Cómo es?
4: Qué miedo.
2: ¿Qué te parece el cotorreo de la banda? ¿Qué le quitamos? ¿Qué le ponemos? Tú dime.
4: No, todo bien, excelente. Que va a subir los
2: fíjate que sí, es que ya no hallo cómo me sigan en mi Instagram, estoy empinado. Entonces, como una persona empinada en redes sociales, pues quiero alivianarme y voy a empezar a subir en mi Instagram personal las bromas con excelente calidad de audio, como si estuvieras en vivo, como si yo te la estuviera contando en mi Instagram, en mi cuenta de Instagram. ¿Cómo ves?
4: Sí, Excelente, el señor de los mariscos, del ruco de los mariscos.
2: Esa broma, te juro que va a causar revuelo.
4: Fueron 4 o 5 temporadas.
2: Fueron 4 temporadas. Hay muchas bromas clásicas. Por ejemplo, está la broma del modelo, güey, de las nalgas peludas. Esa es muy buena. La broma de Puchi, del perrito.
4: Sí, me acuerdo.
2: La broma del plomero, la broma de los perros que se ahogan en la popó, esa también es muy buena.
4: En la popó, el Puchi.
2: Sí, el Puchi. No, ese es otro, no te confundas. Oye, ¿cuál enigma quieres? ¿Cuál enigma quieres?
4: El de Robertita.
2: El enigma de Robertita Franco. Es bueno, ¿se le cortó? Bueno. ¡Bájame! ¿Qué es la que pidieron? ¡Larga vida al maestro! ¡Vive Dios, maestro Tomás Valdés! ¡Sos un coloso! 93.3.

¿verdad? Un saludo allá por la avenida Hacienda del Palmar, en la colonia Hacienda del Palmar, en Santa Catarina. La raza del Pollo Sónico, del Pollo Sónico, del Pollo Sónico, apoderándose del poniente de la ciudad, la raza del Pollo Sónico. Mi Pollo Sónico, qué rico, hombre. ¡Vámonos! Ya que andamos con onda pegacera, llega el Pega Pega de Emilio Reina, 93.3. Pesadilla. Ah, verdad. El Pega Pega de Emilio Reina.

0: saludo aquí por la avenida Madero y Carvajal y la Cueva, las niñas de la DEM, que voy a jalar con ellas el 23 de octubre. Voy a presentar a mi amiga, a mi befa, a mi carnalita Roberta Franco. La voy a presentar el viernes 23 de octubre ahí en el AREM. ¿Cómo ves?
1: Vamos, o qué, Messi. Vamos, mijo. Vamos, se va a poner bueno, mijo. Se va a poner bueno.
0: Saludo para la gente que está ahorita preparando la cena. ¿Qué va a cenar usted? ¿Qué se antoja? A mí se me antojarían unos, por ejemplo, unos taquitos de en harina, ¿verdad? De frijolitos con chorizo, ¿verdad? En harina, unos chilitos, ¿cómo se llama? Jalapeños. Eso, pues, provoca que en la noche andes matando gatos, ¿verdad? Pero, pues, ni modo. Haz un corte y regresamos.
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1: Vamos a continuar, mis queridos chavacanos. Este sábado, ya sabadito, fin de semana, Sagar en la Arena Monterrey. Va a estar muy padre este evento, Sagar en la Arena Monterrey, el sábado 17, ¿verdad?, de octubre. Y fíjate, mucha chamba porque vienen Payasónicos, 25 aniversario, el 29 de noviembre, Payasónicos en la Arena Monterrey. También voy a andar por ahí presentándolos. Mucho trabajito, mijo. Pues son liebritas, ¿verdad? Cazando liebritas. La uno, ¿quién está en la uno? Buenas tardes, ¿quién habla?
2: Hola, Germán.
1: ¿Quién habla?
2: Mario Cedillo.
1: Mario Cedillo, ¿qué te dedicas, mi querido Mario Cedillo? ¿Qué haces?
2: Trabajo en Avenida Rómulo Garza, en San Nicolás de Logaza. Ajá. En Calle Rodríguez.
1: ¿Qué haces ahí?
2: Arreglo las transmisiones.
1: Ah, está bueno. ¿Automáticas?
2: Sí.
1: Ah, está bueno. ¿Y qué rollo? ¿Cómo andas en clases de pajarología, hermano?
2: Bien.
1: ¿Cuál te sabes?
2: La de Daniela Luján.
1: Daniela Luján, pero...
2: ¿La conoces?
1: Sí, la conozco, ¿cómo no? Es la de...
2: La familia de diez,
1: sí.
2: ¿Y la de Tú Crees?
1: ¿La de qué?
2: La de Tú Crees.
1: Sí, también, sí.
2: Por sale, me caigo de risa.
1: Claro que sí. Oye, ¿qué dice ya la gente de Marte? ¿Cómo no la has visto?
2: Bien.
1: Bien, qué bueno. Muy bien.
2: ¿Cómo andas? Saludos.
1: Sí, claro, adelante.
2: Saludos al Taller Rodríguez, saludos a mi tío Moy, al Pelón de la Consti.
1: Ajá.
2: A Axel y a los de López Mateos, al Brodis y a Pepito Zavala.
1: Órale, ¿qué estación de radio escuchas, brother?
2: La banda 93.
1: Es todo, carnal, es todo.
2: Estamos en la colonia La Fe.
1: Ajá.
2: Justo adelante llegar a Paseo La Fe.
1: Órale, te mando un abrazo.
2: ¿Y dónde queda Paseo La Fe?
1: Sí, cómo no, sí.
2: ¿En dónde?
1: Ahí en Paseo La Fe.
2: En HIV La Fe.
1: Sí, en HIV, sí.
2: Nos fueron a la gran apertura.
1: Sí. Bueno, te mando un beso.
2: Gracias.
1: Adiós. Ándale, sí, gracias. Vamos a ver, ¿quién habla? Bueno, buenas tardes. ¿Quién habla? Pues aquí. Vamos a continuar, mis queridos chavacanos. 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Buenas tardes, ¿quién habla? Bueno.
3: Bueno.
1: ¿Quién eres?
3: Saúl.
1: Saulito, ¿cómo estás, hermano?
3: Bien, ¿y usted, señor?
1: Bien, Carmen. Hermano, bien. ¿A qué te dedicas?
3: Pues aquí ando, robando a la gente.
1: ¿Cómo, güey? ¿A qué te dedicas? ¿Qué haces?
3: Traigo una grúa, güey.
1: Ah, está bueno, yo sé que eres político. Oye, güey, ¿cómo andas en clases de pajarología, papi?
3: No sé nada, güey.
1: Este pájaro que te voy a echar es muy extraño, carnal. ¿Sabes por qué, güey? Este pájaro es taquero. ¿Cuál es el pájaro taquero?
3: Ah, no sé, güey.
1: Es el pájaro que te da taco de trompito y taco pirriata. ¿Cómo ves?
3: Este es un enigma, güey.
1: Claro que sí, déjame mandar un saludito, si me permites, con todo gusto, para la raza ahí de Tacos y Banquetes Ramírez. 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Saludos, qué rico. Gracias por escuchar 93.3. Oye, papito, ¿cuál enigma quiere mi rey santo de oro?
3: El que quieras, güey.
1: ¿Qué te parece el enigma de Timbiriche?
3: A ver.
1: El enigma de Timbiriche es cuando... ¿Cómo ves, muchango? La uno al aire, bueno... Los teléfonos siguen sonando en el loco mundo de Germán Pluma. Línea número 3, vamos a la 3 al aire mientras. ¿Quién está en la 3? Bueno. Buenas tardes, ¿quién
4: eres?
1: ¿Quién eres?
4: La 93.3.
1: La mesma, ¿cómo te llamas, hermano?
4: Uriel Driscoll.
1: Uriel, ¿qué te dedicas? ¿Qué haces?
4: Estoy aquí en Nuevo León, aquí en Salinas Victoria, creo que nunca nadie ha hablado de aquí.
1: Estás aquí en la tierra, pero estás en Salinas Victoria, pero no eres de ahí, ¿de dónde eres o qué?
4: De Salinas Victoria,
1: ¿no? ¿Vives en Salinas Victoria?
4: Simón, sí.
1: Bueno.
4: Oye,
1: mande.
4: Qué belleza, ¿me puedes echar un pájaro?
1: A ver, se te corta la llamada. A ver, ¿quieres un pájaro?
4: Simón.
1: Este pájaro que te voy a echar es muy raro. Pon atención, ¿cuál es el pájaro frijolero?
4: Ah, la madre.
1: ¿No?
4: Pájaro frijolero. No.
1: El pájaro frijolero es el que te sacó de pobrecito, güey.
4: ¡Oh, qué belleza!
1: Ahora te voy a echar. A ver, te voy a echar otro pájaro, güey. ¿Cuál es el pájaro que gana 450 pesos por semana? ¿Cuál es?
4: Ah, la madre, no.
1: El pájaro que gana, el pájaro que gana 450 pesos por semana es el que te dice, gano poco, pero para los frijoles saco.
4: Eres el maestro, no me, me quito el sombrero.
1: No, oye, ¿cómo te
4: puedes echar un enigma, Uriel?
1: ¿Cuántos años tienes, Uriel?
4: Estoy chavito, tengo
1: 17
4: años.
1: No, ya, ¿cuál chavito, güey? Ya estás viejo, güey, me chavito de 15 años, güey. Estás, güey, ya estás verijón, güey. ¿Cuál enigma quieres tú, Pulserín?
4: El enigma, el más reciente que tengas, viejo.
1: ¿Qué te parece el enigma de Timbiriche? ¿Está fuerte, no importa?
4: Ah, bien, está maluco.
1: Ahí te va, güey, el enigma de Timbiriche. El enigma de Timbiriche es cuando...
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1: Qué belleza, este, güey. Vamos a continuar, mis queridos chavacanos, el loco mundo de Germán Pluma. Vamos a presentar otra rolita en este momento. Aquí llega Edwin Rodríguez con esto que se llama Siempre Firmes.

0: queridos chavacanos. ¿Qué les parece este cotorreo? ¿Qué les parece este cotorreo de la banda 93.3? Ya no tardan en llegar el güerito Henry Barra. Es Edwin Rodríguez con el tema de Siempre Firmes en 93.3. Los del Lobo siguen sonando. Saludos a toda la raza de Santa Catarina. Gracias por sintonizar 93.3 en la raza de Tacos Pipa y con el salsazo norteño, unos bañados, qué rico. Saludos para toda la gente allá en San Pedro, en Santa Catarina también. Gracias en García, Nuevo León. 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
1: Aguántanos las de harina. 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
3: En Guadalupe, gracias a los trabajos intensivos que el municipio realiza en vialidades y reparación de luminarias, esto como parte de las acciones de atención que lleva a cabo, los ciudadanos reconocen que la ciudad tiene hoy otra cara. Diariamente se aplican 40 toneladas de carpeta asfáltica para mejorar la circulación vial, informó el secretario de Servicios Públicos Municipal, José Santos Valdés. Señaló que la instrucción del alcalde Héctor García es atender a la brevedad los reportes de la ciudadanía. 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
2: El doble impacto del fútbol informa.
5: El domingo 18 de octubre, el equipo de los Rayados del Monterrey regresa a su casa para enfrentar al equipo de los Tuzos del Pachuca. El día domingo, los Tuzos sacaron un empate de oro en su casa ante el equipo del Necaxa, y decimos de oro porque iban perdiendo 3-1, pero Salomón Rondón anda muy, pero muy fino, y le dio el empate al equipo. Así que estos Tuzos visitan a la Raya el domingo venidero en el Gigante de Acero.
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0: 4, 5, 6, 7, 8, 9, 10, 11, 12. Mercy, los controles. Oigan, gracias, mi querido Cañacañangas. El carralito dice que ya se fue a descansar, mi querido Mercy Boy. Mercy, nos quedamos tú y yo, Mercy. Mercito, tú y yo, aquí en la banda 93.3, la radio que manda. Así es que, pale. Si no hay pale, no hay rola. Hoy es martesito, si no me equivoco. Martes 13, aquí en la banda 93.3. Ayer fui de la raza, fíjate, se me olvidó el día de la raza. Oigan, por cierto, oye, ¿a qué altura fue lo del puente, Mercy? ¿Supiste lo del puente que se cayó aquí? Félix Gómez, ¿verdad? Casi a la altura de Félix Gómez, por ahí se fue. Que un pedazo de un puente peatonal cayó arriba de un carro. Gracias a Dios que no hubo accidentados, personas que hayan sufrido, pero sí estuvo, que hubo la raza. Todo fue por un descuido de una máquina que al mover ahí unas piezas, una máquina grande, movió el puente, como que lo desequilibró, lo tumbó y para abajo. Ánimo, mijo, buenas noches, épale, porque si no hay épale, no hay rolita. Así que ya sabes, mijo, vamos a mandar audios al 811-690-8933. Mándame tu nota de voz, te pongo tu buena rola. Así es que ya sabes, Henry Barra, DJ Mercy.
1: Ánimo. Oye, una rolita por ahí, hombre, de.
0: A ver.
1: Del grupo Pegaso, hombre.
0: A ver.
1: La de Se Tambalea, si la tienes por ahí, bro. Aquí para ir escuchándolos aquí en la carretera Laredo. Y si no hay palé, no hay música.
0: ¡Ánimo! Si no, gracias, vámonos, así arrancamos. Las consentidas de la banda 93.3 se llama Se Tambalea. Ánimo, así le pasó al puente. Se tambaleó y se cayó. Ánimo, mijo, venga. Buenas noches, Henry Barra. Calla.

¡Vámonos, mijo! ¡Vámonos! Cuando no te conocía, mi hija. Épale, épale, la treviñosa, manda 93.3. Mándame tu nota de voz, 811-690-8933. Épale.

¡Ánimo! ¡Vámonos! Los dos de Tamaulipas y de Tijuana, no, los dos de Tamaulipas, aquí manda 93.3. ¡Ayúdame! ¡Pale, pale! ¡Mándame tu nota de voz, tu WhatsApp ya para ponerte tu rola! ¡Y pale, pale, pale!

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0: sí, vamos. Buenas noches. ¿Quién anda por ahí? Buenas noches. Épale, pale, pale, pale. Buenas noches.
1: Buenas noches, Henry Ibarra.
0: ¿Qué dice, mijo? ¿Quién habla? ¿Quién habla?
1: Mi nombre es Erubiel.
0: Erubiel. ¿Qué dice mi Erubiel? ¿Cómo está, mijo santo?
1: Puedes poner una rolilla.
0: Sí.
1: Ahí para mi mujer.
0: Una rolilla y una rolota, compadre, la que usted quiera, mijo santo.
1: Sí, se la dedico a ella.
0: A ver, ¿qué, cómo se llama la canción? Y cómo, ¿cómo se llama su mujer, para empezar, Erubiel?
1: Se llama Diana Hernández.
0: Diana Hernández, de parte de Erubiel, le va a dedicar una canción en Las Consentidas. ¿Qué canción le va a dedicar, mi querido Erubiel?
1: Gracias por estar conmigo.
0: Gracias por estar conmigo, del conjunto Primavera.
1: Así es.
0: Ah, esa se le dedica a su esposa.
1: Sí, así es.
0: Ah, mira, felicidades, mijo. Ya todavía hay gente, todavía hay personas románticas, compadre, hombres románticos que le dedican canciones. Sí,
1: ya
0: no. No, sí hay todavía, sí hay. Nada más que pues a veces les da pena hablar aquí en la radio pidiendo canciones, pero todavía. Qué bonito es pedir una canción, dedicar una canción a su ser querido.
1: Así es.
0: ¿Verdad? Otra cosita que le quiera agregar ahí, el saludo de una vez, ya que estamos aquí al aire, son gratis.
1: Ah, que la amo mucho y
0: ¿cómo que la ve mucho?
1: Lavo mucho.
0: Ah, le entendí. Yo
1: para todos los radio, escucha.
0: Yo entendí que lave mucho. Dije, ¿cómo que lave mucho? No, que la amo mucho.
1: Sí, la amo mucho.
0: Ok, ¿y qué más?
1: Ay, saludos para todos los radio, escucha.
0: Y si no hay épale, pale.
1: No hay rolita. Saludos.
0: Gracias, Erubiel. Saludos. Buenas noches.
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vamos pa' grandes, mijo. Aquí está el Jackie. Qué buenas rolas. Mandita, ya lo sabes. 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
1: ¡Claro! Bandita, la radio que manda, Banda 93.3, Don Mercy, ahí está Don Mercy Boy conmigo en controles. Señoras, señores, en este martes, oigan, por cierto, ya sabes, hay que estar pendientes, todos presentes este próximo jueves 15 de octubre, 8 de la noche, Jardín Cerveza de la Expo Guadalupe, ya lo sabes, por allá van a estar los originales, la tropa colombiana de Paco Silva, cómo no, el Negro González y los Aferrados, por allá Pepo y su pasión vallenata, el Cata y los Reyes Vallenatos, y la Banda 93.3, ¿qué tal, eh? Y presentes el Papi de Papis, Germán Plus, el Chiquero Morning Show, la Pollita, va a estar por allá el Cazán Contreras, Ramiro Galicia, el Huracán Tomás Valdés, Cañangañangas, Carrón Pluma y el güerito Fiu Fiu, Henry Barra, estaremos allá para llevarles todo el agasajo de la banda, la que manda, la Banda 93.3. Ya sabes, mijo. 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Bien pachecón, bien padre, bien chipocludo. Ánimo, sale, muchachos. Vamos a ver qué quiere la raza el día de hoy aquí en la radio que manda, la Banda 93.3. A ver qué dice la raza, qué quiere la raza para el día de hoy. Venga, épale, épale.
2: ¿Qué onda, Henry?
1: ¿Qué onda, carnal?
2: Oye, te quiero pedir una canción.
1: A ver, carnal, dígame.
2: Para Abigail Rodríguez de parte de Everardo Licea.
1: Ok.
2: La canción de Mi Tesoro de Ramón Ayala.
1: Mi Tesoro.
2: Y que quiero que sepa que la amo mucho y que es el amor de mi vida.
1: ¡Ay, perris!
2: Y si no, ahí épale, ya se la saben.
1: ¡Para Abigail, compadrito! Ahí está. Hoy no más. ¡Uy, uy, uy, uy, uy, uy, uy, uy, uy! Ahí está, mi reina, para ti, de parte de tu novio. Y no puedo decir lo demás. Solamente que te quiere mucho. Que te ama mucho. Y que se vienen cositas. ¡Épale, épale, épale, épale! Banda 93 de Ramón Ayala. Mi Tesoro. Excelente canción para dedicar. Y dice...

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1: Bandita, las consentidas de la que manda Banda 93.3. Vamos a ver, ahí tenemos saludos y toda la raza. Saludos, mijitos. Banda, la que manda. Y épale, porque si no hay épale, no hay rola, mijo, no hay rola. Así es que ya sabes. Oye, saludos, muchachos. Un saludo. Vamos a mandar saludos, Mercy. Saludos para toda la banda que anda ahí escuchando Banda 93.3. La raza que anda allá en la Yesera. Saludos a mis amigos que están allá en la Yesera, Monterrey. Saludos, cómo no. Acá con el compa Roberto y su pareja Oscar de García, ahí andan. El buen compa Roberto y Oscar, que andan de parejas allá en la Yesera, Monterrey. ¿Y para quién, perdón? La Lortiz. Saludos también. Épale. Porque si no hay épale, no hay rolita, mijo. Saludos, muchachos. Ya saben, aquí les mandamos saludos. ¿Cómo le va, mijo? Se la están curando que porque dije que lave mucho. Es que así le entendí yo. Cuando dijo que la amo mucho, yo le entendí que lave mucho. Épale, porque si no hay épale, ya sabes que no hay nada, mijo. Oiga, mandita, ya sabes, viene el Banda Fest 2026. Ya sabes, ahí en la Expo Guadalupe, Jardín Cerveza, 8 de la noche, jueves 15 de octubre, el Cata, Reyes Vallenatos, Pepo y su pasión vallenata, el negro, González y los Aferrados, la tropa colombiana de Paquito Silva, que en paz descanse, mi rey santo, y los originales, y muchos artistas más. Así es que vamos a andar por allá, así es que gozándola a todo lo que da, bailando acá bien sabroso. Así es que sacando pasitos prohibidos, colombianos, vallenatos, y pues ahora sí, compadre, a buscar morritas, ¿qué tal, eh? Hombre, ustedes ya están bien viejos, que van a andar buscando morritas. ¡Épale! Vamos a buscar una silla para sentarnos, compadre, porque ya vamos a andar bien cansados. Vamos a ver qué quiere la raza, mijo, venga.
2: ¿Qué onda, mi Henry? Buenas noches.
1: ¡Épale!
2: Ahí para las consentidas, te encargo la de Descansando, de Fuerza Regida.
1: ¡Ándale!
2: Dedicada para mi sobrino, que ya está ahí en el cielo.
1: Paz descanse, compadre.
2: Para escucharla aquí como todas las noches, ya te la sabes, escuchándote. Saludos para todos los de las aplicaciones y pues ya te la sabes. Épale, porque sin épale no hay rolita.
1: ¡Fuerza Regida!

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Aquí andamos, banda 93.3. 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
3: El Instituto Estatal Electoral y de Participación Ciudadana inició la consulta para personas con discapacidad y de la comunidad lésbico gay, a fin de escuchar sus opiniones y propuestas para el diseño de una acción afirmativa en el marco del proceso electoral 2026-2027. Durante una reunión informativa virtual, el instituto presentó las etapas y mecanismos de participación de la consulta, además de formalizar la colaboración con otras instituciones mediante la firma de una carta compromiso, señaló la consejera presidenta del órgano electoral, Beatriz Adriana Camacho, quien destacó la importancia de este ejercicio para avanzar hacia una democracia incluyente que garantice condiciones de participación política para todas las personas. 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
4: Ahora, cucharaditas para el alma.
5: El verdadero discípulo siempre supera al maestro.
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0: 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Saludos, banda, buenas noches. ¿Qué ha habido, bandita? Saludos al mago que ya está, se aparece por aquí. Buenas noches. Leiva 04, saludos, güerito. A la de muévanse todos, para el muévanse de todos. Ok, por el momento, Ruco, ¿cómo no? Línea 1, Mercy, si eres anamable, mijo. Bueno, buenas noches.
1: ¿Cómo está?
0: Oiga, pues estoy como Santa Elena. Pregúnteme, ¿cómo está Santa Elena?
1: Bien bueno.
0: Bueno. ¿Qué onda, don Carlos? ¿Qué milagro, ya que no había hablado?
1: No, hombre, si mando el mensaje no me lo ponen.
0: Llegan demasiado, don Carlos, entonces no esté chiflado.
1: Sí,
0: no
1: sé. Ya sé.
0: Entonces no hay problema. No hay problema. A ver, pero ahorita le voy a poner, no, va a ser el primero para que vea que lo quiero y lo quiero bien.
1: Una de King Clave.
0: ¿Cuál quiere de King Clave?
1: Los hombres no deben llorar.
0: Ándele, así debe de entender esa va a ser para usted.
1: Yépale.
0: Los hombres no deben de llorar cuando no les ponen una canción.
1: No le ponen el mensaje.
0: Ok.
1: Yépale, no es ahorita.
0: Gracias, don Carlos. Gracias. Venga. Toño, saludos, buenas noches, mi Toño. Épale, saludos. Alma Rosa, saludos, buenas noches, ¿qué ha habido? King Clave.

Saludos, cómo no, Eric Cárdenas, te mando saludos, mijo, gracias, aquí en la radio que manda, venga, saluditos, más música. Oigan, algo de Muévanse Todos con Vianey Valdés, hoy nomás. Saludos a la Artemio Treviño, aquí escuchan la banda, escucha el Tigre, Carlos dice, saluditos, Leiva, saludos, Toño, Rondalla Saltillo, ahorita le ponemos. ¡Épale, épale!

Muévanse todos con Vianey Valdés. Hoy nomás. Saludos a la banda. Escucha el Tigre. Carlos dice, saluditos. Leiva, saludos. Toño, Ronda de Saltillo. Ahorita le ponemos. ¡Épale, épale!

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1: Esta canción va dedicada para la mami de Toño que está en el cielo. Me dice Toño, algo de la rondez, el tío, hasta donde te quiero, se la dedico a mi madre que está en el cielo. Vía Sky se la mandamos, compadre. Aquí está.

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1: Buenas noches. Saluditos, bandita. ¿Qué dice? Banda la que manda. ¿Qué dice China? Olis, ¿qué tal? Dice, saludos desde Saltillo, mi Henry. Gracias por estar con nosotros. Ánimo, por acá hay más saludos que van llegando. Saluditos a toda la banda. Pale. Gracias, saludos desde Podaca. Ya pronto nos veremos. Claro, mi querido Carlos Hernández, gracias. Jorge Tovar, épale. Saludos, Henry, desde acá, desde el Naranjo, en San Luis Potosí. Acá te escuchamos. Muchas gracias, Jorge. Hasta San Luis Potosí les mandamos un abrazo. Pale. ¿Qué dice la banda? ¿Qué dice? Épale. Por acá también. Cierro mis ojos. Rafa, cierro mis ojos. Qué bonita rola, mi querido Juan P. Buena rola. La vamos a poner ahorita también. Juan González, saludos desde Saltillo, Coahuila. Mis amigos en Saltillo. Ánimo, mijo. Venga, Pompo. Saludos, mi Henry. Buenas noches. Claro, próximamente. Claro que sí, mi querido compadrito Pitbull. Próximo Maximiliano, allá en Dallas. Dallas, saluditos también que escuchan la banda 93.3. Allá mis amigos de San Pedro, Garza García, mis vecinos, un saludo grande. ¿Qué hubo, banditas? Saluditos, gracias muchachos que están aquí escuchando la banda 93.3. Manda saludos para mi esposa Isamar Albasolo, dice, Abasolo, Nuevo León. Que me perdone, ajá, ¿qué onda, Rafa? ¿Qué hiciste, Rafa? Que la perdones, mi querida Isamar, allá en Abasolo, a mi querido Rafa Reyes. Dice, en la Aurora, mi Henry, mi esposa no me cree que, claro, que irá. Sí, cómo no, saludos a ¿cómo se llama tu esposa, compadre? Mi querido Pitbull, ¿cómo se llama tu esposa? Para mandarle saludos. Dice, saludos para mí, dice, para Alondra, claro. María Ángela, saludos desde Apodaca para Eduardo y David Acosta. Cómo no, saludos a Saltillo también y a toda esa banda que va por aquí. Ahora le está escuchando. Damaris, saludos a Damaris, cómo no, de mi compadre Pitbull. Saludos, compadre, de Azael. Saludos, épale, acá en Los Naranjos, en San Luis Potosí. Jorge, cómo no, ya le mandamos saludos. También para Carlos García, saludos para toda la raza. Para Mayra, que está escuchando la banda 93, y desde Escobedo también. Oigan, a mis amigos del depósito, dice Depósito Pancho, aquí en Valles del Roble, en Cadereyta Jiménez, en la calle Sicomoro, le mandamos un saludo, porque si no hay épale, ya sabes que no hay role. Vamos a ver qué quiere la raza. Momento ruco, Merci, venga.
2: ¿Qué pasó, mi güerito? Piu,
1: dígame.
2: Buenas tardes, noches. Oye, a ver si me puedes complacer con una bonita melodía de Hombres G.
1: Ok.
2: La de Sufre Mamón.
1: Ándale.
2: Gracias.
1: Aquí es Hombres G. Devuélveme mi chica en banda 93.3. ¡Ánimo!
2: Y si no, ya pale. Pues nunca ha habido rola.
1: ¡Ánimo!
2: Gracias.
1: Saludos desde Monterrey, dice Loco. ¡Ánimo!

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1: Buenas noches, compadre Henry.
2: Buenas noches.
1: Aquí saludándote desde Los Ángeles. Aquí anda el Rulas, compadre. ¿Podrás poner la de Mujer Amante de Rata Blanca para que la escuche aquí en el momento Genruco, compadre?
2: ¿Ya?
1: Y saludos, ya sabes, aquí en sintonía. Y épale, épale, épale, porque si no hay épale, no hay rolita.
2: Gracias, hasta Los Ángeles, un saludo. Épale, Oscar R33 dice saludos al señor Boy, chiquita mamá. ¿Al Cepi Boy o qué? Saludos. De todo.

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1: Buenas noches. Ahí ponme una canción de Julio Jaramillo, Nuestro Juramento.
2: Ándale.
1: Y épale, épale, épale, si no hay épale, no hay rolita, mi güerito Piu Piu.
2: Órale, nos fuimos de Rata Blanca con Julio Jaramillo. Venga, aquí en la banda 93.3. Épale, épale. Venga, bien locochones que andamos el día de hoy.

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1: ¡Hey, señoras, señores! En el momento Ruco, buenas noches. Es el momento Ruco de la Banda 93.3. 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Oigan, un saludo para, dice, saludos, Henry Chilo Ruiz me dice, quiero mandar un saludo o que mandes un saludo y una felicitación a mi esposa, a mi mujercita Erika y yo, que nos comprometimos, se comprometieron ellos. Ah, qué rico, qué padre. Chilo y Erika, saludos, felicidades, muchachos, que se comprometieron ahí. Pues yo creo que para vivir ya en pareja o en matrimonio, se comprometieron. Un saludo para ustedes también. Oye, Henry dice, buenas noches, puedes felicitar a mi esposa, cumpleaños, y que la amo, y me avisas para grabarla. Pues aquí está, compadre, tus mañanitas. Marisol Astrid Selene, felicidades.
2: Estás

0: aquí.
1: ¡Felicidades! Mi querida Marisol, Astrid, Selene, de parte de tu buen tu esposo. Saludos, saludos desde la banda 93.3 Ánimo. Gracias, saludos, Henry, una rolita de Leo Dan. Ok, Juanito Mares, compadre, ¿te acuerdas del casino del Taconazo del centro ese? Claro, compadre, ahí estuvimos varias veces. Saludos, Henry Martínez, saludos a mi esposa Mariana. ¿Cómo no? Saludos también para ella, la señora Mariana. Eagle Pass también nos saludan. Épale, épale. Emilio Casas, desde Eagle Pass. Épale, épale, Héctor. Javier Cruz, González, Henry, gracias compadre, muchas gracias. Cristian Mendoza, ¿me puedes mandar un audio para mí y para la qué? Fusión Colombiana, ahorita mi Henry al aire, ¿cómo no? Saludos a la raza, grábalo, Fusión Colombiana, les mandamos un gran saludo. Cristian Mendoza, a toda la raza de Fusión Colombiana, les mandamos un saludo. Épale, épale, épale, ¿qué onda? Vamos a ver qué quiere la raza el día de hoy en el Momento Ruco, venga.
2: Hola Henry, buenas noches. Oye, compláceme con la rolita de Sinel de Marisela. Y un saludo para mi esposo Alejandro, que todavía se encuentra trabajando aquí en casa. Y épale, épale, porque si no hay épale, no hay rolita.
1: ¡Ánimo! Sale para Erika Leija, que nos manda su mensaje. Dice, la raza de Allende, pero en Pasadena nos escucha siempre. ¡Ánimo! Marisela.
3: Sin él.
1: Desde Canadá, saludos. Carlos, Sergio.
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1: Para Erlinda, saludos. Ricardo Pruneda. Pale, pale, buenas noches, saludos. Bienvenidos a Live.

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1: Buenas noches, mi Henry. Buenas noches, mi güerito.
2: ¿Qué pasó, amigo?
1: Me compare una rolita.
2: Dígame.
1: Virgen Ruco, por favor. De Julio Iglesias, a mi manera, porfa. Y yo te la canto y no hay. Épale, épale. No hay rolita.
2: ¡Épale, épale! Si no hay épale, no hay rolita. No, pero no es Julio Iglesias, canal. Es Rafael. Épale, épale, la que manda. Dice...

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1: ¡Hey! Aquí está, ¿cómo no, compadrito? Aquí está tu rola, me olvidé de vivir, Julio Iglesias.

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1: Buenas noches, Henry. A ver si me puedes complacer con la del triste de José José. Ay, porfa. Muchas gracias. Y épale, épale, épale, porque suena épale, no hay rolita.
2: ¡Ánimo! El triste José José, buenas noches.

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1: Es mi Henry, complácenos con una rolita. La de Yair, la de la locura. Épale, épale, épale, porque sin épale no hay rolita.
2: Saludos, épale, épale, saludos. La locura, Yair. Saludos a Galilea, allá en Colinas de San Jerónimo. Galilea, saludos. Épale, épale.

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Son las 11:28.

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1: Esta canción va con mucho cariño y con mucho respeto hasta el cielo para nuestro aventurero, Jason Jiménez.

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6: ¿Ya sabes qué preparar para la comida de la semana? En el platillo sabio de hoy, la chef Mónica Mannion nos comparte una receta de lomo de cerdo en salsa cremosa de mostaza. Una opción sin complicaciones para que comas bien y cuides tu presupuesto.
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7: Bienvenidas y bienvenidos a Revista del Consumidor Radio. Soy la chef Mónica Mannion y para el platillo sabio Profeco de esta ocasión prepararemos un delicioso lomo de cerdo en salsa cremosa de mostaza acompañado de un puré de papa rústico. Los ingredientes que vamos a necesitar son 900 gramos de lomo de cerdo, 5 papas blancas grandes, 200 mililitros de crema, 2 cucharadas de mostaza Dijon, el jugo de un limón y su ralladura, 60 gramos de mantequilla sin sal, 500 mililitros de leche, 3 dientes de ajo finamente picados, un pequeño manojo de perejil, aceite, sal y pimienta al gusto. Vamos al procedimiento. Comenzaremos pelando las papas y cortándolas en trozos grandes para cocinarlas en agua con sal durante 10 minutos hasta que estén suaves. Escurrimos y machacamos con 60 gramos de mantequilla sin sal y leche caliente. De verdad, no tienen que machacar hasta que se quede muy suave la papa. Podemos dejar esos pedacitos que nos van a dar una textura rústica y es exactamente la que necesitamos. Para terminar el puré, sazonamos con sal y pimienta negra molida. No hay que olvidar probarlo para saborear la sazón y que este sea de nuestro gusto. Cortamos el lomo en medallones y después lo salpimentamos. Ojo, es muy importante lavarnos las manos después de manipular la proteína para evitar cualquier tipo de contaminación. Después, agregamos 2 cucharadas de aceite al sartén, doramos los medallones por ambos lados hasta que estén bien sellados y cocidos. Para esto, el sartén debe estar bien caliente. Los retiramos y los reservamos en un plato para que en esa misma sartén cocinemos la salsa y tome el sabor de la proteína y el sellado. Para la salsa, sofreímos ahí mismo 3 dientes de ajo finamente picados. Luego, añadimos 3 cucharadas de mostaza Dijon, 200 mililitros de crema, el jugo de un limón y su ralladura. Mezclamos y cocinamos a fuego bajo durante 2 o 3 minutos. Y no se imaginan qué espectáculo de salsa. Se puede utilizar con cualquier otra proteína o pasta. De verdad, la tienen que probar. Regresamos el lomo a la sartén, lo cubrimos con la salsa y lo tapamos. Dejamos cocinar 2 o 3 minutos. Para emplatar, servimos 2 medallones de lomo, los bañamos con esa deliciosa salsa y servimos una porción generosa de puré de papa. Lo último es darle ese toque fresco y agregamos el perejil finamente rallado. No olviden que el platillo sabio Profeco es fácil de preparar, tiene muy buen sabor, aporta un balance nutricional y en este caso rinde para 6 porciones. Anímense a prepararlo y cuéntenos en nuestras redes sociales cómo les fue. No olviden que también pueden ver esta receta en el canal de YouTube Profeco TV. Soy la chef Mónica Mannion y fue un gusto cocinar con ustedes en Revista del Consumidor Radio. Hasta pronto.
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Son las 12:33.

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6: Para mi madre con mucho cariño, para ti, güera.

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Es la 1:49.

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0: 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Son las 2:12.
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0: señora. ¿Nos vamos?
1: 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Son las 2:30.

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Son las 2:38.

0: cosa. 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
2: Qué bonito.
0: ¿Para qué? ¿Pero qué?
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Son las 3:16.

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Son las 3:37.

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Son las 3:43.

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1: Bueno.
2: Sergio.
1: Hola, mi amor.
2: Oye, te llamo para decirte que no voy a poder ir a la cena de tu cumpleaños, porque sabes que acaba de llegar una amiga de Puebla y me invitó a salir con unas amigas.
1: Pero tú me dijiste que vendría.

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Son las 5:28.

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Son las 5:44.

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4: En Guadalupe, gracias a los trabajos intensivos que el municipio realiza en vialidades y reparación de luminarias como parte de las acciones de atención que lleva a cabo, los ciudadanos reconocen que la ciudad tiene hoy otra cara. Diariamente se aplican 40 toneladas de carpeta asfáltica para mejorar la circulación vial, informó el secretario de Servicios Públicos Municipal, José Santos Valdés. Señaló que la instrucción del alcalde Héctor García es atender a la brevedad los reportes de la ciudadanía.
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7: El día de ayer, por precaución, el cuerpo técnico del equipo de los Tigres, comandado por Víctor Manuel Bucetich, tomó la decisión de que Juan Francisco Bruneta trabaje por separado. Ayer lo hizo en el gimnasio, esto debido a un golpe en el tobillo derecho que se llevó cuando anotó el tercer gol de los felinos ante el Toluca. Aparentemente no está en riesgo para que participe en el partido ante las Chivas.
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4: ¿Ya sabes qué preparar para la comida de la semana? En el platillo sabio de hoy, la chef Mónica Mannion nos comparte una receta de lomo de cerdo en salsa cremosa de mostaza. Una opción sin complicaciones para que comas bien y cuides tu presupuesto.
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5: Bienvenidas y bienvenidos a Revista del Consumidor Radio. Soy la chef Mónica Mannion y para el platillo sabio profeco de esta ocasión prepararemos un delicioso lomo de cerdo en salsa cremosa de mostaza acompañado de un puré de papa rústico. Los ingredientes que vamos a necesitar son 900 gramos de lomo de cerdo, 5 papas blancas grandes, 200 mililitros de crema, 2 cucharadas de mostaza Dijon, el jugo de un limón y su ralladura, 60 gramos de mantequilla sin sal, 500 mililitros de leche, 3 dientes de ajo finamente picados, un pequeño manojo de perejil, aceite, sal y pimienta al gusto. Vamos al procedimiento. Comenzaremos pelando las papas y cortándolas en trozos grandes para cocinarlas en agua con sal durante 10 minutos hasta que estén suaves. Escurrimos y machacamos con 60 gramos de mantequilla sin sal y leche caliente. De verdad no tienen que machacar hasta que se quede muy suave la papa. Podemos dejar esos pedacitos que nos van a dar una textura rústica y es exactamente la que necesitamos. Para terminar el puré, sazonamos con sal y pimienta negra molida. No hay que olvidar probarlo para saborear la sazón y que este sea de nuestro gusto. Cortamos el lomo en medallones y después lo salpimentamos. Ojo, es muy importante lavarnos las manos después de manipular la proteína para evitar cualquier tipo de contaminación. Después, agregamos 2 cucharadas de aceite al sartén, doramos los medallones por ambos lados hasta que estén bien sellados y cocidos. Para esto, el sartén debe estar bien caliente. Los retiramos y los reservamos en un plato para que en esa misma sartén cocinemos la salsa y tome el sabor de la proteína y el sellado. Para la salsa, sofreímos ahí mismo 3 dientes de ajo finamente picados. Luego, añadimos 3 cucharadas de mostaza Dijon, 200 mililitros de crema, el jugo de un limón y su ralladura. Mezclamos y cocinamos a fuego bajo durante 2 o 3 minutos. Y no se imaginan qué espectáculo de salsa. Se puede utilizar con cualquier otra proteína o pasta. De verdad, la tienen que probar. Regresamos el lomo a la sartén, lo cubrimos con la salsa y lo tapamos. Dejamos cocinar 2 o 3 minutos. Para emplatar, servimos 2 medallones de lomo, los bañamos con esa deliciosa salsa y servimos una porción generosa de puré de papa. Lo último es darle ese toque fresco y agregamos el perejil finamente rallado. No olviden que el platillo sabio profeco es fácil de preparar, tiene muy buen sabor, aporta un balance nutricional y en este caso rinde para 6 porciones. Anímense a prepararlo y cuéntenos en nuestras redes sociales cómo les fue. No olviden que también pueden ver esta receta en el canal de YouTube Profeco TV. Soy la chef Mónica Mannion y fue un gusto cocinar con ustedes en Revista del Consumidor Radio. Hasta pronto.
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1: Good morning, good morning.
2: Bienvenidos.
1: ¿Qué tal en ustedes? Un bonito día.
3: Buenos días, Kenny Cambino.
2: Dices música, pones música.
3: No, buenos días, señoras y señores, Chiquero Morning Show de miércoles.
2: Completamente en vivo desde el piso 20.

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1: ¡Ay, amor! El chiquero,
0: la polla Casán, Ramiro Galicia, buen día.
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3: ¿Qué tal,
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1: Catra, sí, güey, no sabía. Y por culpa del Chobrán.
2: Bueno, pues ya es, como lo decía La Polla, miércoles 14 de octubre.
1: ¿Quién te saca el miércoles, Toño?
3: Hoy, cambio de turno. Buenos días a todos los que celebran algo en especial, 14 de octubre. Mañana, el Banda Fest, ahí en la Expo Guadalupe, en el Jardín Cerveza.
2: Gratis la entrada.
3: La entrada al Jardín Cerveza.
1: Sí. Sí, señor.
2: Ok, ahí los esperamos. Y bueno, un día como hoy, 14 de octubre, pero de 1964, Martin Luther King recibe el Premio Nobel de la Paz.
1: Ah, cómo no.
2: Un día como hoy, por esa lucha, ¿no?, contra la no violencia.
1: Lucha contra la no violencia,
3: exactamente. Sí. Ok, hoy es día de Mundial de la
2: Espirometría.
3: Espirometría. Sí, es para hacer, es el estudio que hace las espiropapas. Uh-huh. No, espirometría es que busca concientizar sobre la importancia de hacerse esta prueba para evaluar cómo andan tus pulmones.
2: Porque soplar, ¿no?
3: Porque según la ciencia, los seres humanos, la mayoría no respiramos como debe ser.
2: Ajá, no sabemos, ¿verdad?, respirar.
1: Así es.
3: Inhalar, exhalar.
2: Debe ser por la nariz.
3: Y constantemente debemos de hacernos pruebas de cuánto aguantamos con el oxígeno, el aire en los pulmones.
2: Yo me acuerdo cuando me operé, me dieron un aparato para hacer ejercicios de respiración.
3: Así
2: y
3: es.
2: Le soplabas y eran unas bolitas que tenían un peso y iban subiendo. Y,
3: dale. ¿Verdad? Y eso es para contribuir al diagnóstico de enfermedades como el asma o el EPOC. Enfisema pulmonar, ¿no? Enfisema pulmonar o algo así. Pero bueno, es lo que me enseñaron en el kinder. No recuerdo mucho, pero es más o menos lo que me enseñaron en segundo de kinder.
2: Oye, un día como hoy, pero de 1892, publicaron las aventuras de Sherlock Holmes.
1: Sí, señor.
2: Un día como hoy, por primera vez.
1: Muy bien.
3: A todos los que llevan por nombre Calixto, Gaudencio, Donaciano, Fortunato, Melquiades.
1: Ah, ¿verdad? Melquiades, ¿cómo no?
3: Dominga, Ana María,
1: ajá,
3: Román.
1: Ana María.
3: ¿Conoce alguien con estos nombres? Felicítelos, sí, ¿verdad? Por ejemplo, ¿quién? Pues a los que escuchan, ¿dónde? ¡Dime dónde!
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2: Sí,
1: 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Le mandamos un saludo a don Melquiades, al Melquis.
2: Tiene todo, ¿verdad?, bien limpio ahí,
1: 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Saludos.
2: Muy bien. ¿Ya dijiste que es el Día Mundial de la Donación de Órganos? ¿No?
1: ¿Donación de
2: tejidos y trasplantes?
1: ¿Cómo no?
2: ¿Qué? Sí.
4: ¿Qué onda, Chiquero? Buenos días.
3: Buen día.
4: Oigan, trabajo en aplicación.
1: Ajá.
4: Y luego se sube una pasajera. Y le digo, ¿va a tal dirección? La dirección, pues, de su domicilio. Uh-huh. Me dice, ¿cómo sabes? ¿Por qué quieres saber esa información? Te voy a demandar. Vieja ridícula.
2: Pues ahí viene, pues, ¿no? ¿A dónde va?
3: Ahorita, ¿cómo están las cosas? Ralph Lauren, un diseñador de modas estadounidense, nacido un día como hoy, 1939.
2: Ralph Lauren. Es buena ropa, ¿no? Es más
3: bueno. Yo tengo unas truzas, Ralph Lauren.
2: Unas truzas. Hoy es el Día Mundial de las Costureras.
1: Ándale, felicidades a Coco.
2: La Coco, felicidades.
1: Se enoja, güey.
2: Ah, no, ella es diseñadora, no costurera.
1: Diseñador.
3: Bueno, para todas las señoras, o también hay hombres costureros, uh-huh, ¿verdad?
2: Que son los sastres, ¿no?
1: ¿Tú
2: sastres?
1: ¿Sabes coser?
3: ¿Sastres?
1: ¿Tú sabes coser?
3: Nada más los frijoles.
2: Ah. O sea, sí lo he hecho. Y cuando
3: ¿sí sabes poner un botón?
2: Sí. Bueno, cuando vivía con mi hija, que estaba chiquita, porque a veces pues rompía la ropa, el uniforme y sí, de emergencia, y vivíamos solos, pues ahí le daba una remendada.
3: ¿Ves?
2: Pero, y tenía mi, ¿cómo se llama?
3: Ves que sí sabes hacer cosas.
2: Algunas cosas, sí sé, no soy tan inútil.
1: Inútil.
2: Y llegué a tener mis hilos y agujas.
1: Todos debemos de tener
3: en una caja de galletas.
2: Y mi dedal.
1: Todos debemos de tener eso en la casa. Es importantísimo eso.
2: Sí, la verdad.
3: Hilo de aguja y dedal.
2: Herramienta.
3: Tijeras.
2: Ah, sí. Hoy podríamos hablar con los niños de la escuelita que.
3: Pues ya vemos.
2: Son las que deben de tener en sus.
3: Pues ya después lo checamos.
2: No, ahorita porque ya viene la escuelita.
3: Pues otro día.
2: Y aparte yo soy el profesor.
1: Ya lo checamos, compadre. Si quieres ya lo checamos.
5: Tal chiquero, buenos días. Oye, ese idiota que dice que le preguntó a la pasajera que si iba a tal dirección. Idiota, pues si para eso tienes el GPS. Imbécil.
2: No.
5: Póngale ahí el audio de pinche puñetas.
2: Mira, hay niños.
5: Y el Kazán es con...
1: Tranquilo, tranquilo.
2: Tranquilo, compi. Tranquilo, todo bien en casa, familia.
3: Hoy cumpleaños Gil Mora, Gilberto Mora. Ajá. Este futbolista mexicano que de hecho fue mencionado en un promocional de Leo Messi. Leo Messi lo pone en una lista de las futuras generaciones del fútbol y menciona al mexicano
2: Amora, Amorita.
3: Amorita. Amorita.
2: Muy joven. Muy bien. ¿No? Oye, yo siento con esta señora de la aplicación que sí, a lo mejor ella le dijo que le importa que sepa que ahí vivo o no vivo, o es una amiga o es mi trabajo.
3: Sí, a lo mejor debe haber unos límites que preguntar y que no preguntar.
2: No preguntes si ahí vive.
3: Pues que, sí, ¿qué te importa? Ahí sí tiene razón la señora.
6: Río de hermosos. Casancito, Pollitita, Ramirito, excelente día, bendiciones,
3: gracias.
6: Abrazos, besos y apapachos. Saludos.
1: Ay, qué bonito.
2: Ya me hizo el día.
1: Y que nos hablen así, qué bonito.
3: Qué bonito. Ánimo todos, que tengan buen día.
1: ¿Qué es eso?
2: ¿Casan
1: qué?
3: Ahí les van. Bendiciones para todas, para todos.
1: Esto, gracias, Ramiro.
7: Y apláudale bien fuerte.
2: Claro que sí, maestra.
1: Ya volvemos.

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0: Profe.
1: Hola, mis niños, ¿cómo están? Qué gusto me da, como siempre, como
0: hola, profesor.
1: Siempre verlos, saludarlos.
0: ¡Qué fresco se ve, profesor!
1: ¿Qué? Ah, sí.
0: ¡Qué fresco se ve, profesor!
1: Es muy importante bañarse antes.
0: Buenos días, profesor.
1: Muy buenos
0: ¿cómo
1: días.
0: ¿Cómo está mi profesor?
1: Muy buenos días, Josefito.
0: ¿Qué dice, profesor?
1: Pues ahorita vamos a decir muchas cosas.
0: ¿Aquí andamos, compadre?
1: Sí, compadre. Quiero pensar que estás hablando con tu amigo y vecino Brian de Jesús Antonio Sánchez.
2: No vino Brian.
1: ¿Tú eres Brian?
2: No.
1: ¿Sí eres?
2: Yo soy el pequeño Edgar.
1: No eres el pequeño Edgar.
0: Ya va a empezar mentido, ¿sí, profesor?
1: Ya va a empezar.
2: Porque pensé mi hermano gemelo es Brian y él está enfermado de la tos.
1: No se dice enfermado. No se dice enfermado.
2: Entonces, ¿cómo se dice?
1: Está enfermo.
0: ¿Cómo se dice, profesor?
1: Enfermo.
2: Enfermo. Y trae tos en el cuerpo.
1: Claro que sí.
2: Por eso yo vine en su lugar.
1: Bueno, entonces.
2: El pequeño Edgar.
1: Así te digo.
0: Soy, ¿a poco sí, profesor?
2: El pequeño
1: Edgar. Síguele la corriente, pues, ¿qué más o menos haces?
2: ¿Qué le pasó? ¿Qué?
1: No, pues es que te la pasas mintiendo y mintiendo.
2: ¿Qué? Ya no,
1: ya te conté,
2: mentiras.
1: Ya te conté, la historia del niño que decía que venía el lobo, ¿eh?
2: Yo no sabo.
1: ¿Eh? Entonces, para que ya no andes diciendo.
0: ¿Tú no
1: mentiras.
0: Sabes?
1: Bueno, hoy es 14 de octubre.
0: ¿Y eso qué, profesor?
1: Pues hay alguien en cualquier parte del mundo que cumple años.
0: Hoy no cumple años nadie, profesor.
1: Sí, alguien cumple años.
0: No,
1: ¿alguien?
0: Profesor, no cumple nadie en años.
1: Una persona, un niño, una abuelita, una tía, alguien cumple años hoy, un primo. Así que muchas, pero muchas felicidades a los que cumplen años.

0: A mis amigos.
1: ¿A tus amigos que cumplen años?
0: A mis tías.
1: ¿Alguna mascota también que cumpla años? Hay muchas personas que...
0: Ah, yo tengo mascotas.
1: Tú tienes mascotas, ya sabes, ya.
0: Tengo un perro que se llama Pimpa.
2: Usted tiene mascotas, profesor.
1: ¿Cómo dijiste?
2: Mascotas.
1: No, mascotas.
2: ¿Y eso qué es, profesor?
1: Y un perrito se le llama una mascota, un gatito.
2: Oh, daddy.
1: Antes
0: yo tengo un pez acuático.
1: Pues sí, son todos acuáticos.
2: Brian tiene capibaras, profesor.
1: ¿Son capibaras?
0: Sí. Viven atrás de la estufa.
1: ¿Las capibaras?
0: Sí, hay como...
2: En la noche prende la luz y saltan todas.
1: ¿Y qué ruidos hacen? Más o menos.
0: 8 capibaras ahí en la
1: casa. 8 capibaras. ¿Y qué ruido hacen?
2: Así.
0: Y cuando prendamos la luz, se esconden.
1: Corren. Oh. O sea, no se quedan con ustedes ahí en la sala, en la casa, ¿no?
0: No, nomás cuando dormimos. Salen a jugar.
1: Válgame Dios. Bueno, y en el tesoro, en el grandioso tesoro del saber.
2: Para que aprendan los buzos.
1: No, así no se dice. Dile cómo se dice.
0: Para que aprendan los chamacos.
1: Para que aprendan
2: los chamacos. El tesoro del saber, profesor.
1: Ahí está el tesoro en los libros.
3: Ahí darás.
2: El tesoro del saber.
1: Y bueno, ahora que estos días han estado nublados y que hay probabilidades de lluvia...
0: ¿Quién inventó la lluvia, profe?
1: No se inventa. ¿Ustedes sabían cómo se forman...?
0: Mira, profe, Josefo ya está comiendo.
1: Josefo, espérate que estemos en el recreo.
2: Pero es que ya me dio un hambre, profesor.
4: Digo.
1: Hola, hasta ahorita vas llegando.
4: Aquí está lloviendo, profe.
5: Profe.
1: Mandé.
5: Buenos días.
1: Buenos días, Nata.
4: Ya lo sé.
5: Mi primo.
1: ¿A poco ahorita que venían estaba chispeando ahí por donde viven?
4: Está lloviendo.
1: Es que hay probabilidades.
2: Ya llegaron los todos mensos, profesor.
1: ¿Quién?
0: Los torombolos.
2: Todos mensos.
1: No les digas así.
4: Quiero aprender.
1: Y deja de comer, Josefo.
4: Yo quiero aprender cosas.
2: Traigo unos taquitos, profesor, bien sabrosos. Qué bárbaro.
4: Yo quiero aprender cosas.
2: Qué bárbaro, qué rico.
1: Ya, me imagino.
4: Yo quiero aprender cosas nuevas.
1: ¿Ustedes sabían que las nubes están hechas de agua?
5: Ajá.
4: De aguacate.
1: Sí, de agua.
2: De agua, profesor.
1: ¿Sabían que las nubes están hechas de agua?
0: No son de algodón.
1: No, están formadas, parecen algodones que están flotando en el cielo.
2: Ustedes eran de algodón, profesor. Usted dijo, profesor.
1: No. Están formadas por gotitas diminutas de agua. Y cuando se hacen, y cuando hace mucho frío, también por pequeños cristales de hielo.
0: Eso no sabía
1: yo. ¿Y ustedes sabían que las nubes pueden pesar muchísimo? ¿Sí sabían eso? Que las nubes pueden pesar muchísimo. Una nube blanca y una nube blanca y una esponja puede contener cientos de toneladas de agua, aunque parezca algodón. ¿Eh?
0: ¿A poco sí, profe?
1: No, es ligera.
0: Profe, yo un día me subí una nube.
1: Es como Heidi, es una caricatura.
0: No, me llevaron los gorgonitas en su nave.
1: ¿Así?
0: Y caminamos por las nubes.
2: ¿Usted qué le hace caso, profesor? ¿Es este no? Supenco.
1: No le digas así.
6: Buenos días, profesor. Soy
1: Hola. Gina,
6: y saludos a mi papá, a mi amiga Maya y a mi tío, el Monquiqui, que cumple años hoy. Adiós, abrazos y corazoncitos. No se vayan, sigan escuchando. Púntate Radio, que manda Monte.
1: Saludos.
7: Buenos días, escuelita. Ya ombligo de semana.
1: Ya.
7: Un saludo para mi mami Angélica, que ya va para el trabajo.
1: Muy bien, que le vaya.
8: Buenos días, escuelita. Soy Aladín. Ya vamos para la Bernardo Gómez. Y yo hice esa profe.
1: Hola.
8: Los quiero mucho. Se cuidan. Oiga, profe.
1: ¿Mandé?
8: Un favor bien grande. Señores, respeten. Esta sesión es para los niños. Por favor, los quiero.
9: ¡Sí! ¡Súbele! ¡Deja que la música suene!
2: Saludos a Natalia Castañeda, profesor.
1: ¡Saludos!
2: ¡Chin!
1: Y tiene razón, ¿eh? Tiene toda la razón.
0: ¡Ánimo!
10: Aquí estás.

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3: En Escobedo, con el objetivo de promover el cuidado de la salud mental y fomentar el bienestar emocional de las familias de esta ciudad, el DIF municipal organizó la jornada Camina por la Salud Mental 2026 en la Plaza Balcones de Anáhuac. Dicha actividad fue encabezada por María de los Ángeles González Caballero, directora del DIF de Escobedo, para sensibilizar a la comunidad sobre la importancia de la salud mental. Durante la jornada se instalaron módulos informativos y se realizaron actividades lúdicas y recreativas dirigidas a las familias con el propósito de fortalecer la convivencia y brindar herramientas para el cuidado de la salud mental. Con estas iniciativas, el DIF municipal impulsa espacios de participación, aprendizaje y convivencia que contribuyan a una mejor calidad de vida. 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
5: La paradoja de nuestro tiempo es: tenemos edificios más altos, pero templos más pequeños. Autopistas más anchas, pero puntos de vista más estrechos.
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0: digas tú, ¿por qué me pegas?
1: A ver, José Bo.
2: Oye, ¿qué onda, Brian?
1: Profe,
2: tenga
1: estas galletas para usted.
2: Josefo, Brian,
1: tené,
2: voy a jugar contigo a Roblox y así.
3: ¡Silencio!
4: Hola, ya llegó la chirigüilla.
5: A ver. ¿Por qué le da risa? ¿Por qué le da risa, profesor? En lugar de que le digan cosas a Brian.
3: Pero no me estoy. No, es que recordé algo. Recordé algo. Por eso
4: es su novia.
0: Bueno, ¿qué pasó?
1: Ten estas papitas para ti.
0: ¿Qué es?
5: ¿Qué chirigüilla?
0: Qué bárbaro, qué sabroso.
3: No sé, pero.
4: Brian. ¿Significa inteligente?
1: Brian.
5: Ah, entonces sí, de chirigüilla.
3: Eres chirigüilla.
1: Brian.
4: A ver, profe.
1: Ten estos mazapanes.
4: ¡Ay, qué rico!
3: ¿Fuiste a una piñata o fuiste a una fiesta?
1: No, estaba abierta aquí la tiendita de la escuela y no había nadie. Las agarré y se las traje.
3: Devuelvan todo, por favor, lo que agarraron. Ahorita
4: no,
3: va a llegar.
4: Ya me lo dio, profe.
3: Ahorita va a llegar la señora Conchis y va a dar el grito en el cielo, ¿eh?
1: ¿Por qué ella falleció? ¿Ya se fue?
3: No, porque ella es la que atiende la cooperativa.
1: Ah, pues es que yo vi abierto, profe. Yo dije, pues les voy a llevar.
0: Estaba abierto, profesor.
3: No se dice abrido.
4: Pen.
1: Está.
4: ¿No le trajiste dulces a Frenucho?
3: Está bien.
1: No, yo agarré.
2: Él también agarró.
3: Oigan, por cierto, ahora, ahorita que están llegando los tripayazos, ¿cómo les fue el domingo en la presentación?
1: Muy bien, llegaron todos los bolsos que vendí y sí fueron.
3: Pero eran.
0: ¿Cómo que vendió, profesor?
3: No, está jugando, está bromeando.
0: Está haciendo tranzas como usted.
3: Los boletos eran y son gratis. Los que regalamos aquí, profe, son gratis.
1: Eran de papel.
3: Bueno, sí, de papel, pero gratis. Los niños se los ganaron con diferentes dinámicas que hacemos en la escuelita.
1: Profe, yo tengo una duda.
3: ¿Qué pasó?
1: ¿Si es Brian o es su hermano gemelo?
4: Yo no soy Brian. Soy el pequeño Edgar.
3: ¿Por qué sigues mintiendo, pequeño Edgar?
4: Porque mi hermano Brian está enfermado de la tos. Y no pudo venir.
0: No se dice enfermado.
3: Claro que no se dice. ¿Cómo se dice, Josefito?
0: Malancón.
4: Anda, malancón.
3: Bueno, vamos,
2: profesor,
3: a saludar.
2: Hoy, ¿qué vamos a hacer? Vamos a aprender inglés.
3: Vamos a hacer una actividad.
2: Matemáticas, geografía.
0: Lo que pida. Lo que pida me dice, profesor.
5: Profesor.
3: Vamos, no le digas así ya.
5: Yo
3: vamos
5: traigo
3: a hacer una.
5: Todos los libros, ¿cuál voy a sacar, profe?
3: Permítame.
4: En la matemáticas.
3: Hoy.
2: Vamos a hacer
5: nuevo,
2: geografía.
4: No lo usa, profe.
5: Sí, lo tengo nuevo.
4: El libro de matemáticas no lo usa, Meli.
5: Es que el profesor no da clase.
3: ¿Por qué no lo usa?
4: Porque usted no da clase, dice.
5: Te dije que no digas.
0: Brian, ya se lo va a acabar.
2: Maestro.
3: Mande.
2: Mi libro de matemáticas se murió.
3: ¿Se murió?
2: Ah, sí.
3: ¿Pero cómo que se murió tu libro de matemáticas? ¿Por qué?
2: Porque tenía muchos problemas, maestro.
3: Los libros de matemáticas.
0: ¡Qué bruto! ¡Ponga de un 8!
3: Bueno, vamos a hacer una actividad.
2: Español, vamos a hacer español.
3: No, permítame, déjame les explico.
2: Geografía.
3: Déjame les explico.
1: Sí, profe, ¿qué va a ser?
0: ¡Civismo!
3: No, déjenme les explico.
4: ¿Inglés?
3: ¿Qué no? Déjenme les explico.
5: ¿Qué libro saco?
3: Ahí vienen. ¿Me dejan explicar?
1: Sí.
3: Bueno, silencio.
5: El profesor nos va a llevar a la
3: silencio.
4: Meli, saca el libro de dibujo.
3: Que boyes no chiflen ni chisten.
0: Epel.
3: A ver, ¿qué pasó,
0: José? Ya se me acabaron las galletitas.
3: Ahorita en el recreo. En el recreo, por favor. Bueno.
1: ¿Galletas?
3: Vamos a ver.
0: Unas galletitas.
1: ¿Para qué te las comías? Es hasta el recreo, dijo el maestro.
3: Vamos a hacer una actividad.
1: ¿Qué actividad, maestro?
3: Para los niños.
2: Ciencias naturales.
3: Mientras están cambiándose en casa o van rumbo, camino a la escuela o colegio.
1: O que se están peinando.
3: Se están...
1: Brian no se peina.
0: ¿Quién se está peinando, profesor? Yo lo desajo ahorita los cachetes.
3: No, así se dice, o sea, se está peinando su cabello.
4: Yo no me peino porque estoy rapado.
3: ¿Por qué te rapan?
4: Porque un día Pen me pegó los piojos.
1: Él no, yo no fui.
3: No, yo sé que no.
0: ¡Fue Medi!
1: Brian no se peina.
5: Piojos.
3: Aparte, no tienen, ellos no tienen piojos.
1: Yo
3: mira,
1: creo que sí.
3: Como tienen el cabello de colores, dime, ¿no se les ve?
4: Los tripayazos no tienen piojos.
3: No tienen.
0: Ya se debe el chique de Tupsi, profesor.
4: ¿Y qué vamos a hacer?
2: Maestro, ¿usted sabe por qué los perros tienen piojos?
3: Los perros tienen piojos.
2: Usted sabe.
3: No, pues,
2: ah, no, perdón, es garrapatas, ¿verdad?
3: Garrapatas, ¿qué por
2: qué? ¿Usted sabe por qué los perros tienen garrapatas?
3: ¿Por qué tienen garrapatas?
2: Porque los garrapatas no pueden tener perros.
4: Ah, exactamente.
2: Ah, ¿verdad, maestro? Soy bien inteligido.
3: ¿Eres el vaquero o qué?
5: Lo voy a sacar de la mochila.
3: No me han dejado explicar.
6: Profesor.
3: No me han dejado, ¿me han dejado?
6: Sí.
2: Sí, ¿cuál libro?
0: Sí, profesor, ya eran como cuatro mujeres que lo dejan. No.
4: Ya se enojó el don.
2: ¿Sí sabes por qué Brian no tiene cepillo?
3: ¿Qué dijiste?
4: No, que el don Toño se enojó.
3: Ah, don Toño.
4: Porque agarraron su trapo.
3: Respeta al profesor, por favor.
4: Yo sí la respeto, profesor.
3: Ya llegaron las nieves de la tropical.
0: Profesor, van llegando un muedotito, profesor. Pinche, si uno ande de...
3: Ahorita en el recreo, y si se antoja, ¿verdad? Con este...
2: ¿Con frío?
3: Sí, con este clima y este...
0: Profesor, Meli está enojada.
3: ¿Por qué está enojada?
5: ¿Qué hora me va a decir qué libro voy a sacar, profesor?
4: ¡Póngale un trabajo, profe!
5: Traigo 10 libros cargando.
3: ¡Qué bueno!
0: Ponga la base del salón, para que se entretenga.
3: ¿Traes más libros que yo?
5: ¿Qué? Si vas al vaquero.
3: A ver,
4: ¡ánimo, ánimo, ánimo!
3: Cuando las nubes están oscuras, Meli, ¿qué significa? A ver.
2: Que no pagaron la luz.
3: Piénsale y me dice.

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1: Romero, ya voy rumbo al colegio. Pueden felicitar a mi papá que está cumpliendo años. Saludos.
2: Felicidades. Me invitan a la fiesta.
3: Ya voy al colegio.
4: ¿Qué va para colegio, profesor?
1: Bueno. Lluvia de coscorrones a Regina y un rayo alivianador porque casi no se quería levantar.
5: ¡Coscarrón!
2: Pónganle un 5, maestro.
6: Buenos días, soy María Regina. Y hoy me levanté muy contenta. ¿Me pueden poner la canción de la chica Yeye?
7: Hola, escuelita, buenos días. ¿Le pueden mandar un rayo alivianador a Jaime y a Rebeca? Que van para el colegio. Jaime va a las grutas de García de Paseo. Saludos.
2: Hola, profesor. Oh. Anónimo. Maestro, ¿cuándo nos va a llevar de paseo usted?
8: Ya vamos a pedir un paseo.
5: Es que mira,
8: con los tripayazos sí los voy a llevar a los tripayazos porque cuando hemos
2: no
8: salido
2: no lleva a ninguna parte, maestro.
8: Cuando hemos salido, fuimos hace mucho.
9: Nos ha llevado a la dirección.
8: Sí, nada, pues ahí es donde se ganan.
5: Un día nos llevamos a la Alameda, ¿verdad?
8: El visitar a la directora constantemente, el estar mande.
10: ¿Cuál libro voy a sacar?
8: Aguántame tantito.
5: Póngale una tarea a Meli.
8: Bueno, mientras, búscame 5 animales mientras, busca un libro y dame 5
5: naturales.
8: Sacas el libro de naturales.
2: Ya no se llama naturales, profesor.
5: Biología.
8: Yo me quedé.
9: Se llama biografía animales.
8: Bueno, búscalo en tus 10 libros.
2: 5 animales.
8: 5 animales invertebrados. Pues
2: aquí estamos, presente.
8: 5 animales invertebrados.
2: Pues y ahorita aquí estamos 5.
8: Sí, ya sé, pero pues, yo estoy pidiendo animales.
9: Mi mamá tiene una maceta quebrada.
5: ¿Qué
9: mamá?
5: Es eso?
9: Y... pues si cabe ahí, no, los invertebrados.
10: Profesor, ¿cuáles animales me dijo?
8: Invertebrados.
10: ¿Me puede dar ejemplos?
8: Ahorita búscalos tú y ahorita los comparamos los tuyos con los míos.
5: Porque se queda muy inteligente, me.
11: Profesor,
8: mande.
11: Un saludo para Chapel. El Tano y el Chale.
8: ¿Quiénes son?
11: Son primos de nosotros.
8: ¿Cómo le dicen?
11: Pa Chaper, Tano y Chale.
5: No le haga caso, Torombolo.
8: No le digas así. Bueno, quiero que por favor. Ya llegó.
5: Ay, ¿quién llegó, profe?
8: ¿Quién toca peta?
12: Y yo soy un vaquero.
8: ¡Milagro!
12: ¡Soy
8: un vaquero! ¡Milagro, señor
12: hasta
8: vaquero!
12: ¡Hasta que entras, vaquero! ¡Cómo andamos, racía chiquilla!
8: ¿Qué dice, compadre? No he podido. No
12: soy un vaquero, soy un vaquero. Y no contaban con mis trapitos.
8: Ya,
12: porque yo soy un vaquero. Soy un vaquero. Y profesor, profesor, soy un vaquero. Soy un vaquero. Y no contaban que...
8: Sí, sí, ya.
12: Profesor,
13: ¡el trapo!
12: ¿Qué pasó?
13: ¡El trapo!
12: ¡Ahí voy! Estoy saludando acá a la raza, ahí voy. Oye. Es que don Toño quiere el trapo. Profesor,
8: mande.
12: Profesor,
8: sí, sí,
12: y
8: dime.
12: Yo soy un vaquero, soy un vaquero. Y no contaron con mis pistolitas.
5: ¿Vaquero?
12: Profesor, ¿qué pasó?
5: Epe nos trajo dulces.
12: Ey, ¿sabes quién soy yo, niño? ¿Quién eres tú?
5: Soy el vaquero.
12: Soy un vaquero porque traigo botas y traigo sombrero.
8: Qué bueno que ya nos dimos
4: cuenta. ¿Y los que traen botas y sombrero qué son?
12: Un vaquero.
8: Son vaqueros.
4: Son vaqueros, bueno, profesor.
8: Yo no sé cuándo voy a poder soy explicarles la actividad que tenía en mente.
4: Profesor, ya sabes quién entró, profesor.
8: ¿Quién entró?
4: No, ¿quién
8: entró?
4: Está en la puerta. Está en la puerta.
8: ¿Quién entró?
12: Soy un vaquero. No, oiga, profesor.
8: ¿Qué pasó?
12: Usted sabe. Pongan atención, niños.
8: A ver, pongan atención.
12: Usted
5: pon
12: sabe.
5: Atención, Epe.
12: ¿Cuál es el?
4: Pon atención, Melissa.
12: Usted sabe.
8: Meli.
12: ¿Cuál?
5: Meli, pon atención, Meli.
12: Cállese la boca, niño, por favor.
8: A ver, vaquero, aquí el profesor soy yo, ¿eh?
12: Sí, no, pero tiene que respetar.
8: Tú tienes que ser el aseo, mande.
10: ¿Qué significa? ¿Cómo se
8: mande?
10: ¿Cómo sus animales invertebrados? ¿Cuáles son? ¿Me puede dar el significado?
5: Yo no sabo.
8: Ahorita es que
12: ¿qué dijiste, chavo?
8: El señor vaquero está aquí en el salón y ahorita no sé qué nos va a decir.
4: ¡Vaquero!
12: profesor, profesor, soy un vaquero. Soy un vaquero y ando bien contento.
8: ¿Por qué andas contento?
12: Porque soy un vaquero. Profesor.
8: Ya sabemos, mande. Profesor. No he podido explicar mi actividad, mande.
12: Profesor, mande. ¿Usted sabe cuál es el postre que cuando lo pones en la mesa desaparece?
5: Yo no sé.
2: ¿Cuál es?
8: ¿El qué?
12: El postre.
2: ¿El postre?
12: Que pones en la mesa y desaparece.
2: ¿Cuál es?
8: No entendí postre, madre.
12: No, el postre, de eso
5: el
12: de
5: postre.
12: Comer.
5: De
8: postre. No, pues.
2: ¿Cuál es?
8: No grite, no te enojes.
5: ¿Cuál es?
12: El quequito. El quequito.
2: Sáquelo de aquí, profesor.
8: Para eso interrumpiste. No, para eso.
2: Sáquelo de aquí, profesor.
8: Para eso interrumpiste mi clase.
5: Él tiene pelo de trapeador.
12: Por música, Toño.

0: Buenos días, escuelita. Mi hijo Roberto les quiere decir algo.
1: José Fumi me comió mi loncho y vamos tarde a la escuela.
2: Bárbaro,
3: qué bárbaro, profesor.
2: Chismoso.
3: ¿Por qué? Halloween.
2: Niño chismoso.
4: ¿Cómo se va a tener en la cooperativa como los mercaditos?
1: Una escuelita. Mándale un tostolón a mis papás porque se respetaron muy tarde.
3: A sus papás, ¿verdad?
2: Yo no me comí nada, profesor. Se lo juro por sus tacos.
3: Te están acusando.
5: Eres un excusado.
3: Acusando.
2: Hola, güey.

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1: ¿Qué tal, Escuelita? Buenos días. Oigan, yo trabajo en un transporte escolar y nos vamos, queremos felicitarlos, los niños y los que los escuchamos, yo creo que en todo Nuevo León y en todo México, porque hacen muy buen programa, nos hacen la mañana muy amena y muy divertido con el pelón de Brian y el dragón gordinflón de Josefo.
2: Josefo Ligerón Glotón.
3: ¿Cómo le dijeron gordinflón?
4: Me está insultando el señor profesor.
5: No, quiero que le mandemos un saludo y un aplauso a todos los que manejan los transportes escolares, sí, porque ya...
4: Bravo, maestro, bravo,
5: a todos
4: maestro.
5: Los niños... Y se levantan muy, pero muy temprano. Por ejemplo, yo me vengo a las 5:30 de mi casa. Ajá. Que es la casa de todos ustedes.
2: No es cierto, profesor, yo vivo en otro lado.
5: No, bueno, es por educación que uno ofrece su casa siempre. Y todos los días, a esa misma hora, pasa un transporte escolar enfrente de mi casa.
2: No me diga, profesor.
5: Y digo, pues porque vino por un niño a las 5:30.
6: Profesor.
5: A las 5:30. ¿A qué hora?
2: Saca los dulces.
5: Estoy platicando, José.
6: Profesor, ¿qué pasa,
5: Estoy mandándole un saludo a todos los
3: transportistas de transporte escolar. Los choferes.
2: Melito, haz el teatro.
5: Tanto hombres como mujeres, en verdad, porque sí, imagínate a qué hora se despiertan ellos.
3: Para llegar.
2: Fenucho.
5: Para llegar a tiempo.
2: Necesito, Fenucho.
5: Mande.
6: Yo hoy me desperté a las 5:00 a.m. y estoy esperando la clase.
5: ¿A las 5:00 a.m?
6: Sí.
5: ¿Qué haces despierta tan temprana, criatura?
2: Porque su mamá le tiene que quitar los piojos.
3: Maestro.
5: Claro que no.
3: Ahorita, hablando del transporte, yo y Brian ya nos vamos porque el transporte nos va a esperar.
6: Yo, dígale.
5: Primeramente se dice Brian...
6: Y yo.
5: Y luego.
2: ¿A poco usted también se va?
5: No, les estoy explicando.
3: Sí, por eso.
5: Los buenos modales al hablar.
3: Yo primero y Brian
5: primero mencionas a la otra persona y luego al final tú. Al final siempre.
3: Entonces, Brian y yo ya nos vamos. El transporte nos está esperando.
5: No, el transporte se va.
3: Sí, es que se siente mal.
5: No, ahorita viene.
3: Va a ir al doctor.
2: Papá, me siento muy mal.
5: Ahorita yo los llevo en el transporte terminando la clase. No pasa nada.
3: No, pero ya podemos ir ahorita.
5: No, Brian, no puede. No se puede.
6: Profesor.
5: No, señor. No, mi niño.
2: Dale a la Chiri.
5: No, ¿qué dijiste?
2: Tío Meli.
5: ¿Qué pasó?
6: Es que soy chirigüeya porque soy inteligente, profesor. ¿Me puede dar un ejemplo de un animal?
2: Y dado economismo, profesor.
3: Me maestro.
2: A ver, profe.
5: Por ejemplo.
6: Profesor, son los que no tienen huesitos.
5: Exactamente, no tienen columna vertebral.
2: No tienen huesos.
4: Como
2: no
4: los gusanos.
6: Abejas, como las abejas. Ay, sí sabes.
5: Los gusanos, muy bien. ¿Qué otros animales son invertebrados?
2: ¿Mi perro?
5: Tu perro no es invertebrado.
2: Porque ya no tiene huesos, ya se los comió.
5: No, Madrid, lo tienes en puros huesos.
3: También el de ese maestro.
2: Como los gusanos.
3: De la de esa.
5: A ver, por ejemplo, las mariposas. ¿Qué otros animales son invertebrados?
6: La estrella de mar, profesor.
2: Los gusanos.
6: Bueno, profesor, ya encontré esas 5,
5: bueno,
6: profesor. Pero
5: los invertebrados no tienen columna vertebral.
2: Los gusanos.
6: Profesor, ya encontré esas 5. Ahora, ¿qué libro saco, profesor?
2: Póngale otra tarea, profe.
5: Le voy a poner otra tarea.
2: ¡Los gusanos!
5: Búscame.
2: Ahora que le diga otra cosa.
5: Búscame las capitales de los estados de nuestro país.
6: Okay,
2: ¡los gusanos!
5: Y al ratito hablamos.
2: Ya la pusieron a trabajar.
6: Un ejemplo.
5: Por ejemplo, Nuevo León, ¿dónde vives? ¿Cuál es la capital de Nuevo León?
2: ¡Los gusanos!
5: Ya dijiste que los gusanos son invertebrados.
2: ¡Que los gusanos están saliendo del baño, profesor!
3: ¡Ah, caray! No. ¡Bácala!
5: ¿Y dónde está Don Toño y el vaquero, por Dios, hombre? Bácala. ¿Y qué haces en el baño?
2: Pues, ¿qué vine a hacer, profesor?
5: Pues sí, ya sé, pero estamos en clase.
2: Puede ser sus gracias. Vine a hacer lo que ayer celebramos.
3: ¿Qué?
5: Ayer, bueno, es que ayer, a ver, permíteme.
2: Fue día del cacahuate.
5: Ayer fue el día mundial del cacahuate. ¿Y qué estás haciendo?
2: Calabuis. Pues cacahuate, profesor.
5: Sí.
2: Pero hizo un calagüis.
5: ¿Cómo?
3: Bien, bueno, profesor, ¿qué libro vamos a sacar?
5: No, ya están ahorita checando las capitales.
6: ¿Y eso de las capitales para qué me va a servir cuando yo trabaje?
5: ¿Qué quieres
3: hacer? ¿Está hablando japonés el maestro? El maestro, esa es clase de japonés.
7: Es que el maestro como...
5: A ver, Brian, para empezar, respeta.
7: ¿Qué pasó?
3: Brian, se le aflojaron los dientes al maestro.
5: Hay que...
7: Es que no le pegó bien.
5: Hay que respetar... Hay que respetarnos los unos...
2: A los otros.
5: Exactamente.
6: Ya muy bien. La campana, por favor.
3: Gracias a Dios, ya vamos al recreo, maestro.
5: Vamos al otro recreo y ahorita continuamos con la superclase del día de hoy.
2: ¡Los gusanos!
5: ¡Otra vez, ya, déjalos!

0: guapa, ¿te pachito?
1: O sea, ¿te pachillo? ¿Qué te pasa? O sea, yo, una fresa colada. Ay, no, tú me tapo un ojo, me tapo el otro.
2: Esa canción que escuchamos son Los Tripayazos y es la chica fresa con Los Tripayazos.
3: Tripayazo con Epenio Frenucci.
2: Ajá, Los Tripayazos. Oh,
3: ¿y la chica? ¿Y ahora sí se cree fresa?
2: ¿Quién?
3: Digo, Meli.
4: Mire, profesor, ¿y usted por qué se...?
5: Está disfrutando a Melisa.
2: Es que ahí eres la chica fresa.
4: Mire, profesor, estos nacos.
3: Meli es la chica fresa.
2: ¿Es la chica fresa?
5: Profesor, me dijo tinaco.
6: No, que te hago unos tacos. No.
5: Qué bárbaro, qué rico.

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1: Buenos días, escuelitas. Calawi me pegó los mocos porque estoy enferma. Bye.
2: Ay, maestro, por eso ya nos íbamos a ir.
3: Calawi.
4: Bueno, yo estoy. Bueno, mi cocorro acá.
3: Cascarrón, me dijo.
5: Y Calawi no se ha enojado. Yo una vez lo vi tirando los libros. Y se robó el lonche de Brian.
3: Le voy a hacer algo a Calawi.
6: Quiero que me des un coscorrón porque creo que ya vamos tarde. Y quiero que me pongas la canción Te Quiero Ver Otra Vez de Los Picos.
3: ¡Coscorrón!
7: Hola, escuelita, buenos días. Voy a felicitar a mi hija Alia, que hoy está cumpliendo 4 años.
3: Muy bien.
7: Y ya vamos en camino a la escuelita.
3: ¡Ala!
2: ¡Facilidades!
8: ¡Aleluya!
9: ¡Felicidades!
2: Espero que nos contrate para que nos lleve a su fiesta.
9: ¿Ah, sí?
2: Sí, profesor, que nos contrate.
9: ¿Tú qué hecho haces?
2: Yo llego a degustar la comida de las fiestas.
10: Profesor.
9: Mande.
10: Me va a dar clase.
9: ¿Por qué no estás con las capitales?
2: Y la de economía.
9: ¿Qué no te puse una actividad que me pediste?
10: Sí, profesor.
9: A ver, dime cuál es la.
3: ¡Dale cero!
9: Dime cuál es la capital del estado de Jalisco.
10: De Jalisco.
9: De Jalisco.
3: Profesor, que le mandes saludos a la mamá y sus hijos.
9: ¿A la mamá de mis hijos?
3: Una mamá que tiene 2 hijos que hoy en la escuelita.
9: ¿Ah, sí?
3: Se llama Karen Aranda.
9: Karen Aranda.
3: Oh. Y a su esposo, sí. Y que ella cumple años.
2: Facilidades. Espero que nos.
3: Y a sus hijos, Pato y Anjuli.
8: Saludos a Santiago, profesor Adame, que ayer cumplió su primer año.
9: ¡Felicidades!
2: ¿Crees que Brian cobre sus saludos?
3: A 5,000. Si quieren saludos con los tripayazos.
9: ¿Qué tiene?
3: A 5,000.
10: Profesor,
8: no, pero pesos venezolanos.
9: Muy bien.
10: Profesor, ¿usted me puede ayudar con una?
9: No,
10: ¿cuál es la
9: que tienes que hacer la tarea eres tú.
2: Pero
10: es que usted me tiene que dar clase, profesor.
9: Sí, claro.
2: Está por más eso chido te dije, cuando no viene Meli.
9: Sí, por eso te dije que investigaras.
2: Sí, le iba a dejar hoy, pero
10: otro miércoles no voy a venir.
2: Se me hizo feo. Habían dejado.
9: No, ¿por qué?
2: Vamos a cambiar, profesor. A lo mejor Imelda Escobar sin alma.
3: ¿Profe?
2: O Coranelda.
3: Meli no quiere hacer la tarea.
9: Pero es que no hay tarea. Ya llegó. ¿Qué toca peta?
11: Y yo soy un vaquero, soy un vaquero. Y qué vida, profesor. ¿Cómo vamos con la clasecita, profesor? Me dice la directora que aquí. ¿Qué
8: quedó?
11: ¿Qué pasó, niño?
8: ¡Ahí le va el vaso!
11: ¡Ay! Hombre, y ahora tengo que
9: ¿por
11: recoger
9: qué
11: eso.
9: Se están aventando cosas.
11: No, este niño, hay que llevarlo a la dirección. Espérame, déjame entrego la escobita.
3: Dale con el sombrero, vaquero.
11: Para. Ahí está.
3: ¡Vaquero, vaquero! ¡Ahí te va!
11: A ver.
9: Mira. Dejen de estar aventando cosas.
11: Ya me hicieron un quiebradero aquí.
9: ¿Un qué?
11: Quiebradero.
3: Así me dicen a mí.
9: No se dice así.
3: El quiebradero.
9: Dejen de estar. De por sí no tenemos.
8: ¡Ese fue Pen!
9: No tenemos ventanas. ¿Qué les he dicho de que en los salones no se juega, no se corre, no se empuja? Y no se roban los lonches, mande.
11: Soy un vaquero.
2: Ya nomás queda una esa.
9: Ya se.
3: Quedaba.
2: No queda nada.
9: Quedaba, mande.
11: Soy un vaquero.
9: Ya sabemos que eres
3: vaquero, un vaquero.
11: Soy un vaquero y no contaban con mi trapito. Ahorita le recojo aquí los vidrios.
9: Por favor, que des una barrida y una trapeada.
11: Sí, profesor.
3: Es un vaquero.
11: Soy un vaquero. Soy un vaquero y ando bien contento, profesor.
9: ¿Por qué andas contento?
11: Porque soy un vaquero. Uh-huh. Profesor.
9: Mande.
11: ¿Usted sabe cuál es el animal más antiguo?
9: El animal más antiguo.
2: El trapo.
3: ¡Josefo!
11: ¿No sabe cuál es el animal?
9: Pues cuál, me imagino.
3: ¡Calawi!
9: Si estuvieran todavía con nosotros los dinosaurios.
3: Los dinosaurios.

0: dinosaurio?
1: Es la vaca.
2: La vaca.
1: La vaca es el animal más antiguo.
2: ¿Por qué?
0: ¿La vaca?
2: Sí. ¿Por qué?
0: ¿La misma vaca?
1: Porque está blanco y negro.
2: Ah. Sáquenlo de aquí, profesor. Okay, sáquenlo de aquí, profesor. Profesor,
1: soy un vaquero, profesor. Está aquí pegando los cuerpos,
0: También los pingüinos y los pandas también.
1: Ah, mira, sí sabes, sí estudió,
0: sí, hombre.
2: ¡Ya nos vamos!
0: Las cebras y demás. Ya nos vamos, maestro. Sí, la capital de Veracruz, ¿cuál fue? Sí,
3: profesor, va a tener transmisión de payasos, profesor.
1: Sí, en TikTok, maestro, vamos a estar transmitiendo.
4: Hoy en la tarde, para que estén al pendiente.
1: Uh-huh. Para que nos sigan en todas las redes sociales.
4: A las 3 de la tarde.
1: En TikTok.
0: En TikTok a las 3 de la tarde.
5: Está nuestro abuelito Yeyo.
3: Los tipayasos.
1: Y el profesor también va a estar ahí.
5: Los dos juntos.
0: Veracruz, la capital.
5: Es la de
4: Jalapa, igual.
5: Enríquez.
0: Muy bien.
2: Jalapa.
0: Muy bien.
4: Ustedes ya nos vamos.
0: Ya nos vamos, cuídense mucho, pórtense bien, échenle ganas a la escuela.
5: Vámonos,
0: ya está el transporte escolar. Saludos a todos los de transportes escolares.

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4: El alcalde de Monterrey, Adrián de la Garza Santos, participó en el foro Líderes de México, donde expuso los principales retos que enfrenta la ciudad y la importancia de mantener una planeación a largo plazo en temas como seguridad, movilidad, infraestructura y servicios públicos. Durante el evento realizado en el auditorio Luis Elizondo del Tecnológico de Monterrey, el edil regio habló sobre las condiciones que encontró al inicio de su gestión, entre ellas el deterioro de parques, las necesidades del transporte público, la atención a los servicios públicos y el fortalecimiento de los programas sociales. Ante estudiantes y los participantes, Adrián destacó que los proyectos desarrollados en sus administraciones anteriores han permitido dar continuidad a estrategias municipales.
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2: El doble impacto del fútbol informa.
7: Este próximo domingo viene a visitar al equipo de los Rayados, el Pachuca. Y si está en la portería Esteban Andrada, vaya que los tuzos son su dolor de cabeza. Desde que el arquero fue prestado al Zaragoza de España, se enfrentará al Pachuca, equipo que le ha anotado 18 goles en 11 partidos disputados. Así que no le va muy bien al Sabandija cuando enfrenta al Pachuca.
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1: Estamos de regreso. Bueno, se fue.
2: Hola, hola, buenos días.
1: Buenos días.
3: Sí.
1: Buenos días.
2: Hola, hola.
4: Hola, hola, hola. Ahí está la cumpleañera.
1: ¡Felicidades!
2: Karen, muchas gracias.
4: Aranda, ¿eres la mamá de Pato y Anilú?
2: Sí, soy la mamá de Pato y Anilú.
4: Ah, ¡órale! Felicidades. ¿Cumples años?
2: Hoy cumplo años, sí.
1: ¡Felicidades!
4: Desde la banda 93.3. Y adivina qué te vamos a regalar.
2: A ver, ¿qué me van a regalar?
4: Una taza personalizada. Es un negocio de ella.
1: Una taza personalizada.
4: ¿Cómo se llama el
1: una
4: negocio?
1: Camisa que diga, este fue lo que único que me trajeron de allá de Cancún, ¿o cómo dice?
4: ¿Cómo se llama el negocio?
2: Crea Gifts.
4: Crea Gifts.
1: Crea Gifts. Crea Gifts.
4: Ah, ok. Muy bien, ahí te buscamos en las redes sociales, ¿verdad?
2: Claro que
4: para
2: sí,
4: los
2: muchas
4: que
2: gracias.
4: Quieran ahí tazas. ¡Felicidades!
1: ¿Cuántos cumples?
2: Ay, 36. Y ustedes vienen felicitándome desde hace muchos años también.
1: ¿De verdad?
3: Desde que tenía 15 años. Estamos cada año lo mismo.
1: ¿Y no manda nada?
3: No. Tamaritos que hoy les mandé a los muchachos.
4: Una playerita.
2: Y nomás no llega nada.
1: ¿Una taza o algo?
4: Oye, de parte de Judith Sandoval, ¿verdad? Y para tu esposo también, ¿verdad? Y tus hijos.
2: Ajá. Claro que sí, muchísimas gracias.
4: Toda tu familia que te quieren mucho desde Banda 93.3 de Monterrey.
1: Órale.
2: Gracias.
1: ¿Hasta dónde hablamos?
2: Aquí en San Nicolás.
4: Sanico, Texas.
1: ¿Eso en qué estado queda, Ramiro? ¿En qué estado de la República?
4: Allá pasando ya las pedreras.
3: ¿Ya les pusieron luz?
4: ¡Felicidades! ¡Saludos!
2: Gracias.
4: Hasta
2: gracias
4: luego.
1: Felicidades. Sí, tantos años de felicitarle a ella, ¿verdad?
3: Sí, ya muchos.
4: De Karen Aranda, felicidades.
1: Vámonos con la vialidad, señoras y señores, la vialidad de esta mañana, porque tenemos mucho tráfico, habrá y seguirán los cierres, amenazan las personas del IMSS, ¿verdad? Que sigue
3: buscando
1: seguirán
3: los insumos. Sí,
1: ayer en Santa Catarina, bueno, parte de San Pedro y Santa Catarina cerraron.
4: No hay paracetamol, no hay.
1: El bulevar Díaz Ordaz.
3: Oye, pero no
1: que
3: te,
1: ahora es 2 de octubre.
3: ¿No te afectó, no?
1: Ah, yo no, a esa hora no paso, pero sí hubo muchísimo tráfico en Santa Catarina. Lo cerraron a las 3 de la tarde y luego hasta las 8 de la noche de nueva cuenta.
3: ¿Y están avisando o se llegan a
4: algunos? En algunos sí estados. En algunos estados sí están avisando.
1: Sí, entonces.
4: En todo el país.
1: Van a seguir los cierres el día de hoy, mucha precaución, ¿verdad?
4: Así es, y ojalá
3: ya,
4: que
3: ya compran ni hemoglobinas, ya, por favor.
4: Y bueno, pues le mandamos saludos a todas las enfermeras, doctores, y que ojalá que mejore.
3: Que se resuelva, digo, ahí. Lo están haciendo por
4: su trabajo, ¿eh?
1: Sí.
3: Y por los enfermitos que cuidan.
1: Sí, señor.
5: A ver, por mejorar. Está jugando el alcalde de Nava, el de Santa Catarina.
1: Ok, sí, muy bien.
4: Hoy dice, accidente vial, precaución, Avenida Constitución. Esto casi, bueno, aquí a la altura del Museo Marco, y a la altura del Cabrito, aquí sí, por Zaragoza y Doctor Cos.
1: Ajá.
5: Perimetral Norte, pues su perra madre que está ahí en Cananea, Perimetral Norte.
1: Ah, ya sé cuál.
5: Su perra madre tiene como un mes ahí, la zanja, por eso se hace el tráfico.
1: Bueno, hoy abrieron. Esto es.
5: Al fin de todos los alcaldes no se hace uno.
1: Esto.
5: Es empanada, ya nomás se siente.
1: Esto es en Santa Catarina, en Avenida Cuauhtémoc.
4: Cuauhtémoc.
1: Avenida Cuauhtémoc, ahí frente a donde venden quesos y también cosas.
3: Ah, ya sé.
1: Bueno, ahí abrieron hoy la zanja para poder arreglar la bronca que hay de agua y drenaje, que tiene como. Ya va para 2 meses, yo creo, esa zanja, y sigue, y nada más hay un carril, güey.
4: Imagínate, abusados.
1: Nada más en la salida hay un carril.
3: Entonces, sí, hombre, entonces, ¿de qué se trata esto?
1: Oye, ya. Y esa es la salida de todo.
3: Ya,
4: sí, apúrenle.
3: Ayer un tráiler se llevó un peatonal en Constitución, ahí enfrente de la clínica. Ajá. Lo tumbó, güey. Ayer, espero que ya hayan.
1: Se cayó el puente, ¿verdad?
3: Le cayó en el cofre. Sí. Le cayó en el cofre un compa.
4: Que asustó.
3: Bendito Dios, no le pasó nada, pero sí.
4: El susto de su vida.
1: Pues, y se hará responsable la constructora, ya dije.
3: Sí, claro, totalmente.
1: Choque por alcance en Avenida Benito Juárez a la altura de Aviana en Escobedo.
3: ¡Ánimo!
1: Saludos.
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1: Que no chifle.
2: Sobre.
1: Don Rules.
2: Tu amigo Don Rules, en esta mañana, saludando a toda la banda en este miércoles. A correr todo el mundo.
1: Ya miércoles, Don Rules, 14, ya qué rápido se fue la mitad del mes, ¿verdad?
2: Sobres, a ver, papanatas, ya sacaste los tacuaches.
3: Hola.
4: Bueno.
3: Hola,
4: sí.
3: Buenos días. Soy Paloma.
4: ¿Cómo lo trae?
3: Soy Paloma Longoria y qué le importa cómo la trae.
1: Bueno, ¿cómo trae qué, señor? Para empezar, salud de entrada.
4: Sí, ¿quién habla? Buenos días. Bueno.
3: Ya había marcado para que marque otra vez.
4: Bueno, ¿con quién hablo? Sí, bueno.
1: ¿A quién quiere hablar?
4: Con la Paloma. ¿Usted quién es?
1: Casán Contreras.
4: ¿Y ese quién es, güey?
1: Su servidor y amigo, el último de sus amigos.
3: Y Don Bruno.
4: ¿Cómo está, Don Bruno? Buenos días.
2: Don Rules.
1: Don Rules.
2: A ver, mamacita, ¿qué traes el día de hoy?
4: Lo trae bien húmedo, Don Rules.
1: ¿Qué tienes para estos días?
3: La piedra para cada signo del zodiaco.
4: Sácala.
1: La piedra, no, pero es
3: me refiero a los cuarzos.
1: Cuarzo, señor.
4: Los cuartos. Pues vamos a los cuarzos.
1: No son cuartos, lo que usted está pensando.
3: Por ejemplo, para Aries, su piedra es el jaspe rojo.
1: Jaspe.
4: Señor, ¿qué son?
1: Vale.
4: Que le mande saludos al Tacos, el Michael ahí.
3: Tacos.
4: Al Oso Mugroso.
3: Hay unos taquitos.
1: Vamos, ahí te invito con Michael al rato.
4: Oiga, señor Casán, si ya sacaron la cerveza sin alcohol, el Monster sin azúcar, ¿para cuándo salen las mujeres sin mentiras?
1: No, pues ahí, ¿qué le puedo decir?
3: Eso sí.
4: Usted que está bien curtido de mujeres.
3: Dale a caso, señor.
1: Pero no me he dado cuenta si me han tocado. Bueno, sí, algunas sí he cachado con
4: las mentiras. Sí, le ha tocado, ¿no? Sí, le han tocado.
1: Sí, de repente sí me han tocado mentiras.
3: Venga, cuídese mucho, señor Casán, de las que mienten.
1: Aunque sea piadosa, la mentira no deja de ser mentira, ¿verdad?
3: ¿Qué signo es usted, señor Casán?
1: Yo soy Virgo.
4: Puro mayate. Puro mayate, Virgo.
1: ¿Por qué?
3: Mire, la aventurina verde.
1: ¿La qué?
3: Venturina, o el jaspe verde.
1: Jaspe.
3: Se relaciona con el equilibrio, la serenidad y la organización.
4: ¿Saca el jaspe?
3: Es para los Virgo.
1: Los Virgo, el jaspe.
3: En el cuarcito así bien bonito verde. Si es Leo, se asocia con la confianza y el liderazgo y la alegría. Su piedra es el citrino.
1: Citrino.
3: Que atrae la abundancia, o el ojo de tigre.
4: Ojo de tigre, ¿cómo andas del ojo de tigre, Paloma?
3: ¿Qué le importa?
1: Tampoco usas ojo de tigre.
3: Le decía, para Aries es el jaspe rojo, que se asocia con el valor y la vitalidad. Y el carácter.
1: El valor y la vitalidad y carácter.
3: Tauro, su piedra es el cuarzo rosa, que se relaciona con el amor y la abundancia.
4: La abundancia,
3: sobre todo de relaciones.
4: ¿Cómo no?
3: Géminis, la ágata.
1: Ágata.
4: Ágata, sí.
3: Que se asocia con la comunicación y la creatividad.
4: Simón.
3: Cáncer, su piedra es el cuarzo blanco, relacionado con la intuición y la calma. ¿Verdad? Leo, ya le dije, ¿verdad? El ojo de tigre o el citrino.
4: El citrino.
3: Libra, con la piedra lápiz lazuli.
1: Lazuli.
3: O el cuarzo rosa, ¿verdad? Que se asocia con la armonía, el amor y el equilibrio. La paz mental.
4: Ándale.
3: Escorpión, una piedra que le relaciona con la transformación y la protección simbólica, es la obsidiana.
4: ¿Cuál es eso?
1: La obsidiana.
3: Es como una piedra oscura, muy bonita.
1: No está oxidada, pero así se
3: llama.
4: ¿Cómo andas de la obsidiana?
3: Sagitario, la piedra, la turquesa, que se asocia con la aventura y la libertad. Acuario, su piedra es la agua marina, ¿verdad? Que se asocia con la intuición y la originalidad.
4: Simón.
3: Y por último, Piscis, con la piedra amatista o agua marina, o la piedra lunar.
1: Órale.
3: Estas piedras que se relacionan con la sensibilidad, la abundancia y la tranquilidad.
1: Pero, ¿y si hay piedras lunares?
4: Pues en la luna, ¿no?
1: Pues sí, pero... Pues,
3: hay que ir a la luna, pero...
4: Don Juan nos está regalando una, don Juan.
2: Don Rules. Hachi, yo, las únicas piedras que tengo, ahí es un cascajo ahí que compré.
4: Hachi.
1: ¿Para hacer una mezcla o qué, don Rules?
2: Así es. Para poner una banqueta. Hachi.
4: Usted es gracioso, don Fidel.
2: Don Rules.
1: Ya no lo hagan enojar, por favor.
3: Estamos haciendo enojar.
4: Pobre señor, va.
3: Y bueno, entonces, ya es un miércoles. Y me van a invitar al Banda Fest.
1: Mañana, y te esperamos.
3: Quiero ir a tomarme una foto con el Cata.
1: Con el Cata, con el Pepo, el Negro.
4: ¿Con la qué?
3: Y quiero darle un beso al Negro. González.
4: ¿Te quieres tomar una foto con la qué?
3: Con el Cata,
4: dije. Ah, yo pensé con la Ría.
1: ¡Oh, el Cata, señor! Cuídate mucho.
3: Ustedes también.
1: Te vemos mañana.
3: Ahí nos vemos en el Jardín Cerveza, ¿verdad?
1: En la Expo Guadalupe, ¿eh?
3: Voy a llegar a las 3 de la tarde.
4: Te pones la faldita, que la negra.
1: No le hagas así.
4: O va a ser frío.
3: Ay, va a estar fresco.
4: Pues ponte unos leggings con los que se te ven la de esta, la que se te nota la de esta.
1: ¿La qué, señor?
3: La chamorro.
4: Sí, cuando no te ponen. Se te nota la de esta.
3: Ok, mañana ahí nos vemos.
1: Ahí te esperamos, ¿eh? Llega temprano. Ahí te voy a esperar. Adiós. En la mera puerta.
4: Adiós, chiquita.
3: Adiós. Grasota.
4: Adiós.
3: Orba.

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1: Hoy es miércoles, de no es lo mismo,
0: pero es igual. Recordando éxito del momento ruco, el señor Diango.
2: Señor Diango.
3: No, no, Diango.
2: Fue cuando llegó la oleada española.
3: Es una película, Diango.
4: Ese es Diango.
5: Nos falta.

0: Él es el papá de este...
1: ¿Sus hijos?
0: Marco Junior, ¿no?
1: Sí.
0: ¿Verdad?
2: Marco Jordan.
1: De Jordi. Sus hijos son cantantes, ¿no? También. Jordi y Marco Yunes.
0: Exactamente.
2: ¿A poco?
0: Sí, Marco
3: Jordi
0: y
3: el baby.
1: No, otro Jordi.
0: Ah,
1: ok.
0: Hey, aquí está quien, Ramiro.
1: Ándale, aquí está el señor Víctor Hugo Ruiz.
2: Y el grupo Sas.
1: Sas.

0: no debió haber hecho eso, ¿verdad?
1: ¿Lo que hizo?
0: Sí.
2: De...
1: pues la sacó.
2: Quitarle lo aburrido y...
0: ¿eh? Exacto.
2: Y ponerlo lo divertido.
0: No debió haber hecho. No lo necesitaba, creo yo.
2: Alex Inte.
1: Ahora dicen que lo hizo adrede, ¿no?
0: Sí, pues sí. Es
2: Django, publicidad. Sass y Alex Inte, sí, la misma canción. ¿Cuál versión le gusta?
3: Voto por la de los ojos de semáforo, Alex Inte.
4: Okay. Ramiro, por las brujas, la sonora dinamita.
5: Uh-huh. Hola, muchachos, bonito día por el grupo Sass.
6: Buenos días, Chiquero, por Alex Inte.
2: Alex
7: Inte.
2: Víctor
7: Ruiz.
2: Dos para
1: dos. Dos.
8: La palomita. Entre las piernas, aventamos el de Acuario.
6: Sass, grupo Sass de Víctor Ruiz.
2: Muy bien.
9: Por la de Max, por favor.
2: Django, no, el original no lleva nada.
0: No lleva nada. 811-6908-933. ¿Por cuál vota? ¿Cuál se queda?
10: Por los compás.
1: ¿Por quién?
0: ¿Sí? A ver,
2: Alex Inte, Django o Sass.
10: Por Huango.
2: Huango.
1: Django.
11: Por el loco de Alex Inte.
2: Ahora, tres para Alex.
0: Tres para Alex Inte.
1: ¿Ya se empataron?
9: Se queda Sass. Lleva
1: cuatro.
0: Víctor Hugo Ruiz.
9: El oso hormigón come hormiga. Queda Sass.
12: Buenos días. Por doña Mimi.
9: Voy por Milhouse.
1: Voto
6: por la de Grupo Frontera.
2: Sí, estoy loco. Sí, estoy loco.
0: 811-6908-933.
2: Cuatro para el grupo Sass, tres para Alex Inte, uno para Django.
0: Uno para Django. A ver, ¿quién se queda? Adelante.
2: Sass. Se queda. Lo inmortal no es lo mismo,
0: pero es igual. 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
1: Lleguen temprano, raza.
0: El Cata, el Pepo, el Negro. Y la pasión. Los aferrados y los Reyes Vallenatos.
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1: Aquí está mi padrino, el Diablo.
2: ¿Dónde?
1: ¿Dónde?
2: Pero el tuyo es el Diablo Forever.
1: Ay, no, qué asco.
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1: Ya volvemos, señores. Banda 93.3. 10 minutos y dan las 9.

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3: En Guadalupe, el municipio inició una campaña de concientización de la mano de la empresa Red Ambiental para llevar el mensaje de la autoexploración en todas las colonias. Al manifestar lo anterior, el alcalde Héctor García invitó a las presentes a no dejar la salud en segundo término y acercarse a la Clínica Municipal de la Mujer, desde donde continuamente se generan programas de apoyo para las mujeres guadalupenses. Cabe mencionar que durante el evento se entregaron entre las asistentes vales de mastografías gratuitas para que las mujeres puedan contar con un diagnóstico oportuno y evitar problemas más graves de salud.
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4: La paradoja de este tiempo es: gastamos más y tenemos cada vez menos. Compramos más, pero lo disfrutamos menos.
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11: ¡Sí, señor!
12: Sí, compadre, no,
11: yes. Lo que tú digas, compadre, lo que tú digas, compadrito, lo que tú digas.
13: Lo habíamos comentado, pero no.
12: Pues no me acuerdo, compadre.
13: Yo, mira. Hace, si eso los hace feliz, de
11: como Pancho Pilotes.
12: Yo me acuerdo, no.
13: ¿Pancho qué?
11: Pancho Pilotes.
12: No, mira, Toño no me creía. Seguramente Messi va a apelar al fútbol mexicano. No, mira. El mexicano Gilberto Mora fue incluido entre los 10 jóvenes futbolistas que apuntan a convertirse en protagonistas del futuro del fútbol en un comercial junto a Lionel Messi, que colocó al mediocampista mexicano uno de sus prospectos a seguir internacionalmente. O sea, que le ve futuro. O sea, en su lista, haz de cuenta que Messi hizo una lista de 10
13: jugadores. ¿Messi lo vio en este mundial, lo vio?
12: Y dijo, este cuate yo le veo futuro. Y, pues, y es real, ¿eh? Es real.
13: Bueno, es que también Messi, sabemos que es empresario de fútbol, ¿verdad? Que me
12: visionario, es visionario.
13: No, pues el Miami es de él, güey. O sea, entonces...
11: Una parte, no, no es dueño.
13: Pero es socio.
11: Es socio, sí.
13: Es socio. Sí. Entonces, como socio, pues, ¿qué es lo que haces con un equipo de fútbol? Buscas futbolistas.
11: Sí.
12: Exactamente.
13: Por eso le echó el ojo. Digo, no es que sea malo el niño.
11: Exactamente.
13: Es bueno, es tiene futuro. Bueno.
12: Son las 9:03 en este miércoles 14 de octubre. A todos los que van al volante, a todos los choferes de aplicación, ¿verdad? A todos los repartidores, a todos los que andan al volante, mucha precaución.
13: Que en la mañana muy temprano, de hecho fue antes de la escuelita, ¿verdad? Que nos mandó un mensaje un compa, a ver qué opina usted. Si no se despertó a las 6 de la mañana y ahorita apenas lo está haciendo. Bueno, nos mandó un mensaje un vato diciéndole que una chava se molestó, ¿verdad?
11: Ajá.
13: Una usuaria de su servicio, porque lógicamente pues les aparece la dirección a los que trabajan en Didi o en Uber. Y él le preguntó, no, le dijo, va a su domicilio. ¿Sí, verdad?
11: Sí.
12: ¿Cómo?
13: Va a este domicilio.
11: A este domicilio.
13: Dijo, ¿qué le importa? O sea, usted dele.
12: Sí. Algo así, sí.
13: De ahí medio discutieron. Uh-huh. Yo creo que hay preguntas que no se deben de hacer tanto el que está dando el servicio como quienes necesitamos de ese servicio.
12: Uh-huh. El que da un servicio no debe hacer preguntas al que.
13: Y entonces, tú no das ese servicio. Pero.
12: O sea, si voy a un puesto de tacos. Y dejo que el taquero me dé lo que...
13: Estamos hablando de Didi y Uber. Yo no mencioné nunca tacos, güey. Bueno. Salvo que estés menso. Porque yo dije Didi y Uber.
11: Sí. Bueno, si eso te molesta, pues dale, dale. Casan.
13: Si quieres hablar de tacos, dale.
12: Es que tú dijiste el que da un servicio. Sí.
13: Hablando de Didi y de Uber. ¿De qué estamos hablando? Pues
12: le tengo que decir de que quiero los tacos. Sí.
13: Pero nadie está hablando del taquero.
11: Si voy aquí a la Michoacana y le digo, oye, ¿tienes agua de melón?
13: Nadie me dio el tema de la
11: ¿tienes
13: Michoacana?
11: ¿Tienes agua de melón? Con
13: el caso es que yo quiero preguntarle a los que van en servicio de taxi, Didi, Uber. O sea,
12: si ¿hasta qué? El límite, ¿hasta qué punto?
13: Que a lo mejor a ellos también les molestan que el usuario le haga preguntas.
11: O sea, pero si voy a tacos el Michael y me dice, ¿vas a querer de harina, polla? Le digo, ¿y tú cómo sabes? ¿Tú cómo sabes que quiero de harina? ¿Me veo gordo o qué? ¿Me estás ofendiendo? ¿Tú sos gordo? ¿A eso te refieres?
13: Sí, a eso.
12: Ándale.
13: Ya, porque abierto los hechos. Sí, ya, sí. Sí, dale por ahí.
11: ¿A eso te refieres?
12: Yo sí les pregunto, güey, a los taxistas.
13: Porque la típica pregunta es, ¿sí les va bien? Siempre, güey. ¿Tú crees que no están hartos de contestar lo mismo?
11: Yo, la verdad, cuando me subo un taxi, no me gusta hablar, no me gusta platicar, me gusta ir viendo la ciudad.
13: Porque como manejas.
12: Si estuviera muy bonito.
11: Sí, no, pero pues a veces manejas y no volteas por ciertos lados y no te das cuenta que hay ciertas cosas. ¿Verdad? Entonces, cuando voy manejando, para la chamba, jefe. Hey. ¿Y a qué se dedica? No te ubican. ¿Y a qué se dedica? Soy mensajero de ahí en el edificio latino.
12: Le mientes.
13: Sí, claro.
11: O sea, un mensaje, porque sé que la vida de un mensajero es muy vana.
13: ¿Qué puedes platicar?
11: Malo, porque le dices, no, pues soy locutor. Híjole, no te la acabas.
12: Se empieza a sacar con todo.
13: Yo siempre escucho.
11: ¿Y por qué Tomás Valdés se salió de Televisa?
12: Así.
13: Sí, te empiezan a cuestionar, ¿no? Pero a
11: ¿y
13: ver
11: qué dice el Cepi Boy? Y dice, no, pues ahí anda.
12: Yo siempre les digo esto, acabo de salir del penacho.
13: Y empiezas a afilar un cuchillo, güey.
11: Sí, güey.
13: Díganos qué les molesta a ambos.

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1: Glotona, entonces, ¿qué les molesta a ambos?
2: Eres golosa, a quien da el servicio golosa,
1: y quien
2: glotona.
1: Lo pide, ¿verdad? A mí mira, no, debe de haber ahí algunos.
3: A mí no me molesta que me hagan preguntas los taxistas. Me gusta convivir con ellos. Saber escucharlos. Porque a veces necesitan ser escuchados.
4: Yo sí, todo mundo.
3: A lo mejor a ti no te parece y te molesta y quieres golpearlo.
4: No, la verdad no, yo no soy así. Tú sabes que no. Pero yo siento que de volada te das cuenta, ¿no? Cuando una persona que va al volante no te saca mucha plática o le ves el. Me ha tocado. Que trato
3: te
4: yo.
3: Ha tocado
4: de,
3: un chofer.
4: Que trato.
5: En exclusiva, Casa encontré lo menos y un chofer.
4: Que trato de. Pues de hacer ameno el camino, sobre todo si es largo. Pero si no, te das cuenta y dices ya. Agarro el celular y o como la polla, veo la ciudad.
5: Sí. Como cuando anduviste trabajando de chofer, ¿no, tú, Ramiro? Que se subió un vato que te dijo que había sido lavaplatos, mesero y cocinero, peón y albañil. Sí. ¿Verdad? Ayudante de mecánico, un mil usos cualquiera te dijo, ¿no?
3: Sí. Me iba sacando ahí toda su vida, güey. Sí.
5: ¿Y qué te decía?
4: Que lo llevaras a dónde.
5: Písele al gas.
3: Me dijo, chofer, písale al gas.
5: Tanto sin verla que ya no aguanto más.
3: Sí.
5: Párese, por favor. Voy a comprar flores para mi amor. Y así le dijo.
3: Se fue todo el camino.
5: Y Ramiro se fue manejando.
3: Yo me fui, yo le hice caso.
4: Y le volvió a decir, chofer. Sí, sí, le dijo. Sí.
5: Y en cuanto llegamos a la dirección, ¿qué te dijo?
3: ¿Qué dijo?
5: Que el corrió, dijo, espéreme, voy a buscarla.
3: Corrió. Voy a buscar feria.
5: Sí, voy a buscar.
4: Ahorita vengo.
3: Para pagarle.
5: Después de unos minutos, aquel león que llevaba de pasajero,
4: ¿qué?
5: Ramiro, regresó convertido en el más pequeño ratón.
4: ¿Eso le pasó a Ramiro?
5: Sí, el vato le dijo, chofer, dale otra vez. Me equivoqué, esta calle no es.
3: Y le di.
4: Pero no le dijiste nada.
3: Pero fue una buena carrera.
4: Pero no le dijiste nada.
3: No. Nada más lo iba escuchando, que estaba enamorado, eres un cuate.
5: Sí, güey.
4: ¿Pero hubieras dicho algo?
5: Y luego después, Ramiro la escribió y le hizo canción. Este tema es de Ramiro Galicia.
4: Y dice así con Ramiro.
6: Saben, tuve tantos trabajos. Fui lavaplatos, mesero y cocinero. Peón y albañil.
5: Gato del Cepi.
6: Un mil usos cualquiera. Pero ahora, les quiero contar de cuando
5: decía menciones de divorciados, Lalo.
6: Un joven me abordó y me dijo.
5: Le grababa cerca mi música.
4: Y dice.
6: Hey, chofer, písele al gas.
3: O sea, me
4: no
3: dijo,
4: traigo gas.
3: Le dije, no traigo gas, déjame. No, y me siguió. Y aparte yo tenía que hacer unas vueltas. De hecho, llegué a una tienda a comprar velas. Y el de la tienda me dice, le digo, vengo a comprar velas. Y dice. Se quedó sin luz. Y dije, no, me quedé sin velas.
7: Pero voy a referir a lo que le pasó al chofer de plataforma con la usuaria. Yo digo que él nada más quiso corroborar la dirección a donde la iba a ir a dejar.
5: Ajá.
7: Yo también soy conductor de plataforma. Pero desgraciadamente a veces ese tipo de comentarios malinterpretan las cosas.
5: Uh-huh, sí.
7: Ya tuve igual una discusión así con unos varias, con lo mismo, y desde ahí créeme que dejo de preguntarles la dirección a donde se van a dirigir. Ya si ellos se equivocaron, ya no es bronca de uno, ¿verdad? Nada más lo llevas a la dirección que ellos pusieron y listo, ¿verdad? Sí.
3: Sin hacer preguntas.
8: Sí. Sí, nosotros como aplicación somos como psicólogos.
5: Ajá.
8: Los pasajeros nos empiezan a contar los problemas que tienen, ¿verdad? Y uno pues habla con ellos, platica con ellos, y uno también va. Los problemas de uno, en veces ahí los mismos pasajeros, los clientes, con nosotros de plataforma, pues, también nos desahogamos con los clientes se desahogan con nosotros, ¿verdad? Pero que sean, ya te había dicho que no le dicen de nosotros, que sean. Yo te llevé gratis, acuérdate.
5: Compadre, pero con esa cara a mí no me dan ganas de platicarte nada, güey. Yo iría mejor a la virusa para que no me
4: a la distancia.
5: O me asalta o me viola.
4: A la distancia.
3: Le hablo una patrulla.
5: Aquí déjame. Oye, no, ¿sabes qué? Aquí déjame.
1: Sacando la mano, Marco. Le apoya así, probando
3: a ver si abre la puerta.
7: Bola de idiota.
3: No, pero bueno, pues.
9: Buenos días, chiquero, buenos días. Hombre, los taxistas están igual que doña Mimi, les platicas algo y a ellos les pasó el doble, todo les pasa también, son mentirosos.
3: Es que a veces traen buenas anécdotas, te van haciendo ameno el camino, porque te van a hacer.
5: Ameno.
10: Buenos días, muchachos. Mire, estaba escuchando la situación. Es que la diferencia es que a los usuarios, cuando piden la aplicación, les aparece nuestra foto y nuestro nombre.
5: Sí.
10: Y a nosotros, los choferes, no nos aparece igual. A nosotros nomás nos aparece el nombre. Ajá. Entonces, para asegurarnos que en realidad es la persona correcta por la que vamos, se hacen varias preguntas. Ya sea, ¿a qué dirección va? O ¿cuál es su nombre? ¿O se lo pidió cierta persona? ¿O quién se lo pidió? Esa como te puedes confirmar si es o no es la persona correcta, porque si no, después suceden los problemas. Desgraciadamente, no hay gente, hay gente mala como hay gente buena.
5: Ajá.
10: Sí. Entonces, por eso, a lo mejor la pregunta no fue la correcta, ¿va a su domicilio, va a su trabajo? No. La pregunta correcta es, ¿a qué domicilio va? O me puede decir el domicilio en el que va, ya te dicta, lo revisas, si es la que hay el número, pues subes a la persona. Si no, ¿sabes qué? No es usted. Lo siento, lo voy a tener que cancelar o algo por el estilo.
5: Sí, más okay. Que... Ramiro, tú fuiste taxista, tú fuiste de Uber, güey, pero sí,
1: cuando empezó la
5: dieron de baja.
3: Me dio de baja la aplicación.
1: ¿Por qué?
3: Como castigo. No, pues es que también me dijeron que no debo hacer preguntas al...
5: Pues, ¿qué preguntas hacías?
3: Pues una vez le pregunté a una señora de qué color trae la pantaleta.
1: Las bragas.
5: ¿Y qué te dijo?
3: Dijo, mire, no traigo.
5: ¿Su brasier combina con su calzón?
1: Pues con razón, se dio de baja, güey.
5: Lo dio de baja, güey.
3: Creo que eso no le puede.

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1: Mañana nos vemos en el Jardín Cerveza Raza.
2: Mañana nos vemos en el fútbol.
3: Ah, sí, ¿de veras?
1: Sí, señor.
3: ¿Y si en serio?
2: ¿Te acuerdas? Había un comercial que sí es, que así terminaba, ¿no? Mañana sí. Nos vemos en el fútbol.
1: Un comercial que decía...
4: Ay, quítale lo divertido, ponle lo aburrido. Es tomate.
2: Efectivamente, tío.
1: Es tomate, sí. Es tenemos audios de la raza. ¿Quiere comentar acerca de los Ubers o los...
2: Ubers contra pasajeros.
1: Uber contra pasajeros.
5: Pues ya, yo también soy chofer de aplicación. Lo que pasa es que a veces la gente no pone bien la dirección y luego cuando las dejas donde se supone que deben de ir,
1: ajá,
5: te dicen que ellos no iban para allá.
1: Es tomate.
5: Tú me imagino que por eso él debe haber preguntado. Porque a mí me ha tocado que yo me sigo la ruta del GPS y luego te salen con que ¿dónde me lleva? Pues a la dirección que puso y luego que no, que no iban para allá. Y luego ya es una bronca porque, pues, ¿cómo le haces ahí? Tú tienes que llevarlo a donde lo pusieron.
1: Sí, es tomate.
5: No puedes cambiar la dirección.
6: Oye, una pregunta. Para cualquier aplicación, porque Didi o Uber o la que sea, uh-huh, cuando tú pides el llamado, ¿eh? El de que un Uber, ¿a ellos desaparece a dónde vas desde antes?
2: Creo que...
6: O hasta que... Tú les digas.
1: La hora sagrada.
2: Creo que al momento en que llegan por ti, ahorita que nos digan.
6: Son las 9:33. Recuerde, siempre que sean las 9:33 de la mañana, es la hora sagrada.
1: La hora sagrada.
2: Es la hora en que usted desea algo y gracias a esta hora será concedido.
6: Se le cumplen sus deseos.
2: Se le cumplen todos sus deseos.
6: Deje lo que esté haciendo, cierre los ojos.

0: al cardenal mayor que nos mandó estos cánticos.
1: Anda encachando, tío Ramiro.
0: Ay, Ramiro.
2: La hora sagrada.
3: 9:33.
4: ¿Qué dice el público? Buenos días.
5: Chiquero, hey. Buen día. Referente a la duda de Ramiro, yo soy Uber. Cuando te cae la carrera, te marca cuántos kilómetros es, la dirección, a dónde es. A veces no es exacta, ¿verdad? Por ejemplo, Uber te dice una colonia y pueden ser dos colonias de la redonda de diferencia. Pero si ves la calle o el número, la calle, el número, a lo mejor pues ya te basas más. Porque la calle, pues sí, va a ser el destino. Sí te dice. Y también te dice cuánto te van a pagar el kilómetro. Porque todas las carreras varían.
3: Ah, ok. Y ustedes se pueden, ¿cómo se dice? Negar. Por ejemplo, hay colonias que dices tú, a esa colonia no quiero entrar.
0: Sí, a mí me han cancelado algunos.
3: Está peligroso. O sea, a lo mejor.
0: Mira,
3: por lo mismo, ¿no?
0: Y luego hay veces que me ha tocado pedir y no llegan exactamente donde estoy. Están a una cuadra o cuadra y media, ¿verdad? Que así pasa.
3: Que les da ¿también? Miedo. Les
6: pues
3: da miedo.
6: Que acerca el mapa y ponle exactamente sí, donde
0: le
6: estás.
0: Le pongo exactamente, pero a ellos les aparece diferente a veces.
6: Pues sí.
7: Claro, sí. El sábado nos vemos en el fútbol animal. Kazán, cara de Ramiro, saludos.
3: Saludos.
8: Buenos días, Chiquero. Pues primero que nada, felicidades por el programa. A mí antier me tocó un mono de un Uber. Muy platicador y que esto y que el otro y que la fregada.
9: Apúrate porque ya tengo mucho sueño.
8: No es que tanto preguntaba, ¿verdad? Pero yo le apliqué como dijo ahorita el Pelochas. Me dijo, y me pregunta el mono, que a qué me dedicaba. Ajá. Y dije, no, nada, apenas ando buscando chamba porque acabo de salir del penal. Y luego ya no preguntó nada el pelado.
0: Eso está muy bueno, sí. Compi.
3: Aplíquele. Es el Chiquero de miércoles.
0: Mañana, el Banda Fest.
3: Cupo limitado, entrada gratis.

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1: 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Saludos, Paco. Paco, que está escuchando la banda 93.3 y nos invitó ahí a Cozumelito. Cozumelito.
2: ¿A dónde?
1: Ese, creo que es Allende, allá por Raíces, ¿a dónde quieres ir tú?
3: Ah, que es que yo he visto videos y aquí mucha raza de aquí de la radio y se va a comer con las comadres y...

0: se te pelaron las raíces.
1: Raíces.
0: Raíces. Muy bien. Estamos con el tema de, pues, para ambos, ¿no? Ambos dos, ambos sexos.
1: Es decir, hombre o mujer. Un saludo a todos los amigos de aplicación, que les vaya muy bien, que y cuídense mucho, tanto como pasajeros, como ellos. No. Ellos también tienen derecho a cuidarse, claro, que les vaya bien.
0: Y lamentablemente me he enterado de algunos que sí los han...
2: ¿Me he enterado?
0: Sí los han robado.
2: ¿Quién?
0: O sea, los usuarios que sí han robado a los Didi y Uber. Pero ¿cómo...? Pero si tienes que dar tus datos, ¿no? O
2: sea, Simón.
0: ¿Cómo? Entonces, sí. No entiendo ahí esa manera.
2: Simón.
0: De
2: oye, saludos.
1: Ese sitio también.
2: Saludos a la raza de Loner Motors, autos seminuevos. Saluditos que nos están escuchando ahí en Gonzalitos, compadre.
1: Saludos.
2: Saludos. Échale. A ver qué dice la raza. Buenos días.
3: Ahí les va a toda la bola de imbéciles que no saben cómo hacer un viaje.
1: A ver.
3: Cuando te cae.
1: Ilústrenos.
3: La aplicación de un viaje, tienes aproximadamente entre 5 o máximo 10 segundos para tomar el viaje.
2: Sí,
3: cuando tomas el viaje, quiere decir que ya sabes a dónde va, ya sabes el pago, ya sabes cuánto te va a pagar aproximadamente. Entonces,
2: ahora sí,
3: llegando al destino,
2: sí,
3: tú debes de colocarte en el punto
2: de
3: encuentro. Si el usuario puso mal la ubicación, el usuario tiene su aplicación y debe de ver si puso correctamente el punto de encuentro o no. Si en dado caso que no, en tu caso, Kazam, existe la forma de mandar un mensaje de texto sobre en la aplicación para que le digas al conductor, ¿sabes qué? Estoy aquí en
2: el punto que me dijiste.
3: O es una casa color amarillo o así, indicarle más exacta tu ubicación. O como dijo la polla, moverle el cursor ahí a donde estás tú.
2: Ya ves.
3: Entonces, ha llegado al destino, ¿verdad? Sí. Es decisión de ustedes y contestar una comunicación, una plática.
0: De hecho, sí les he mandado mensaje.
2: Sí se puede, güey.
0: Sí, gracias, se mandó mensaje, gracias. O les he hablado por teléfono, porque te aparece momentáneamente el celular.
2: Sí.
1: 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Kazam Contreras te espera este domingo aquí en la
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3: El alcalde de Monterrey, Adrián de la Garza Santos, interpondrá una denuncia contra el gobernador del estado ante las autoridades electorales al considerar que pretende tomar el control de la seguridad de las elecciones para intervenir en el proceso. El edil regio externó lo anterior tras concluir su participación en el foro estudiantil que organizó el Tecnológico de Monterrey. Adrián aseguró que leyó un chat donde el gobernador presiona al titular de la Guardia Nacional en la entidad y a otras autoridades para que sea el estado el que dicte las reglas de seguridad en torno a la contienda electoral. Sostuvo que otros alcaldes y personajes de la política le externaron su preocupación ante la posibilidad de que el estado quiera intervenir en el proceso electoral para robarse la contienda.
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5: Últimos enfrentamientos entre el equipo de Tigres y las Chivas Rayadas del Guadalajara. ¿Cómo olvidar los cuartos de final del torneo Clausura 2026, en donde Tigres, de aquí del Uni, se llevó una ventaja de 3-1 y allá en el Akron perdieron 2-0, quedando eliminados, y se vinieron muy tristes, pero este sábado será otra historia.
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0: lo bailo yo. Muy buenos días, bienvenidos al show del Semi Boy.
1: No es un gogo,
0: no es un gogo, acá se salió. ¿Qué pasó? Muy buenos días, ¿cómo andamos, mi querido Antunelo Sánchez, Toño el Padrote en la consola digital? Son las 7 de la mañana ya con 5 minutitos. Oye, y una temperatura en Monterrey. Déjame informarte que tenemos 25 grados. Comienza el show, hombre.
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0: Oye, vamos a iniciar. Muy buenos días. En esta mañanita de miércoles. En este miércoles ya 14 de octubre del 2026. Amanezca agradeciéndole a papá Dios por un día más de vida. Agradézcale a la vida y sobre todo amanezca feliz. Recuerde que la riqueza más grande del ser humano es el despertar, caminar y respirar. Con eso ya chingamos, ya lo hicimos. ¡Súbale, Tonelo! Quítese la hueva, la pereza, los malos pensamientos, hombre, ¿verdad? Usted no ande de criticón, no ande envidiando a nadie. No critique a nadie, hombre. Usted viva su vida, sea feliz. Hay que bendecirnos todos los unos a los otros para que nos vaya excelente en la vida, hombre. Cárguese de energía, de positivismo y pa'lante, pa'lante. Usted no se mete en bronca, no se mete en problemas con nadie. Hay que bendecirnos todos los unos a los otros y ayudarnos, doñito, ¿eh? Hay que ser serviciales, hay que ser serviciales. Ahí déjamelo, ahí déjamelo. Ahí déjamelo, quítate. Porque luego me quita de aquí, compadre. Oye, doñito, ser serviciales y ayudarnos. ¿En qué te ayudo? ¿En qué me ayudas? ¿Verdad? ¿En qué me aportas? ¿Verdad? Es todo, Antonio Sánchez. Muy buenos días, bienvenidos. En esta mañanita, oye, miércoles ya 14, carnal. Ya mañana pagan, ¿verdad, doñito? Bendito Dios. Ya traigo el último de a 50, así estirándole el billetito ya, güey, ¿eh? Hoy nomás, ¡súbale, carnal! Muy buenos días, bienvenidos. ¡Sonríale a la vida! Sea feliz, hombre, ¿verdad? Respire, camine. Por eso le digo, esa es la riqueza más grande del ser humano, doñito, ¿eh? Usted no ande que yo quiero, que... No, no, no. Usted ya tiene la riqueza en usted mismo, en el despertar, el caminar, el respirar. Ya chingamos, hombre, ¿verdad? ¡Súbale, carnal!
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0: ¡Ay, nomás el Juancho Ruiz!
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1: ¡Épale, espérate! Pero cálmate, ¿qué traes, Antoñito? ¡Malvado!
0: ¡Vamos a iniciar, vamos a arrancar!
5: ¡Oye, temita! ¡Para Lupita Rodríguez, por ahí!
0: 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En el Jardín Cerveza de Lesbo, Guadalupe, con el Pepo y la Pasión, el Negro González y los Aferrados, el Negro González y los Aferrados, el Cata y los Reyes, la tropa colombiana de Paco Silva y los originales de la cumbia Monterrey. ¡Mañana cáigale!
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1: Hoy nomás, te estás acabando con el Cepi.
0: Hoy nomás. No, hombre, va a estar sensacional mañana todo mundo. Llueve, trueno, relampagueo, y vamos a estar. Está techadito, hombre. Usted vaya a bailar la cumbia. Vamos a divertirnos, ¿no, Toñito? El metro te deja ahí en Expo.
1: No batallas, carnal.
0: Comodidad, no, hombre. Vamos a bailarnos, que realmente nos encanta, nos gusta la música. Vamos mañana a bailar en este Banda Fest 2026. Sí, mañana es el Negro González y los Aferrados, el Pepo y la Pasión, el Cate y los Reyes, la tropa colombiana de Paco Silva y los originales de la cumbia Monterrey.
1: No, no, no, no, mañana va a estar mamalón.
0: ¿Yúbole, sí o qué? ¿Vamos o qué? 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
1: No, no, no, no, no.
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8: ¡Vamos, compadre!
0: ¡Vamos a iniciar, vamos a arrancar! ¡Muy buenos días, ánimo!

0: toda la colonia Independencia. Mi hermosa colonia Independencia, ahí nació el Zappy Boy.
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0: Ahí en Veracruz y Laguna de Tamiagua, Veracruz y Laguna de Tamiagua, Veracruz y Laguna de Tamiagua. Ahí nació el Zappy Boy, ahí en la privadita. Usted va a todo Veracruz, topas con Laguna de Tamiagua, das vuelta a mano derecha, y ahí en la privadita que está ahí, la casa que tiene las escalinatas, ahí nació el Zappy Boy, ahí creció el Zappy Boy. Ese era mi barrio, Toño. Veracruz y Laguna de Tamiagua, mi colonia Independencia.
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0: Mi colonia Independencia. Hombre, qué recuerdos, en serio, ¿eh? Ahí estuve en la primaria, Toño, que está a un lado de Agua y Drenaje. Ahí en la Escuela Junco de la Vega. Ahí estuvo el Zappy Boy. No, hombre, qué recuerdos de mi hermosa color Independencia, ¿eh? Nunca te podré olvidar. Medio mundo ha recorrido. Una colonia como esa yo no he podido encontrar. ¡Súbala, mijo! ¡Hue, hue! Vamos a iniciar, vamos a arrancar, tenemos tres líneas de comunicación, el 8183-449393, el 8183-438051, además del 811-690-8933.
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0: ¡A como lo traigas, mi amor! ¡Pachón, pachón!
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0: ¡Pachón, pachón! Déjame leer por aquí unos mensajes que me están llegando, Tonito. Deja checar mi phones, o sea, mi teléfono, carnal. Porque me están llegando unos mensajitos por aquí. ¡Vámonos! Le mando un saludo muy especial al Moy. Hoy cumplo años. ¡Claro que sí! ¡Saludos al tremendo Moy, hombre! Que anda chambeando ahí en el taller de la 34 de Lins. ¡Felicidades al tremendo Moy! Hoy en su cumpleaños, compadre, que Dios me dé larga vida, salud y muchas bendiciones, mi Moy.
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0: ¡Felicidades al Moy! Que anda chambeando en el taller de la 34, ahí del IMSS. Muchas felicidades, compadrito, que se la pase sensacional hoy en su cumpleaños.
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0: Y a todos los cumpleaños el día de hoy, Toñito, ¿eh? Muchas, muchas felicidades. Oye, el Aldape, se manda un saludo para el Aldape, el Walter y el Sebas. Que andan escuchando la banda 93.3, ahí para el Aldape, el Walter y el Sebas, que van escuchando la banda 93.3. A mi hermano el Chicoche también me mandó un mensaje el chico loco. Perfecto. Hijo de tu reverenda y bomba máquina. Mira nomás, Toño, súbale.

0: y soy de la costa norte de Colombia, y en todo el mundo entero andan zumbándola. Vamos a continuar, mi compadre Toño el Padrote, en la consola digital, un servidor, Luis Covarrubias. Apréndetelo, grábatelo, tatúatelo, Luis Covarrubias, Sammy Boy, de 10 a 11 y de 5 a 6.
1: Sí, buenos días.
2: Buenos días, Vicente, ¿cómo andamos?
1: Excelente, hermanito, ¿quién habla, hermano?
2: Homero Garza.
1: Homero Garza, ¿de dónde, mero, Homero?
2: De acá, de Monte Cristal.
1: De Monte Cricri, el tremendo Homero Garza. ¿Qué anda haciendo Homero Garza en esta noche?
0: En la consola digital, un servidor, Luis Covarrubias. Apréndetelo, grábatelo, tatúatelo. Luis Covarrubias, Sammy Boy. De 10 a 11 y de 5 a 6.
1: Sí, buenos días.
2: Buenos días, Vicente, ¿cómo andamos?
1: Excelente, hermanito, ¿quién habla, hermano?
2: Homero Garza.
1: Homero Garza, ¿de dónde, mero, Homero?
2: De acá, de Monte Cristal.
1: De Monte Cricri, el tremendo Homero Garza. ¿Qué anda haciendo Homero Garza en esta, hermanito? ¿Quién habla, hermano?
2: Homero Garza.
1: Homero Garza, ¿de dónde, mero, Homero?
2: De acá, de Monte Cristal.
1: De Monte Cricri, el tremendo Homero Garza. ¿Qué anda haciendo Homero Garza en esta mañana?
2: Pues ahorita ando trabajando acá en la Norrapol, en un taller de herrería.
1: Eso, ¿eres herrero, carnal?
2: Así es.
1: ¿Pero tú tienes tu taller o eres nada más trabajador?
2: Pues ahí trabajamos y hacemos y trabajamos,
1: y si cae ahí por ahí de repente, pues ¿cómo se dice? Algo extra, pues se lo avienta, ¿me compadre?
2: Así es, un bagrecito que nos aventemos.
1: Dicen, una librecita.
2: Ándale, oye, un saludo aquí para todos los de aquí del taller de Herrería García.
1: Ábrele, todos los del taller Herrería García, ahí en la Nuevo Repúpul.
2: En la Nueva República,
1: ¿eh? Saluditos.
2: Oye, pues de una vez, ¿no?
1: ¡Espérate, carnal!
2: Hay que escuchar las totonitas.
1: ¡Compadre, espérate, Homero Garza! Bueno, pues lo que manda el público, lo que diga Homero Garza. Usted dígalo, decrételo, dígalo yo, ¿eh?
2: Decreto en este momento el señor Homero Garza, pura totonita.
1: Empezamos contigo, rúmbateme al chorizo, güey. ¡Vámonos! Hoy no más. Si es por casada, hoy nomás, Aníbal Velázquez. El caníbal, oye, ¿qué pronto decretó Homero Garza? Dijo yo, decreto Homero Garza desde el taller de Herrería García en la Nuevo Repueblo. Decreto pura totonita, pura chiquita mamá. Hoy nomás, saludos a mi compadre, a mi buen amigo, casi hermano, Juan Carlos Galindo. 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
1: Échale, carnal. Mañana me va a acompañar, nos va a acompañar mi compadre Juan Carlos Galindo. Dijo, no, mi compadre, yo no me lo puedo perder el Bandafest. 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Mi compadre Chelis también dijo, estoy puesto, compadre, para estar ahí en el Bandafest 2026. Hasta Jackie de Tacos el Güero 2 de abril dijo, estoy puesto, Cepi. Vamos a ir todos a bailar la cumbia al Bandafest. 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
5: ¡Hue, hue, hue! Yo tenía doble cero.
1: Vamos a arrancar. 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Todo el personal de Tacos Michael.
0: Mañana, ahí en el Banda Fest 2026.
1: Oye, el Rayo también de la barbacoa, el Rayo dijo puestos. El Rayo, la barbacoa del Rayo. Todo el personal. Mañana también van a estar ahí en el Manda Fest, ahí en el Jardín Cerveza de la Expo Guadalupe.
5: Con 16 toneladas, ¿de qué sirvió la agenda, Mir?
1: Vamos a iniciar, vamos a continuar. Bien dicho, Tito, buenos días. Decretó Homero Garza, pura totalita. Buenos días. Ay, nanita, cuélgale, Toño. Sí, bueno, buenos días.
6: Hoy.
1: Sí, bueno, buenos días.
6: Hoy el diablo.
1: Cállese, los hijos. Soy el diablo. ¿Quién te preguntó, Sonso? Vámonos de aquí, sáquese. Quedamos, ya decretó Homero Garza del taller de Herrería García y de Nuevo Repueblo. Dijo, yo decreto pura chiquita mamá. Bueno, buenos días. La número tres. Sí, buenos días.
7: Buenos días.
1: ¿Quién habla?
7: Soy Ivette.
1: Ivette, ¿de dónde nos hablas, Ivette?
7: Aquí de Juárez.
1: De Juárez, Nueva York. ¿De qué colonia, Ivette? De Juárez.
7: De Mirador San Antonio.
1: Mirador de San Antonio, colonia Mirador de San Antonio. ¿Qué andas haciendo, mi amor, en esta mañanita?
7: Nada, aquí.
1: ¿Chambeando? ¿Estás en tu casita, mi amor?
7: En la casa.
1: En la casa, mija, qué rico, mi amor. ¿Tú sí tienes marido que te mantenga?
7: Sí.
1: ¡A huevo, mami! ¿Verdad?
7: Sí.
1: ¿Qué le dijiste? Si quiere, el que quiera azul celeste.
7: Que le cueste,
1: mami. ¿Qué edad tienes tú, Ivette?
7: 33
1: años, mi amor. Bendito mi Dios. No, hombre, sí. Cálmate, estás en tus plenos jugos, mamita, ¿va?
7: Sí.
1: Ahorita todo lo que escurre de este hermoso y delicioso cuerpo es pura miel, ¿va, mami?
7: Sí.
1: ¡Pinche! ¿Cómo se llama tu marido, mi amor?
7: Chato.
1: ¡El Chato! ¡Pinche Chato se papea, mami, va! ¿Qué le hiciste anoche? ¿Chato? Véngase, mijo, coma aquí, en el jardincito, a ver. ¡Ah! Oye, mi amor, ¿y cuánto tiempo tienes de casada con el Chato?
7: Estamos juntados. Como 13 años.
1: 3 años apenas, mi amor.
7: 13 años. Sí.
1: O sea, desde los 20 estás con él.
7: Uh-huh.
1: Bendito mi Dios, mi amor. ¿Ha sido tu única pareja o ya tuviste algún fracaso, mija?
7: No, es la primera.
1: Es la primera y la única, mija. ¿Pero por qué no se han casado, amor?
7: Pues no,
1: o sea, pues es que tú tienes que amacizar lo tuyo, mija. No seas onza. Usted cásese, diga, vamos a casar. Porque si viene una lagartona, se lleva todo.
7: Eso sí.
1: Pues ponte trucha, mija. Dile, no, ni madre, güey, fírmeme el papelito porque ya tienen casa propia o andan derrimados.
7: No, propia.
1: Imagínate, mi amor, esa casa está en nombre del Chato. El Chato se enamora, el Chato se consigue otra. Y luego, mija, viene la lagartona y te sacan.
8: Se está grabando la llamada.
1: Ajá, ¿por qué me estás grabando? Y vete. ¿Eh?
7: Es la primera vez que marco.
1: Es la primera vez que marcas y vete. Oye, mi amor, bendito mi Dios. Oye, mi amor, 33. ¿Cuántos chilpayates con el Chato?
7: 5.
1: ¿Qué?
7: 5.
1: ¿5 qué? 5 hijos.
7: 5 hijos.
1: Bendito mi Dios. Todos son del Chato, mami.
7: ¿Están trabajando?
1: No, que si todos son del Chato.
7: Ah, sí, todos.
1: Todos, mija. Oye, quinche Chato, ¿qué? ¿Hay cuatitos, gemelos o qué?
7: No.
1: 5 garrotazos, 5 pegó, mija, desde. Oye, mi amor, en 3 años, pues ¿cuánto se llevan de diferencia los niños? Que ya son 12, 11, 9, 8.
7: Grande va a cumplir 11, el otro tiene 9, el niño el otro tiene 4 y 3 y 1.
1: A la ver. 11, 9, 4, 3 y 1.
7: Sí.
1: Nada más faltó en medio el 2. 5, 4, 3, 2, 1, ¡fuego! Oye, pinche Chato. 1, 2, 3, 4. Pinche Chato, donde pone el ojo, pone la bala, ¿va?
7: Sí.
1: Pero ya, ahora sí, ya te operaste, mami.
7: Ya.
1: Sí, ya, ¿qué te dijeron? ¿Qué te dijeron ahí en el seguro? Ya, mija, cálmese, le va a ganar a capullos. 5 chilpayates. ¿Cómo le hace ese morcito?
7: Yo nada más sé cómo.
1: Dios te da, no sé, mucha agilidad, mucha tranquilidad. Porque imagínate, hasta tiempo tienes para hablar por teléfono. Oye, mija, ¿y qué talla usas tú, Ivette?
7: Yo soy 9, 11.
1: Ponte dieta, mija, para que te quedes bien rica, mami. ¿Eh? Y luego más con 5 hijos, mija, no, hombre, yo que estoy. Fírmale, Chato, fírmale, perro, aquí ya, ¿va?
7: Sí.
1: Imagínate, viene una lagartona, se queda el de 11, el de 9, el del 4, el del 3, el de 1 y tú sin nada. Dime que la boca se te haga chicharrón, perro, ¿eh?
7: Que la boca se te haga chicharrón,
1: ¿eh?
7: Y la lengua carnitas.
1: Ay, para pasártela por la pantuflita. ¡Eh! Dime, quisieses, güey.
7: No, hombre.
1: Pero no se pudiese.
7: Ándele.
1: Oye, vete. No, mi amor, qué bueno, mi amor. ¿Y en qué la gira el chato?
7: Anda de una empresa.
1: En una empresa, amiga. Vale, chingale, güey. Tiempo extra y todo, va, para que no falte nada aquí en la casa.
7: Sí.
1: Ah, bendito mi Dios, mi amor. Un fuerte aplauso para el chato y para ti, mi amor. Cinco hermosas criaturas, ¿verdad que sí, mi amor?
7: Sí.
1: Qué bueno, Ivette, qué bueno. Oye, mi amor, ¿y luego qué onda, Ivette? Digo, pues ya, ni para qué te digo, ya no quieres que el chato ni se te arrime, ¿va?
7: No, hombre.
1: Y lo llevaste para allá, güey, ya.
7: Hasta el rincón.
1: Sí, en la noche, ya, chato. ¿Ah? Sí. ¿Ya te operaste, mija?
7: Sí, ya.
1: Ah, pero sí, mira, vente, échalos todos, perro, dile, ¿va? Descarga todas las balas en la funda, güey. ¿Verdad que sí,
7: Ivette? Sí.
1: Oye, mi amor, ¿qué canción quiere mi Ivette en esta mañanita hermosa y preciosa?
7: Una que le gusta mucho a mi niño. ¿Cuál? La que la de la Pasión Vallenata, la de San Juan.
1: La cumbia San Juan.
7: Sí.
1: Vamos a complacerle, Ivette. ¡Ivette!
9: ¿Sí? ¿Sí o qué? ¿Sí o qué?
7: Vamos, ¿o qué?
9: Vamos, ¿o qué? Vamos, ¿o qué?
1: ¡Ay! ¡La radio que manda, Ivette!
7: La 93.3 con el papi de papis, el Cepi Boy.
1: ¡Vámonos!
10: La cumbia San Juan, muchachos. Besito para ustedes, dice así.
1: Aquí está el Pepo y la Pasión. ¿Qué?

0: paramos tantito al cotorreo. 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
0: ¡Satanás! Ay, nanita, dijo Germán Pluma, yo hasta me espanto, me da mello. ¡Ay, nanita! Saludos a la gente hermosa de Escobedo Bello, Escobedo Precioso. Escobedo es la capital de la transformación de todo Nuevo León. ¡Ay, nanita! ¡Ay, nanita! Digo, Germán, ¿va? Yo hasta me espanto y me da mello. Oye, déjame mandar saludos a toda la gente que siempre está escuchándonos en toda el área metropolitana. ¡Cómo no! Oye, saludos para Manuel. Le mando un saludo muy especial ahí a toda la gente de Seguridad Pública de Guadalupe que andan escuchando. Dice, estamos escuchando siempre la banda 93.3 con el CCCCBoy. ¡Súbale, compadre! Que Dios no me ha querido dar. ¿Una qué?
8: Una chocha sabrosa que sirva. Papá, ¿qué tienes, Unzu?
9: Una nena.
8: Cálmate, calmado.

0: estamos preparados, Toñito. En la radio se siente la energía, cárguese de energía, de positivismo, esté alegre, contento, usted no reniegue de la vida. Agradezcale a papá Dios. Ya le he dicho, la riqueza más grande del ser humano, Toñito, es el despertar, el respirar, el caminar. Ya chingamos, hombre. Quítese el pesimismo de que yo no tengo esto. No, señor. La riqueza más grande del ser humano está en ti. El caminar y respirar, ya chingamos. ¡Vámonos!
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0: Hoy nomás. Oye, saluditos a toda la gente ahí del Domo Cardo. 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

0: no, no, le dice Eva. ¡Súbele!
1: No, no, no, no, no. No, no, no, no, no. No, no, no, no, no, porque se enoja mi mamá.
0: ¿Eh? Pues es que sí me la sé, pues tenía niños yo, güey, también. ¿En serio? Y ahora, pues ahora los niños pues con plin plin, ma. Ahora mis nietos, mi nieto está con plin plin, ¿eh? ¡Ay, qué bonito, ¿verdad? Saludos a mis nietecitos, a Don Marcelo, para Elisa. Mi nietecita hermosa y preciosa, Elisa Lilia. ¡Ay, mis amores! ¡Súbele!
2: En la tienda hay un periquito azul.
0: ¡Híjole! 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
3: Bueno.
0: ¡Hola!
3: ¡Hola, Tepi!
0: ¡Hola, Tepícola! ¡Te pico la que, mami!
3: ¡Te la hago bola, Tepi!
0: ¡A ti, a tu tía Lola!
3: ¡Leslie!
0: ¡Leslie! ¡Sexy vaguita!
3: ¡Claro, Tepi!
0: ¿Dónde anda mi Leslie, sexy vaguita?
3: Aquí en Monterrey.
0: ¡Ra, ra, ra! ¡Monterrey! ¡Ra, ra, ra! ¿Pero de qué colonia eres, amor?
3: Del mero centro de Monterrey.
0: ¿Del mero centro? ¿Dónde estás que no te veo, mendiga? ¿Aquí estoy yo en el centro?
3: Te estoy esperando, Tepi.
0: ¿Pero dónde me lo estás para caerte, preciosa?
3: En 5 de mayo.
0: Aquí estás en 5 de mayo, pero ¿entre cuál y cuál?
3: Escobedo.
0: Pues aquí estamos, mi amor. 5 de mayo y Escobedo. Yo estoy aquí, Juan Ignacio y Escobedo.
3: ¿Me enfrente, Tepi?
0: Nos estamos en... ¡Vente, mami, vente! ¡Vente, mami! ¡Vente! ¡Vente, mami!
3: ¿Dónde vas, Tepi? ¿Dónde vas?
0: ¡Vente, vente! ¡Vente, termina, mami, termina! ¡Vente!
3: ¡Golazo!
0: ¡Esa! ¡Oye, Leslie, qué edad tienes!
3: 25.
0: ¡Hombre, eres una bebé, mi amor!
3: Claro.
0: Cálmate, calmado, eres puro colágeno.
3: Obvio, Tepi.
0: Mami, lo de hoy, las niñas de hoy buscan a su sugar.
3: Obvio.
0: Obi, ¿cómo?
3: Claro, bebé.
0: Claro. El sugar te da para las pestañas, las extensiones, el gimnasio, que la ropita, que las uñas, que Fashion Drive, que Punto Valle. Ay,
3: pero uno que me metan en el testamento, si no, no.
0: Sí, no, yo te la van a meter, Digo, ¡ay, el testamento! ¡Ay, ay, ay, me equivoqué! Es que tú dijiste, te la meta, pues que sí, pues lógicamente, pues se la tienen que meter. Digo, ¿en el testamento?
3: Claro, claro.
0: Sí, en el testamento.
3: No, en la otra también.
0: Y la otra, ¡lógico! Pues te la tienen que meter, mami.
3: Sí, porque si no, no sueltan.
0: Sí, sí, el testamento, en el testamento, Sonsa.
3: Ah, claro.
0: ¿Qué talla de pantalón usas tú, Leslie?
3: 9, Tepi.
0: ¡Chiquita mamá! ¡Mami!
3: ¡Mande!
0: Quiero.
3: Ay, jalo.
0: De una vez, amor, consíguete un sugar. Ya estás hablando con él, mami.
3: Ándale, Tepi, justo lo que andaba buscando.
0: Ya estás hablando, mami, quita tu sugar, mami. Adiós. ¿Dónde vives? ¿En qué colonia vives tú, amor?
3: Ahí, en Mitras.
0: ¿En Mitras?
3: En Mitras Centro.
0: Ay, hombre. Adiós, Mitras, venga, Cumbra Salid. Ya estuvo bueno, ¿va, Leslie?
3: Mande.
0: Leslie, pero ¿tienes novio o no, mi amor?
3: No, Tepi, soltera para ti.
0: Eso, mija, solterita, lo que ando buscando. Me di, la pasada dije al doctor, ando medio acá, medio depresivo, medio ansioso.
3: Ven, yo te lo quito.
0: Sí, me dijo el doctor, búscate una niña de 25 que te exprima, Tepi, que te saque todo el veneno, toda la pus.
3: Ándale, eso, mero.
0: Dijo, búscate una niña de 25 años, talla 9. Que te exprima, que te chupe, que te saque todo el veneno. ¿Verdad, amor?
3: Sí, sí.
0: Oye, Leslie.
3: Mande.
0: ¿Y en qué trabajas aquí, mi amor? En el centro, aquí en 5 de mayo y Escobedo.
3: Hombre, aquí ando viendo, pero no trabajo aquí.
0: Ah, ¿entonces dónde trabajas?
3: Soy mantenida.
0: ¿Eres mantenida?
3: Claro.
0: ¿Eres nini?
3: Ajá.
0: ¿De las que ni estudian ni trabajan?
3: Esa mera.
0: Che, vieja huevona. No te creas. Oye, Leslie, ¿con quién andas, Leslie, aquí en el centro?
3: Con mi hermana.
0: ¿Con tu hermana? ¡Hola, cuñada!
4: ¡Hola!
0: ¡Hola, cuñis! Oye, mija, ¿y cómo se llama tu hermana?
4: Yamilet.
0: ¿Y qué edad tiene Yami?
4: No, hombre, tiene
0: 20. Es una bebecita, cuídala, mija, cuídala. No. Es una bebecita, ¿dónde andan todos los lobos atrás de ella, va?
4: ¡Claro!
0: Oye, Leslie.
4: Mande.
0: ¿Sí o qué?
4: ¿Ya o qué?
0: ¿Amos o qué?
4: Yo jalo.
0: Eso, ¿y qué tal la jalas, mami?
5: ¿Me jalas?
0: ¿Qué tal la jalas, mami?
5: Bien, también.
0: Bien, bien machín, mami.
5: Claro.
0: Nomás escucha así, mira. Bien jaladita, va, mami.
5: Obvio, Sepi.
0: Dice Leslie, dijo Leslie, Leslie nomás escuchó eso, Toño, escucha. Dijo Leslie, ay, cuacuá. Oye, mi amor, ¿qué canción quiere Leslie?
5: Ponme de Pasión Vallenata el Gato Malandrín.
0: ¿Mañana nos vas a acompañar ahí en el Jardín Cerveza?
5: Ah, claro.
0: Mañana la entrada es gratis, va a estar el La Pasión, va a estar el Negro y los Aferrados, el Cate y los Reyes, la Tropa Colombiana de Paco Silva y los originales de la cumbia Monterrey, mamá.
5: Ahí vamos a andar.
0: Mañana Truene, Rueve o le Lampagué, estaremos todos en el Jardín Cerveza. Está techado, mami, ¿eh?
5: Excelente.
0: ¿Sí o qué?
5: Ya o qué.
0: Vamos o qué. Ay, ya. Mami.
5: Mande.
0: La radio que manda, grítalo, mi Leslie.
5: La 93.3 con el papi del papi, el Sepi hoy.
0: Mami, andan bien cerquitas, vengan aquí a cabina.
5: Ahorita voy para allá.
0: Vente, mami, vente.
5: ¿Dónde vas, Sepi?
0: Vente, mami, vente.
5: Pero ya.
0: Uf, ahí va. ¡Ay, mamá! ¡Vámonos! Aquí está el Gato Malandrín. Mañana estaremos todos bailando. Mira, ya me vi mañana, Toño, ya. Con mi tecatote en la mano. Y acá con la otra mano derecha agarrando a mi chiquita mamá. A Leslie, mira, con Leslie bailando. A uno, mami. Así como lavadora descompuesta. Chaca, chaca, chaca, chaca, chaca, chaca.
6: Vámonos mañana todos al Jardín Cerveza. 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
6: ¡Compare! Oye, el sábado también me contrataron tuito para estar en el bar de Lincoln. Sí, en el bar de Lincoln, ¿eh? O sea, va a estar sensacional, Toñito, porque ¿sabes qué? Pues es que donde caiga chambita, Toño, quiere trabajar. Y bueno, pues me salió chamba para estar allá en el bar de Lincoln, ¿sí? Allá vamos a estar, Toñito, ahí en el bar de Lincoln, este sábado 17, y voy a estar animando. Bueno, pues me invitaron, Toñito, voy a trabajar en el bar de Lincoln. Allá le mando un saludo muy especial a toda la gente, allá de Valle de Lincoln, ahí en García, Valle de Lincoln, allá toda la raza de Valle de Lincoln, ahí en García, Nuevo León. Ahí va a estar el Seppi Boy el sabadito. Ahí todo Valle de Lincoln. Estaremos el sábado ahí en el bar de Lincoln con el vallenato regio, la inspiración, la sonora Quimbará. Y ahí va a estar el Seppi Boy animando. En el bar de Lincoln, todo Valle de Lincoln, en García, todos al bar de Lincoln. Este sábado y nos vemos.
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6: Aquí hay pura alegría, Toñito, pura alegría. Quítate la hueva, la pereza. Hay que andar con toda la pila, ribotototototototototototota. Y el sábado, hombre, el sábado también tengo mucha chamba. 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
8: Échame línea de contacto, mija, porque vamos ya atrasaditos, mija.
6: La número dos, ¿quién es tan amable, mi querido Antonello Sánchez? Bueno. Saludos a todos los depósitos, el rey de mil coronas. ¡Súbala, Roque! ¿Quién habla?
9: Bueno.
6: Hola.
9: Hola, Adriana.
6: ¿Adriana Rivera Melo?
9: No.
6: ¿Adriana del Valle?
9: No.
6: ¿Adriana Castro?
9: No.
6: ¿Adriana? Pues, ¿cuál Adriana?
9: Adriana Leo.
6: ¡Adriana Leo! ¿De dónde nos hablas, Adriana Leo?
9: Acá de Las Sabinas.
6: ¿De Las Sabinas en Guadalupe?
9: Sí, acá por Plutarco.
6: Allá por Plutarco, todas Las Sabinas. Allá vas y sales a la Avenida México.
9: No.
6: ¿Allá por el Panteón?
9: Sí.

0: ¿Le conozco o no conozco, Adrianita?
1: Sí.
0: Dime, perro callejero, ¿ah?
1: A huevo.
0: Chupas lambes y dejas nuevos. Dime, quisieses, güey, ¿va? Pero no se pudiese, dime, ¿verdad?
1: Porque no quieres.
0: Alacrán, dijo un vato. Alacrán, alacrán. Oye, Adrianita Leos, ¿qué edad tienes, Adrianita?
1: Hoy estoy cumpliendo 28 años.
0: ¿Hoy cumples 28 años?
1: Sí.
0: Bendito mi Dios, mi amor. Muchas felicidades. Aquí están las tradicionales mañanitas, mi amor.
1: Gracias.
0: Que Dios me le dé larga vida, salud y muchas bendiciones, Adrianita, ¿eh?
1: Sí.
0: Oye, mi amor, 28 años, estás en la plena flor de la vida, mi amor. ¿Casada, soltera, viuda, dejada, abandonada, rejuntada, Adrianita?
1: Rejuntada.
0: Mocos Petra, dijo un vato, mocos Petra. ¿Con quién estás rejuntada, Adriana?
1: Con un güey.
0: Con un güey, pues ya quisiera ser yo ese güey, mija.
1: Aquí está un lado.
0: ¿Cómo se llama?
1: Tomás.
0: Tomás. Tomás. ¡Qué feo estás! Así se hace, pijima, Toño. Oye, oye, ¿y cuánto tiempo tienes con Tomás?
1: 13 años.
0: 13 años, no, pues ya toda una vida, amor, ¿va? 13 años con el huracán de las cumbias.
1: Sí.
0: Oye. Oye, lo que dice la que dice Pillín.
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0: Nada más. ¡Súbele!
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0: Hoy nada más.
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0: ¡Chuy!
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0: Hoy nada más.
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0: ¿Cómo dice?
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0: ¡Oh, Lulu! Hoy nada más.
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0: ¡Oye, ya que cantita más, güey! ¡Pinche Toño!
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0: ¡Qué horrible está ese güey! Oye, mi amor. Oye, ¿y qué onda? ¿No fue a trabajar Tomás o qué?
1: Sí, aquí ando con él de chicle.
0: ¡Oh, lolo! ¡Oh, lolo! ¿Cuándo te vas a quitar esta tóxica, Tomás?
2: No, pues no deja nada.
0: No deja nada, hombre. ¿Quieres tú de repente virar así para ver una nalguita nueva? ¡No puedes!
2: Así como los caballos, nomás para el frente.
0: ¡Me chinga! Así como los caballos, exactamente. Mira nomás para el frente, perro, ¿va? Sí. Oye, Adrián, ¿en qué trabaja este güey?
1: Vende aguas naturales.
0: ¿Vende aguas naturales?
1: Sí.
0: O sea, ¿ya preparadas?
1: Sí.
0: ¿De qué son? ¿De Jamaica? ¿De pepino limón? ¿De horchata?
2: Horchata, tamarindo.
0: Oye, pero ¿tú las fabricas o nada más las distribuyes?
2: No, las fabricamos.
0: Es todo, hermano. Oye, Tomás, pues sensacional, güey, para que puedas, todo el mundo, adquirir tus agüitas. ¿En dónde? ¿En las taquerías, en los restaurantes, en las tienditas? ¿Dónde?
2: Todos lados.
0: ¿Traes buena cartera, güey?
2: Más o menos.
0: Qué bueno, carnal, qué bueno. Que Dios me lo ilumine y que venda todas sus aguas, hermano.
2: Gracias.
0: ¿Verdad que sí, Adriana?
1: Sí.
0: Y que pídele a Dios que ya te quite este mendigo chicle, Tomás.
2: Ya, que te va, que te la voy a bajar aquí.
0: Sí, dile, no, ya, bájate a la Berta, vámonos.
1: No, quisiera.
2: No, pero que baje a tomar agua.
0: ¿Qué tal de pantalón usas, Adriana?
1: Siete.
0: Hombre, estás bien buena, mendiga. Ni yo te dejaba en la casa, trépate. ¿Ah? Oye, mija, ¿no te quieres bajar a tomar también agua cama? No. ¡Un tribilín, Tommy! ¡Un tribilín, Tommy, Adriana y el Cepi!
1: Ya estuviera.
0: Y que Toño nos grabe, Toño el padrote. Y la Adriana, que estamos el Cepi y Adriana acá en pleno faje y volteamos, está Tomás y Toño besándose.
1: No, sí te creo.
0: A la gran. Y Toño le va a decir a Tomás.
3: Tomás, no me marques porque me regañan en la casa.
0: Sucio, dile Tomás, sucio. Sucio cochino. Oye, Adriana.
1: Sí.
0: Estás bien buena, mendiga.
1: Gracias.
0: Me imagino cómo te has de ver acá con tus leggings, mami. ¿Eh? ¿Cómo se ve en tanga tú, Tomás?
2: Bien sabrosa.
0: Bien sabrosa, va así en pinacates, va en pinolillo. Ululú, si le das un lavón de cazuela tú, Tomás. ¿A poco sí, Adriana?
1: Sí.
0: ¿Sí te lava bien la cazuelita, mami?
1: Sí. Por eso estoy con él.
0: ¿Qué dice Tomás? Mánchame el dedo de Nutella. Mánchame el dedo de Nutella, mami, ¿va? ¿Adriana?
1: Mande.
0: Guácala, ¿qué, mami?
1: Qué rico.
0: Qué rico, Adriana. Yo también me quiero manchar de Nutella, Adriana.
1: Y así.
0: ¡Ay, mamá! ¿Qué canción quiere mi Adrianita?
1: El amor que te doy.
0: El amor que te doy del combo de las estrellas. Estoy yendo para complacerle al buen amigo Tomás y Adrianita. Tomás, ¿cómo se llaman las aguas, Tomás?
1: Natural Pro.
0: Natural Pro. 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Ahí va, eso. Ya me gané que Adriana me dio unas fanfis. Dice Adriana, ni modo, Tomás, hay que pagar.
1: ¿Para qué pagar?
0: Oye, muchachos, que Dios me los bendiga.
1: Gracias.
0: ¿Cuál es la radio que manda, Adrianita?
1: La 93.3 con el papi del Cepi Boy.
0: ¡Suscríbete, mamá! Aquí está el combo de las estrellas, se llama el amor que te doy. Oye, quiero mandar un saludo, permíteme, Toño, porque quiero mandar un saludo muy, pero muy, muy especial el día de hoy, mi querido Antonio Sánchez, a toda la gente que está escuchándonos y, por supuesto, a la gente que si usted anda buscando productos de limpieza, fíjese bien, le voy a dar una recomendación grande. 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
2: El diputado de Movimiento Ciudadano José Luis Garza Garza, mejor conocido como El Mueblero, atendió la denuncia de vecinos del sur de Monterrey por grietas en el recién inaugurado Puente de la Rioja y exigió al municipio una revisión técnica para garantizar la seguridad. El legislador naranja pidió transparentar los resultados y corregir cualquier falla. No podemos esperar a que ocurra una tragedia para actuar, advirtió Garza, quien reiteró que seguirá escuchando a los ciudadanos y exigiendo respuestas, porque una obra recién inaugurada, expresó, debe ofrecer seguridad, no incertidumbre. 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
9: Las 11 de la mañana con 6 minutitos, 27 grados de temperatura. Vamos a arrancar. ¿Qué quieres escuchar, compadre, comadre? ¿Qué quieres escuchar? Mándeme su audio al 811-6908-933. 811-6908-933 para complacerte aquí en las consentidas del CCC Cepi Boy.
10: Buenos días, Cepi Boy.
9: Buenos días.
10: Ahí para las consentidas.
9: ¿Cuál?
10: Si tú me quisieras, de la mafia.
9: Aquí está la organización más temida de la Unión Americana. Aquí está la mafia. Si tú me quisieras, ¿qué hubo? En las consentidas del Cepi Boy.

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1: Bonito día.
2: Entonces
1: me puedo comenzar con una rolita de Bronco, la de Quiéreme como te quiero.
2: ¡No teníamos tiempo, doña Mimi! Aquí está Quiéreme como te quiero, Bronco. Para doña Mimi, que siempre está escuchando Las Consentidas del Cepi Boy. Sí, Las Consentidas del Cepi Boy. Luis Covarrubias.

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3: ¿Qué onda, mis Epi Boys?
0: ¡Qué pasión!
3: Las consentidas.
0: ¿Cuál?
3: Ponme la de Ander Zamora, Prieta Casada. ¡Épale, épale, épale! Gracias, Epi.
0: ¡Órale, carnal! Aquí está Ander Zamora y talento. Se llama La Prieta Casada. Son las 11:18. Temperatura en Monterrey, 27 grados. Las consentidas del Epi Boy. Luis Cobar.

0: muy buenos días, muy buenos días. Pues me puedes poner una ruleta después de tanto tiempo de Napoleón.
1: ¡Órale!
0: Y te mando unos saludillos.
1: ¡Claro!
0: Para servicios públicos, acá en el norte, para Arno, para Edwin, para Dani y para Polo. Saludos.
1: Aquí le complacemos, aquí está después de tanto. Aquí está Napoleón y las consentidas Sepi Boy, Sepi Boy, Luis Covarrubias, Luis Covarrubias.

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2: Buenos días, mi Sepi.
1: Buenos días.
2: Complacidas, póngamela de Acepto Mi Derrota con el Buki ahí para escucharla. Saludos, mi Sepi, para ti y para el que esté en cabina.
1: Arre, compadrito, aquí está Acepto Mi Derrota. Aquí está el Buki, en la 93.3, la radio que manda en Monterrey.

0: Sepi, buenos días. De las consentidas, ¿me podrías poner la canción de Por ti me casaré?
1: Aquí le complacemos, compadre, que está Eros Ramazzotti, Por ti me casaré.

0: ya con 40 minutitos, ya llegó Germán Pluma ahorita a las 12, ya está preparando el loco mundo de Germán Pluma para sacar nuevas, lógicamente pajarología, los enigmas, y no, hombre, cada pájaro nuevo que saca va, Toñito, ¡qué bárbaro! Ahorita a las 12, el loco mundo de Germán Pluma. Continuamos en las consentidas, Toñito.
1: Buen día, Sepi, ahí para las consentidas, ¿me puedes poner la de Eres toda una mujer? Saludito a todos los que andamos repartiendo aquí en Amazon.
0: ¿Tú ya estaba esa canción, Toñito? Aquí está Albert Hammond. Se llama Eres toda una mujer. Eres toda una mujer, Toñito. ¿Ya ves que te casaste con el Larry, güey? ¿De tierra?

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2: Happy Boy para las consentidas, cielo rojo de los varones de Apodaca.
1: Aquí le complacemos con

0: Buenos días, Epi. A ver si me puedes poner la canción La Dosis Perfecta de Panteón Rococó.
1: ¡Órale!
0: Aquí es un bonito día. Gracias.
1: Igualmente. Aquí está Panteón Rococó en las consentidas 90.

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4: En Escobedo, durante el reciente encuentro con mandos y personal de la Secretaría de Seguridad Municipal, el alcalde Andrés Míguez Llovera agradeció a los uniformados su compromiso diario, así como su disposición para mantenerse en constante capacitación. La labor del alcalde, dijo, es cuidar a quienes nos cuidan. Cuentan con el respaldo de la administración municipal para que puedan hacer su trabajo y poner en alto el nombre de la corporación y de Escobedo. Míguez reiteró la importancia de mantener una evaluación permanente de la incidencia delictiva para dar seguimiento a los resultados y fortalecer las estrategias de seguridad en todo el municipio.
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8: Para el partido del próximo domingo entre el equipo de Monterrey y Pachuca en la Casa Rayada, podría ser ya titular Lucas Ocampos, el jugador que mejor promedio tiene. 5 goles en lo que va de la campaña, una asistencia, pero esto solamente en 7 partidos y los minutillos que jugó en el encuentro ante el equipo de las Águilas del América. Así que el llamado pura sangre podría arrancar desde el minuto 1.
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18: Ah,
11: ganador. Ah, escogiste una de las canciones más bonitas de Timbiriche. Ahí canta Alex Bauer, la gordita bonita, que era gordita, ahorita está guapísima, es una MILF hermosa. La raza quiere el enigma de Timbiriche, el enigma de Timbiriche, el enigma de Lady Croquis. También pueden marcarnos a través de la tercera línea 811-6908-933. Cuélguenle para que me desbloqueen la línea 8344-9393-8343-8051. Agregamos al Papi de Papis, al Rey Mides del Rating Cepi Boy, que nos transfiere la estafeta de esta universidad de los medios de comunicación. Y a darle, que es mole de olla. ¡Súbele, mi Toñito! ¡Ah, verdad! ¿Verdad? Vamos al aire, vamos a las líneas de contacto. ¿Quién habla? Buenas tardes, hola, ¿quién habla? Bueno.
18: Bueno.
11: ¿Quién eres?
18: Me llamo Gordo.
11: Gordito, bájale el radio, Gordito, por favor, ¿sí? Bájale el radio.
18: Okay.
11: Bájale el radio, Gordito, te juro que te vendo a la San Juan.
18: Bueno.
11: Te vendo a la San Juan si no le bajas al radio, ¿ok? Okay. Oye, hermano, ¿cómo te llamas, dices? Ah, el Gordo. Oye, Gordito, ¿qué te dedicas, Gordito?
18: Soy chofer de camión 3 y media.
11: Ah, está bueno. Oye, Gordo, ¿cómo andas, ¿sí?, en clases de pajarología?
18: Bien empinado como tu programa.
11: Fíjate que este pájaro que te voy a echar es un pájaro muy extraño, ¿sabes por qué, güey?
18: ¿Por qué?
11: Este pájaro te prefiere entre mil. ¿Cuál es el pájaro que te prefiere entre mil?
18: No sé, la verdad.
11: El pájaro que te prefiere entre mil es el pájaro que te escogió.
18: Ah, cabrón.
11: ¿No te lo sabías, Gordito?
18: No, no me lo sabía.
11: ¡Vivo, Gordo, vivo! Ahí te va otro pájaro. ¿Quién está contigo ahí, Gordito? ¿Quién está contigo?
18: ¿Ando solo?
11: Solo, como un perro, solo.
18: Solo.
11: Está bien, no ocupas nadie, ¿verdad? Oye, Gordito, ¿qué rollo? Ahí te va otro pájaro.
18: Ok.
11: Este pájaro es muy extraño, carnal. ¿Sabes por qué, güey?
18: ¿Por qué?
11: ¿Cuál es la pájara? Esta es una pájara. ¿Cuál es la pájara que le hace travesuras a sus sobrinos?
18: Ah, no sé.
11: A ver, piénsale.
18: No, la verdad no sé.
11: ¿Cuál es el pájaro que le hace travesuras a sus sobrinos?
18: ¿No? No, la verdad no.
11: Es la tía traviesa. Oye, ábreme esta. Oye, a ver, mira, oye. Eres el Gordo, ¿verdad? Mira, ahorita me acordé de algo con eso del Gordo, mira. Oye, Gordo. Oye, Gordo, ocupo que me hagas un favor. Ay, güey. Cuando le encarga que le ponga una friega a su carnal, ¿eh? Así le dice.
18: Okay.
11: Oye, Gordo, te encargo un favor. A ti no, baboso. ¿Quién te da las tres? Buenas tardes, hola, bueno. ¿Quién habla? Bueno, buenas tardes. ¿Quién habla? Bueno. ¿Quién habla? Buenas tardes, bueno. ¿Quién habla? Buenas tardes.
19: Habla el tremendo Pujito.
11: ¿El tremenso qué?
19: Pujito.
11: ¿Pujitos?
19: Crujito, el crujito, ah, como los
11: crujito.
19: Fritos.
11: Ah, pues habla bien, güey. Despégate la boca de la bocina, menso, pues no te entiendo.
19: Ah, pues.
11: Eres el tremendo Crujitos.
19: ¿Qué onda? ¿Cómo andas o qué?
11: Es que hablas así, güey. No,
19: porque estoy menso, güey. No
11: te entiende, güey.
19: Porque estoy menso, güey.
11: No te hagas publicidad, sí, lo vemos. Oye, Crujitos, ¿cómo andas en clases de pajarología, Crujitos?
19: Oh, pues bien empinado, compadre. Tengo un pájaro que te quiero echar.
11: Échale.
19: ¿Sabes cuál es el pájaro laxante?
11: ¿El pájaro cuál es, güey?
19: Laxante.
11: ¿Cuál es?
19: El pájaro cagar tirizo.
11: Está bien, está dos, tres.
19: Está chido. Un enigma, güey,
11: Bueno, ¿cuál quieres?
19: El de Lady Croquis.
11: El enigma de tu tía Lady Croquis es cuando...
19: Cosita, cosita, cosita.
11: Ya. Ay, amor, aquí está Majo Sotelo, 93.3.

Hay amor con Majo Sotelo, Majo Sotelo, Majo Sotelo, Majo Sotelo. Hay amor, 93.3. Talento regio y para el mundo. Muchas gracias. Y bueno, pues vamos a continuar en esta Universidad de los Medios de Comunicación. 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

por la avenida Alfonso Reyes, pasando Ruiz Cortines frente a la Coca-Cola, ahí en el Hotel Plaza Regina, en la Colonia Regina. Qué rico, echando patita, enclimado, servicio habitación, el H. Qué rico, ahí en el Hotel Plaza Regina. Saludos en la Colonia Regina.

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0: queridos chabacanos, vamos a continuar en este loco mundo de Germán Pluma. 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
0: Ah, qué bonita canción, hombre. Qué bonita canción. Me encanta esta canción de Timbiriche. El enigma de Timbiriche. Claro que sí. Súbele, carnal.

0: El enigma de tu tía Lady Croquis. El enigma de Halloween o travesura. Hay tantos y tantos enigmas, mis queridos chavacanos. Pueden marcarnos también a través del 811-6908-933, que ahorita no está bloqueado, ¿no? Pero mira, esa es una llamada, pero como que no la podemos pasar al aire. La 1 al aire, ¿quién está en la 1? Bueno, bueno.
1: ¿Qué onda, Germán?
0: ¿Quién eres, brother? ¿Cómo te llamas?
1: Jorge.
0: Jorgito, gracias por hablarme, Jorgito. Te agradezco porque si no me hablas me muero de hambre, güey. ¿Qué pasó, Jorgito?
1: Yo un pájaro y un enigma.
0: Pero antes dime, ¿cómo andas en clases de pajarología, Jorgito?
1: No, hombre, bien empinado.
0: Este pájaro que te voy a echar es muy extraño, carnal. ¿Sabes por qué, güey?
1: ¿Por qué?
0: Este pájaro es panadero repostero y quiere trabajar contigo. ¿Cuál es?
1: No, no sé. ¿Cuál es, hermano?
0: ¿Cuál es el pájaro panadero repostero que quiere que le des chamba? ¿No sabes?
1: No, ¿cuál?
0: Es el pájaro que quiere trabajar en tu fábrica de churros. Ay, quiere trabajar en tu fábrica de churros. ¿Qué onda, güey? ¿Cuál enigma quieres, güey?
1: ¿Cuál tienes? Uno viral.
0: ¿Qué te parecería el enigma de tu tía Lady Croquis?
1: A ver, ese mero, échamelo.
0: Ese es bastante viral, güey. El enigma de Lady Croquis es cuando... ¿Qué te pareció, güey?
1: No, pues está bien. Otra,
0: ahora te voy a echar el enigma de Timbiriche.
1: De Timbiriche, a ver.
0: Es cuando... Te mando un beso, compadrito, gracias. Te mando un beso, güey.

0: Vamos a continuar. Un saludito para la raza ya por la avenida Zacatecas, entre Tepetongo y Río Grande, frente a las albercas de Cañada Blanca. Un saludito a la raza ahí de Jack, Taquería Antojitos Jack, están siendo muy virales ahí en la Cañada Blanca. Qué rico, qué rico, qué rico, qué delicia, qué delicia. Saludos, chavos, 93.3 a esta hora del mediodía. Vamos a continuar, hombre. Llega ahora, invéntame, ¿quién es? ¿Quién canta?
1: Mar Solís,
0: mi novia Mar Solís. Qué talento de mujer, qué bárbara. No lo hurta, lo hereda. 93.3.

señor padre, don Marco Antonio, Solís, el Buki. Fíjate cómo van pasando los tiempos, y en la década de los 70s había muchas cantantes fabulosas que algunas todavía andan trabajando, pero yo me refiero por la comparación. En aquella época estaba, ¿qué te prestaba? Dulce, Marisela, Lupita D'Alessio, Sonia Rivas, por mencionarte algunas, Yuri, que todavía anda dando guerra. Pero ahora vienen las nuevas generaciones. Es el caso de Mar Solís. Muchísimo talento, qué bárbaro. 93.3, la Universidad de los Medios de Comunicación. Hay más enigmas y más pajarología.

0: 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Corte, regresamos.
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0: A verdad. Los al aire, Boti. La Boti, mijo, la Boti. La raza quiere enigmas, quiere enigmas, quiere enigmas. Línea número 3. Vamos a la 3 al aire. ¿Quién está en la 3? Bueno, buenas tardes. ¿Quién habla? Bueno.
2: Bueno, Alejandro, ¿cómo estás, mi hermano?
0: ¿Cómo estás, mi Ale de Oro? ¿Cómo estás?
2: Vamos aquí escuchándote.
0: ¿Cómo estás? Oye, hermano, ¿qué rollo? ¿Cómo andas en clases de pajarología?
2: Ah, igual que todos, bien empinados, pero...
0: Este pájaro que te voy a echar es raro, carnal, pero fíjate que este pájaro es muy extraño, ¿sabes por qué, güey?
2: ¿Por qué será?
0: ¿Cuál es el pájaro que te da un diploma? ¿Por qué este pájaro te da un diploma?
2: Ájale. No, a ver, échatela.
0: ¿Sabes por qué este pájaro te da un diploma?
2: ¿Por qué?
0: Este pájaro te da un diploma por tu recto desempeño en tu chamba. ¿Cómo ves? A ver, ese no te lo sabías. Ahí te va otro pájaro. ¿Cuál es el pájaro que aparece cuando estás fumando?
2: Ah, caray, no.
0: Este pájaro aparece cuando estás fumando. ¿Cuál es, no?
2: No.
0: Es el pájaro que es humo. ¿Cuál enigma quieres? ¿Cuál quieres, güey?
2: Ah, todos, échamelos
0: ¿Qué
2: todos.
0: ¿Qué te parecería el enigma de Timbiriche? Pero te lo voy a dar en hay tres versiones. ¿Lo quieres? ¿Versión María Julia, versión payaso Globito o versión Don Robert? ¿Cómo lo quieres?
2: Don Robert.
0: ¿Lo quieres versión Don Robert? ¿Serio?
2: Don Robert.
3: Días pasados recibí críticas acerca de mi comentario hacia el cuadro rayado. Pausa comercial y retornamos. ¡Ya le va! ¡Ánimo, señor!
2: ¡Ánimo!
0: El enigma el enigma de cuál dijiste, se me olvidó, güey.
2: El
0: enigma de Timbiriche es cuando... ¿Cómo ves, güey?
2: No, está bueno.
0: Ahora te voy a echar el enigma de tu tía Lady Croquis. El enigma de Lady Croquis es cuando... Te mando un beso, güey.
2: Ay, igual, quédate mucho.
0: ¿Dónde
2: gracias.
0: ¿Dónde estás?
2: Aquí en Guadalupe.
0: Te mando un beso en Guadalupe, Nuevo León. Gracias.

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1: Ya volvimos del corte comercial. Súbele porque viene lo bueno. 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
0: Ah, verdad. Otro clientacho. ¡Qué buen puntacho! Vamos a las líneas de contacto, Perico. Vamos a la de quién habla, nadie. Los teléfonos siguen sonando. Súbele, carnal. Ándele.
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0: El enigma de Timbiriche. La dos al aire. ¿Quién está en la dos al aire? Bueno, ¿quién habla? Bueno. Bueno, ¿quién eres?
3: El Chuy.
0: Chuyito, ¿cómo estás?
3: Bien, bien. Andamos enviando.
0: ¿En qué haces? ¿Qué te dedicas?
3: Entregamos paquetería.
0: Ah, está bueno. ¿Cómo andas en clases de pajarología?
3: Así como me tenías anoche.
0: ¿Cuál es el pájaro de HL?
3: El que dice que si se lo mete hasta adentro.
0: No, idiota, es el pájaro que te da su paquetote. Estás bien pendejo, en serio. A ver, puños, ¿cuál enigma quieres tú, mandibulín?
3: A ver si me puedes complacer con el de...
0: ¿Qué?
3: El de la maestra. ¿Cómo se llama? Lady Croquis.
0: Lady Croquis, baboso. Hombre, estás bien pulseras, en serio, ¿eh? El enigma de tu tía Lady Croquis. ¿Sí?
3: Sí.
0: El enigma de Lady Croquis es...
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3: Ay, qué sabroso, pero no estás enojada.
0: ¿Qué te pareció? ¿Aguantas otro ya no?
3: Otro.
0: ¿Qué te parece el enigma de Timbiriche?
2: Para mí, para dos.
0: Te mando un beso, papi. La uno al aire, Boti. La Boti, mijo, la Boti. No te quito más mi tiempo, mijo. Ándele, güey. Ah, sí. Ah, está bueno.

viene el evento de nuestra estación hermana XH 1420, Antología Villanata, 105 años de existencia. Va a estar mamalón, mis queridos y nunca bien ponderados chavacanos, va a estar mamalón. Hoy te los voy a platicar este aniversario, 105 años, siendo historia de la XH, orgullosamente perteneciente a Grupo Radio Centro, máxima audiencia en medio. 105 años de aniversario, Viene ya esta festejación, diría Marianita ahí de TV Azteca, estas festejaciones.

0: saludito a la raza, mi querido Pita, allá por la Avenida Maravillas, en la colonia Los Nogales, en García. Saludos a la racita ahí del Pollo Sónico, mi Pollo Sónico, qué rico. Hasta acá huele a pollito asado, qué rico, ya apoderándose del poniente de la ciudad, hoy y siempre, 93.3. Vamos a continuar, hombre, son la una, no es la una, son las 12.55. Ya vienen las bromas.
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0: bromas, ya vienen las bromas, ya vienen las bromas. Muchas gracias. 93.3. Gracias. Saluditos para la raza por la avenida Zacatecas entre Tepetongo y Río Grande, allá frente a las albercas de la Cañada Blanca, Perito, en la Cañada. Saludos a la raza ahí de Jack Antojitos en la noche y taquería de día. Qué rico, hombre, en Guadalupe, Nuevo León. Hasta acá huele de antojitos, qué rico. Ahí en la Cañada Blanca, pura 93.3. Lo tienen climita, están enclimados ahí en la taquería Jack. Qué bonito, qué rico, qué delicia. Ciudad Guadalupe, territorio de Germán Pluma 93.3 y por supuesto la Cañada Blanca, que es pura banda ahí. Saludos a la gente que nos estaba pidiendo algo de mi hermano Pancho Barraza, han sido complacidos ya. Oye, pues viene el aniversario de nuestra estación hermana de la XCH, esto va a estar sensacional por ahí. Gracias a todo el staff, a la producción de XCH por invitar a los locutores de la banda. Por ahí vamos a andar acompañándolos primeramente Dios en este 105 aniversario de la estación donde nace la radio, por aquellos años, ¿verdad? De don Constantino de Tárnava, que fue pues el creador, ¿verdad?, de la radio aquí en esta entidad, a través de la frecuencia XEH, mis queridos chavacanos. 105 años haciendo historia. Y esto va a ser en la Alianza, este evento. El 21 de octubre. Agrupaciones invitadas, va a estar mamalón, en serio. Agarre su tiempo porque esperamos miles y miles y miles y miles y miles de gentes, ¿eh? Va a ser un evento enorme, enorme. De los invitados va Pepo y la Pasión Vallenata. Dentro Negro de otros, González. Negro González y los Aferrados. El Cata también, no, cállate la boca. La tropa vallenata de mi hermano Poncho de la Calaca. Va a estar sensacional esto. Javier López y la Universidad de la Cumbia de papá, de papi Javier López, ¿verdad? Oye, no, esto va a ser sensacional. 105 aniversario del XCH, es el 21 de octubre, a partir de las 5 de la tarde. La ubicación la tenemos por ahí, mi querido Perito, chécamela por favor, donde va a ser el lugar. Va a ser allá por rumbos de la Alianza, en conocido lugar. Seguramente pues ya hay publicidad por esos lados. Pero la verdad es que sí, les pedimos que se vayan con tiempo. Vamos a dar algunas indicaciones para el evento. Habrá máxima seguridad. Y la verdad es que va a estar muy padre. Esperamos miles y miles de gentes. La verdad, estamos haciendo un sondeo de este evento que va a ser el 21 de octubre. El 105 aniversario del XCH con todo el elenco que ya les mencionamos.
1: Calle Mayapán y entre Cacalchán y Loma Bonita, allá en la Alianza Real Escobedo, Nuevo León.
0: Repetimos.
1: Calle Mayapán, entre Cacalchán y Loma Bonita.
0: Exactamente.
2: Es que no le dijeron.
0: Ay, Pedro. Vamos a un corte y volvemos.
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5: Por cuarta ocasión, el gobernador del estado no acudió al Congreso local para rendir su quinto informe y al recinto legislativo. Solo se presentó el secretario general de gobierno, Miguel Flores, quien dijo que fue en atención a la convocatoria para la sesión. No llevó el documento del quinto informe de gobierno al señalar que aún están a tiempo de presentarlo. Esta es la cuarta ocasión en la que el Ejecutivo Estatal no rinde su informe ante el Pleno del Congreso y la primera en que la sesión prevista para ello no remite el documento correspondiente. La Constitución establece que se tiene hasta el 15 de octubre para hacer la entrega del documento, por lo que sería entregado hasta mañana. 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

0: una broma a mi hermana. Se llama Ruth Judith, trabaja en una farmacia. Pide unos medicamentos. ¿Cómo se llama la farmacia? ¿La farmacia cómo se llama? 812. ¿La farmacia cómo se llama? Vamos a marcarle a esta personita. Broma a mi hermana, se llama Ruth Judith, trabaja en una farmacia, dile que los medicamentos... ¿Cómo se llama la farmacia? A ver, ábrele ahí. Buenas tardes. Buenas tardes.
1: Bueno.
0: ¿Hablo de la farmacia?
1: Así es.
0: ¿Cómo está? Oiga, para checar unos medicamentos, señorita, por favor.
1: Sí, ¿de cuáles querían?
0: Mire, a ver, déjeme ponerme los lentes. Perdónenme, señorita, es que casi no veo. Permítame un segundito. ¿Aceptan tarjeta del bienestar para pagar?
1: Sí.
0: Ah, muy bien. Busco un medicamento que se llama Teloensartán. ¿Sí lo manejan? ¿Sí lo manejan el Teloensartán? Señorita. ¿Sí lo están manejando? Es de 250 miligramos. No lo manejan el Teloensartán. No lo manejan el Teloensartán.
2: Oye, pasen por favor,
0: señor. Ah, ¿cómo no, señor? ¿Por qué estás hablando como viejito? Achis, achis. Estás hablando así como Don Rulo.
3: Quiero mandarle un saludo a Amparito, que ayer estuvo cumpliendo años, la güera, de parte de Rosy. Saludos, güerita preciosa, que ayer cumplió años y cuando voy me regala mi taco. Saludos a la güerita, de parte de Germán Pluma, 93.3.
0: Oiga, no tiene Teloensartán.
3: La broma del ruco de los mariscos. Vamos a ver qué viene por aquí.
0: Ay, caray, caray.
3: Saludo para José Luis Almaguer, Roxana y Doña Tele, que están escuchando en el León, Guanajuato. Saludos hasta León, Guanajuato. Sí, señor. Vamos a ver. Sí, qué buena onda, mi querido Pítames.
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3: Dice, mejor, la broma de la señora que tiene el cotorro, que está prohibido. Dice, mejor márcale a mi abuelo. Él sí contesta. A ver, vamos a marcar. ¿Tú cómo te llamas? Pone tu nombre ahí, güey. 811-00-42-640. Perfectamente. Vamos a marcarle a esta señora que tiene un cotorro que no debe tenerlo porque están prohibidos. Carolina Prado se llama la señora. Familiar de los hermanos Prado y de Arturo Prado. Está sonando el teléfono ya, güey. Está sonando, güey.

0: Gutiérrez. No, que sí contestaba, animal. Bueno. Ya nos mandó dos teléfonos este pedazo de menso. Y ninguno de los dos contesta. No, hombre, güey. No hagan perder tiempo, hombre. Chéquense bien, por favor, hombre. Mi abuelo está con ella. Dice, sí, le estoy marcando el teléfono que me dice de tu abuelo, güey. No contesta, animal. A ver, güey. Ya está marcando. Ahí está el aire, marcándole. Bueno.
1: Bueno.
0: Buenas tardes. Con la señora Carolina Prado.
1: ¿De parte de qué?
0: Mire, habla el licenciado Alberto Maldonado. ¿Cómo está, señor? Aquí de municipio.
1: Sí.
0: Hay una denuncia ahí que tienen un animal que está prohibido. De los vecinos, ahí de la colonia Lomas del Poniente.
1: Sí.
0: Ustedes tienen un cotorro, al parecer. Un cotorro.
1: Ah, ¿un cotorro?
0: Sí.
1: Sí, porque
0: bueno, sí. Están prohibidos ese tipo de fauna, señor, de animales. ¿Con quién tengo el gusto? ¿Con quién tengo el gusto?
1: Soy el señor Francisco Gonzalo Prado.
0: No le entiendo, ¿quién?
1: El señor Francisco Gonzalo Prado, papá de ella.
0: El papá de ella. Muy bien, señor. Mire, sí. Aquí el asunto es el siguiente. Mire, los vecinos ahí de la colonia,
1: sí,
0: están denunciando que usted tiene un cotorro en ese domicilio. Y entonces, los cotorros están prohibidos, señor. Son fauna prohibida, ¿sí lo sabía?
1: ¿Sí?
0: ¿Tiene usted la papelería del animalito, del cotorro, del ave?
1: Pero a ver,
0: ¿Dónde lo compró el cotorro?
1: No, me lo vendieron.
0: ¿Por eso? ¿Quién se lo vendió?
1: No, a mí no me lo vendieron.
0: A ver, señor. ¿Se lo vendieron o no se lo vendieron?
1: Me lo vendieron a mi señora.
0: A su señora, bueno. Sí. Le comentamos que este tipo de aves están prohibidos por la ley. Son ilegales.
1: Sí, de verdad, mi hija.
0: ¿Perdón?
2: Bueno. Gracias.
0: Buenas tardes, señora.
2: Buenas tardes.
0: Le platicamos con el señor que hay una denuncia ahí de la calle Lomas del Poniente.
2: Ajá.
0: Al parecer ustedes tienen un animal, un ave que está prohibida, que es un cotorro.
2: No.
0: Sí, los vecinos, tenemos la denuncia de los vecinos. Entonces, ajá, le comentaba yo al caballero que me estaba ahorita hablando con él, que sí, este tipo de animales están prohibidos, señor.
2: Ajá.
0: Son aves prohibidas, están en veda, son especies prohibidas.
2: ¿Y quién te pasó el teléfono?
0: ¿Perdón?
2: ¿Quién te pasó el teléfono?
0: Soy el licenciado Fernando Maldonado. ¿Con quién tengo el gusto? ¿Con quién tengo el gusto? Soy el licenciado Fernando Maldonado de municipio.
2: ¿Pero quién te pasó el teléfono particular?
0: Los vecinos nos pasaron la denuncia.
2: Pero pues nadie tiene el teléfono de mi papá.
0: A ver, señora, el caso está en que estamos comunicándonos con ustedes, ¿verdad? Ustedes, ajá, tienen un cotorro que es un ave prohibida.
2: Ajá.
0: El señor no dice que el cotorro se lo regalaron, lo dice que se lo vendieron. Entonces queremos saber si se lo regalaron o se lo vendieron.
2: No lo regalaron.
0: Aquí el asunto es ayudarla, señora. O sea, nosotros no queremos perjudicarlos, pero sí sabe usted que este tipo de aves están prohibidas.
2: No sabía.
0: Bueno, pues entonces, partiendo de eso, las aves están prohibidas. Aparte, los vecinos ahí de la colonia Lomas del Poniente, pues se quejan que al parecer el animal hace mucho ruido y que... ¿Sí me explico?
2: Ajá.
0: Entonces, lo que queremos es ayudarla, señora, pero también queremos saber que nos diga la verdad. ¿Ese cotorro se lo vendieron o se lo
2: regalaron? No, lo regalaron.
0: ¿Se lo regalaron? ¿Quién se lo regaló? Sí.
2: Un amigo de mi hermano.
0: Ándele. ¿Quién es la dueña del cotorro? ¿El señor que nos contestó ahorita o es usted?
2: No, es mi mamá.
0: A ver, la mamá de usted es la dueña del cotorro.
2: Ajá.
0: Porque bueno, de acuerdo a la ley, déjeme comentarle aquí lo que dice aquí el artículo de protección a los animales, de acuerdo a la ley 45 bis 42, los aves como los cotorros, tucanes, este tipo de aves están prohibidos por veda, ¿sí lo sabía?
2: No sabía.
0: Y entonces, pues lo que corresponde, pues es la incautación del animal, ¿verdad? Recogerlo, ¿verdad?
2: Ok.
0: ¿Cuándo cree usted que puede darnos la oportunidad de checar las condiciones del animal y pues recogerlo? ¿Se lo vamos a recoger?
2: Pues mejor ahorita lo dejamos volar. Entonces.
0: A ver, no. Sería algo peor, señora, porque entonces la acusaríamos de maltrato animal.
2: No sabría decirte.
0: A ver, entonces, ¿quién soluciona? ¿Usted o su mamá?
2: ¿Vale?
0: ¿Quién soluciona? ¿Usted o la mamá de usted?
2: Mi mamá.
0: A ver, entonces, ¿con quién nos dirigimos? Porque vamos a recoger el animal.
2: Sí, está bien, pues si quiere vaya a la casa y ahí vemos.
0: O sea, no, ahí vemos, señora, porque aquí para comenzar hay una multa.
2: Está bien.
0: Hay una multa de 14,500 pesos. ¿Tiene usted el dinero para pagarla?
2: Claro.
0: ¿Sí lo tiene? Bueno.
2: No sabría decirte.
0: A ver, ¿sí o no, señora? Esto no es un juego.
2: No me grites.
0: A ver, ¿en qué momento le estoy gritando?
2: Bueno, pues no me estés hablando así.
0: ¿Y quiere que le diga lo más importante? Es una broma, no se crea, de la banda 93.3, ¿no es cierto?
2: Ah, pinche pendejo.
0: Soy Germán
2: lo
0: Pluma.
2: Lo que menos pensé que me iba a suceder.
0: Soy Germán Pluma, oiga, no se crea.
2: Ay, qué nombre, qué tonto. Ay, no, oiga, hombre. No, ya hizo que se me subiera a tocar.
0: ¿Y por qué se enoja? ¿Por qué se enojó luego? Ay, a mí no me grita. Ay, ay.
2: Pues no, me hablas muy acá.
0: Oiga, fue una broma. ¿Quién es Derek?
2: Ay, vas a ver, es mi sobrino.
0: Él le mandó a hacer la broma, no se crea, oiga.
2: Ay, pues dígale que se ponga a jalar en vez de estar haciendo bromas.
0: Oiga, ¿y el cotorro, lo van a hacer en Mole Verde o en qué lo van a hacer?
2: No, lo vamos a hacer en...
0: Lárguese de aquí, malvada, maltratadora de cotorros. Ahora, oye, qué chispa estuvo esta broma. Solo allá por la calle Río Mississippi. Vamos a continuar, mis queridos chavacanos. Gracias. Mis queridos carnalitos, 93.3, la Universidad de los Medios de Comunicación. Y bueno, pues vamos a presentar otra cancioncita. Sí, efectivamente, saludos a la raza por Río Mississippi, esquina con Loma de la Paz, en Balcones del Río, en Escobedo. A la raza de la bonita carnicería, entre cortes deliciosos, qué rico. 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
0: Germán, una broma, un tío tiene un taller de bicicletas, tiene un perro, le puede decir que el perro te mordió y que andas muy enojado, que ya ha mordido a varias gente. El tío se llama Sigfrido. Ah, se llama Sigfrido, el ruco. Vamos a hablarle al ruco de las biclas.
2: ¿Quién se llama Sigfrido? ¿El perro?
0: No, el ruco, el de las biclas.
2: Es que el perro.
0: 818, a ver. 6-1, perfectamente. 6-5, 6-1. 818. Ay, Dios mío, ya me equivoqué. 6-6-85. Sí. Sí, sí, lo marqué bien. Se llama Taller Narváez. Están en la calle, con una Miscoa. Está sonando el teléfono del ruco de las bicicletas. Buenas tardes. Buenas tardes. Es ahí con el señor Sigfrido, el de la, ahí del taller de bicicletas Narváez.
3: Así es.
0: ¿Cómo está, mi amigo? Buenas tardes. Usted es el dueño hoy del taller, ¿verdad?
3: Bueno, aquí le trabajo, señor.
0: Oiga, señor, mire, es que el asunto es el siguiente, Sigfrido. Usted tiene un perro ahí, fue uno de mis nietos, ahí a componer una bicicleta al taller y lo mordió, señor. Entonces quiero saber ahí qué vamos a hacer o quién me va a responder, señor.
3: Ah, pues cuando venga el dueño
0: a la tarde. No, señor, no, a mí no, y no me voy a colgar porque voy y con la policía ya a su negocio.
3: Tráigala si quiere.
0: Yo sé que usted es el dueño, no me cuelgue, güey, no me cuelgue porque
3: no,
0: voy
3: no,
0: la...
3: No, estoy colgando, no me diga güey.
0: Bueno, porque estoy muy enojado, a mi nieto lo mordió el perro que tiene usted ahí, señor, por favor.
3: Bueno, sí, está bien.
0: Hágase responsable, no se haga güey.
3: No, güey es usted.
0: A ver, esos tanates me los vas a sostener ahorita que vaya a verte en persona, güey.
3: ¿Qué me dices a mí?
0: Bueno, déjame calmarme, es que, compréndame, o sea, el perro que tiene usted ahí mordió a mi nieto.
3: No, sí lo comprendo, señor.
0: Bueno,
3: yo soy consciente con usted.
0: Bueno, entonces discúlpeme, le pido una disculpa, perdóneme por como me expresé con usted, señor, por decirle güey, no le vuelvo a decir güey. Entonces, a ver, ¿cómo le hacemos? Porque el perro mordió a mi muchachito. ¿Cómo le hacemos, amigo?
3: No, pues tráigalo, ¿cómo le haría?
0: Pues es que mire, lo que pasa es que yo no quiero... Si voy ahorita con la policía, le van a clausurar el negocio, amigo.
3: Ah, sí.
0: Yo por eso quiero arreglarme con usted. ¿Cómo le hacemos? Yo no quiero que le clausuren su negocio, señor. ¿Sí
3: no,
0: me
3: pues
0: explico?
3: Trae al niño.
0: Sí, ahí tengo al niño, pero el perro, ¿por qué no cuida usted al perro, señor?
3: Está amarrado.
0: A ver, él lo mordió el perro, o sea, vea cómo, aunque yo no quiera, usted me hace que yo me enoje, porque, o sea, el perro mordió a mi muchacho, a mi niño.
3: Sí, lo entiendo.
0: Entonces, ¿cómo le hace? Es algo muy delicado, señor, o sea, porque para comenzar, van a detener al perro, se lo van a llevar, y le pueden clausurar su negocio, o sea, a mí lo que sabe, ¿qué fue lo que me molestó, señor? Lo voy a decir con todo respeto, porque yo le dije que quiero hablar con el dueño, yo sé que nosotros somos de la colonia de la Miscoac.
3: Sí.
0: Sabemos que usted es el dueño y ahorita está usted desnegando, señor. ¿Por qué se desniega?
3: No, pues es que hay muchas anomalías ahí.
0: No, señor, pero es que yo le pregunté por el dueño. Usted es el dueño, usted es Sigfrido.
3: El dueño de aquí está mi madre.
0: ¿Pero qué tiene que ver su mamá?
3: Ella es la dueña de aquí de la casa.
0: Entonces usted es
3: mi mamá.
0: Por eso, pero usted es el que compone
3: Yo soy el dueño. Mire, no vayan los tantos. Pero como dijo usted. Vamos a hablar bien.
0: Habla, vamos a...
3: Y lo llevamos con el doctor.
0: Ándale, es otra cosa. Entonces, la dueña es su mamá.
3: Sí.
0: Usted es un gato nada más, un gato nada más ahí.
3: Dígame cómo está diciendo.
0: A ver, ¿qué le estoy diciendo, señor?
3: Está diciendo gato.
0: Pues por eso, usted no es el dueño, usted es un mendigo gato nada más.
3: ¿Y usted nunca ha sido un pinche gato?
0: A ver, a mí no me hable con esos huevos, señor.
3: Ah, pues usted tampoco, señor. Entonces, ¿cómo vamos a llegar así?
0: Bueno, calmémonos todos. Ahorita hablamos en persona.
3: Sí, a ver,
0: déjame, entonces, el perro ahí lo tiene usted. ¿El perro lo tiene metido, el perro? ¿Dónde está el perro?
3: Aquí está, aquí lo tengo.
0: ¿Lo tiene metido ahí, lo tiene amarrado?
3: Sí,
0: Bueno, entonces, mire, entonces ahorita voy por allá, pero usted me va a responder por las medicinas, porque ya gastamos en medicinas para...
3: No,
0: para...
3: sí, ya a ver cómo le hago.
0: ¿Cómo? No entiendo.
3: Apuro por eso.
0: ¿Cómo?
3: No se apure por eso, a ver cómo le hago yo y arreglamos con el medicamento.
0: Con el medicamento, bueno, pero ¿con quién voy a hablar? ¿Con usted o con su mamá de usted?
3: No, mi mamá, a mi mamá se le respeta ahorita porque ella es una señora de 100 años y no oye, así es que yo estoy para cuidar a mi madre. Y ande. Si hay algo más duro, yo por mi madre me vale queso.
0: Sí,
3: si
0: pero...
3: no, estoy hablando mal.
0: A ver, bájeme la etanates, güey, porque yo no le estoy diciendo nada.
3: Dígame cómo lo dice usted.
0: Bueno, es que yo soy una persona ya grande, yo soy una persona de 82 años, amigo.
3: No, pues yo tengo 80.
0: Ah, pues entonces podemos aumentar. O sea, yo le digo una cosa, a mí no me hable con tantos huevitos, güey, porque yo soy de tirar madrazos todavía.
3: Yo no sé tirar, pero yo sabré cómo le hago, pero no me hable así porque me está amenazando.
0: A ver, ¿en qué momento lo estoy amenazando, señor?
3: Porque
0: ¿en qué momento?
3: Me va a dar chingazos.
0: Pues nomás responda por el mendigo perro ese que tiene que mordió mi huerco. Che viejo, señor, mamón.
3: Ya quedamos en un acuerdo que lo va a traer.
0: Bueno, ¿y quiere que le diga lo más importante de todo esto? Que no se crea, es una broma de la banda 93, está usted al aire, es una broma, es una broma.
3: ¿Quién me lo mandó?
0: Soy Germán Pluma, diga, no se crea.
3: No, pero espérenme, ¿quién me lo mandó? Dígame,
0: por favor. ¿Quiere que le diga quién le hizo la broma?
3: Sí, dígame.
0: Tadeo, ¿quién es Tadeo?
3: Es un sobrino mío, pero ¿sabe qué?
0: ¿Qué? ¿Qué?
3: A ver si le puede marcar y dígale que chingue a toda su madre.
0: ¿Él o yo?
3: No, usted no, porque ya
0: cuando
3: de huevo los dos,
0: ¿qué vamos
3: a hacer los dos?
0: Ah, ese viejo payaso. Algo, amigos. Calmémonos todos. Vamos a un corte y volvemos.
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3: Oye, un saludito para las niñas del AREM. Están escuchando la banda aquí en Madero y Carvajal y de la Cueva. Están chambeando desde mediodía, hombre. Oye, el viernes 23 de octubre me salió una chambita. Voy a presentar a mi amiga, a mi befa. Robertita Franco ahí en el AREM el viernes 23 de octubre. Ahí va a estar y la voy a presentar.

Un saludo para Roberto Treviño, Memo y Yair. 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Muchas gracias. Saludos, hermano.

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0: Híjole, mis queridos chavacanos, vamos a continuar en este loco mundo, en esta universidad de los medios de comunicación. Bueno, pues vamos a ver. Dice, una broma ¿para quién? Para Francisco Benavides. Tiene un terreno, está en Higueras, Nuevo León. Dile que quieres comprar el terreno, que por su parte... Ajá. Dile que... Ese terreno es de los hermanos, pero creo que él no está de acuerdo. 813-269-73. Vamos a ver. Se llama Francisco Benavides. El número que mandaste está ocupado, güey. No funciona ese teléfono. Está ocupado el teléfono este ruco del terreno. Termina en 7395, si este es. Pero el terreno, el número está ocupado. Y el terreno también. Vamos a continuar eso por aquí, Germán. Esta chava pone uñas, vamos a marcarle a esta chava. Pone uñas. Pero es la calle de las uñas, 813. Una broma, mi cuñada se llama Monza. La Alianza. Hace pasar por gay. Bueno.
1: Bueno.
0: Allá me contestó la chava esta. ¿Es con Monse?
1: Sí.
0: ¿Tú eres la chava de las uñas?
1: Sí.
0: Oye, amiga, mira, tú le pusiste unas uñas a mi mamá, pero pues mira, se las pusiste muy mal, amiga. Ajá. Te das cuenta que le dañaste mucho la cutícula de los dedos y pues queremos saber quién va a responder, amiga, ¿verdad? Porque pues mamá no está sola, ¿verdad? Y aparte, sí. Mamá está mala, ¿verdad? Mamá está mala, entonces queremos saber quién va a responder. ¿No sabes hacer el trabajo qué, amiga?
1: ¿Quién es tu mamá?
0: A ver, escucha lo que te estoy diciendo. Sí, tú eres Monse, ¿verdad? Ahí de la Alianza. ¿Sí?
1: Sí.
0: Entonces, o sea, enséñate a hacer tu trabajo. Si no sabes hacerlo, pues entonces no lo hagas, amiga. Porque ya le desgraciaste.
1: Pero si yo sí sé hacer mi trabajo.
0: ¿Perdón?
1: Yo sí sé trabajar.
0: Entonces, mira, si tú no me respondes, o sea, yo tengo mucha injerencia en el municipio.

0: principio, yo puedo hacer que te clausuren en el negocio. Yo quiero hablar bien, porque yo hace cuando yo enojada, yo soy bien perra, pero yo lo que quiero es hablar bien contigo. O sea, Monse, o sea, ¿cómo lo hacemos? Porque haz de cuenta que mamá tiene todas las uñas dañadas, los dedos, por la porquería de materiales que le pusiste.
1: Ándale.
0: Entonces yo quiero saber qué vamos a hacer. A ver, tú dime, dame una solución.
1: Es que tu mamá no me ha dicho nada, no sé.
0: A ver, primeramente, o sea, mamá no es de problema. Yo estoy para responder por mi mamá. Y no me vayas a colgar porque voy a tu negocio y te armo un pedo. Así es que, solucioname, ¿qué hacemos? Tú dime. Tú dime qué hacemos. ¿Qué hacemos?
1: Pues yo no sé, pues no sé qué tú quieras.
0: Por eso, pues. Creo. ¿Mande?
1: ¿Quieres dinero?
0: No, amiguita, no, fíjate que no ocupo dinero. Ocupo que te hagas responsable, que seas más empática, que respondas. Es lo que ocupo, que seas profesional, que hagas tu trabajo bien, ¿sí? O sea, sí me explico, ¿sabes cuál es mi molestia?
1: ¿Sí?
0: ¿Mm? Y habla, te quedas callada como mensa. O sea,
1: no
0: habla.
1: No empiezas a hablar, pendejo.
0: Bueno, ¿cómo dijiste?
1: Pendejo.
0: O sea, por teléfono es muy fácil abrir el hocico. Cuando vaya a tu negocio y te haga un pedo ahí, a ver si te pones así con tan atuda, tan calzonuda, güey. ¿Qué hacemos?
1: Es que
0: tú dime.
1: Tu mamá no se ha quejado conmigo. Yo he trabajado muy bien con todas mis clientes, ¿sabes?
0: Por eso, pero mi mamá no es una persona, ¿entiende? O sea, lo que pasa es que no comprendes. Mi mamá no es de pleito.
1: Es que yo, mira, si tu mamá me dijera a mí la queja, yo tampoco soy de problemas.
0: Habla fuerte porque no te entiendo. Habla fuerte. ¿Cómo es que tú no eres de qué? ¿Cómo?
1: De problemas.
0: Bueno.
1: Y si tu mamá me se hubiera quejado conmigo o algo, pues hubiéramos llegado a un acuerdo para arreglarle.
0: Pues sí, pero fíjate lo que te. Yo en ningún momento te falté al respeto y tú me dijiste pendejo. O sea, tú.
1: Es que me dijiste tonta, me dijiste mensa.
0: Es que pareces mensa, o sea, no hablas, estás como mensa. O sea, sí pareces mensita, como retrasadita.
1: O sea, entonces no me estés faltando al respeto si tú quieres respeto, ¿sabes?
0: O sea, te digo una cosa. No te creas, amiga, es una broma de la banda 93.3.
1: No.
0: Es una broma, soy Germán Pluma, no te creas, Monse. Monse, hey. Es una broma.
1: No.
0: Que te mandó ser Mari. Okay. ¿Quién es Mari? Mari.
1: Mari.
0: Que tu cuñada. Sí, te mandó hacer la broma. Está ahorita riéndose de ti. ¿Cómo ves?
1: Ah, ok.
0: Oye, ¿por qué me dijiste?
1: Mari.
0: ¿Por qué me dijiste conejo? ¿Eh?
1: Mari, si estás escuchando esto.
0: Sí, dile lo que quieres. Dile a Mari, dile. Está oyendo, dile.
1: Chingas a tu madre,
0: Mari. Ha sido más clarito. Te mando un beso, no te creas, mija.
1: Gracias.
0: Adiós. Como que estaba dormida en la Mons. Vamos a continuar en el loco mundo de Germán Pluma 93.3. Cabajetona. Saludos al Race por la Avenida Juárez y Lázaro Cárdenas, la racita ahí del Casino Aries. Sobre el Casino Aries. Saludos, chavos, en Guadalupe. Ahí en el restaurante hermoso que tienen, hombre. Un saludo allá por la Avenida Juárez y Lázaro Cárdenas, allá por Riberas del Río, en el Casino Aries. Casino Aries, saludos a todos los trabajadores, gracias por escucharnos. Tiene el radio ahí, la 93.3, a todo lo que da ahí en Ciudad Guadalupe. Saludos, chavos.

0: oye el flaco, hombre.
1: Escucharme una buena banda.
0: Órale. Allá por la avenida Zacatecas, entre Tepetongo y Río Grande, frente a las albercas de la Cañada Blanca. 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Qué rico, hombre. Saludos. Muchas gracias por estar sintonizando 93.3, la Universidad de los Medios de Comunicación. Ah, qué buena rola. Allá por la avenida Afganistán y Costa Rica, en Prados de la Cieneguita, en Apodaca, Nuevo León. 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Va a estar mamalón, mis queridos chavacanos. Por ahí voy a andar, primeramente Dios. Primeramente mi Diosito. Claro que sí, mis queridos chavacanos. Ah, qué buena rola. 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
0: 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Gracias, oye, pues a punto de largarnos, ya fue demasiado echar a perder los medios de comunicación. Pita Mesa en la producción de audio, no tarda en llegar el maestro Tomás Valdés, a toda la raza aquí por la calle Arteaga, 20 de noviembre. 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Aquí por Venustiano Carranza, qué rico en este miércolitos, mis queridos chavacanos. 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Mucha chambita, ¿eh? Gracias a Diosito. Y mañana es el Bandafest, mañana jueves, el Bandafest, ahí en el jardín de la Expo Guadalupe, mañana a partir de las 8 de la noche, el Bandafest. Mañana es el Bandafest, va el Pepo y la Pasión Vallenata, va también la tropa colombiana de Paquito Silva, van los originales de la cumbia, va el Negro y los Aferrados, ¿no? Se va a poner mamalón. Va a estar mamalón el Cata, los Reyes Vallenatos. Oye, al Cata le gustan mucho los tacos Pipe, fíjate, con salsazo norteño, los pide así. Pide 10 bañados.
2: Y Pepo se come
0: 15 tacos Pipe, fíjate. Están bien guapos y cantan bien bonito. Gracias, mis queridos chavacanos, muchas gracias, de verdad. Ya no tardan en llegar el maestro Tomás Valdés, haciendo preámbulo, limpiando aquí la pista, porque ya viene el maestro Tomás Valdés.
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6: En Santiago, el alcalde David de la Peña Marroquín supervisó los trabajos de recarpeteo que realiza la Secretaría de Infraestructura, Comunicaciones y Transportes del Gobierno Federal en la carretera nacional a la altura del Yerbanís. Como parte de las acciones de coordinación institucional para mejorar la vialidad y las condiciones de esta importante vía, acompañado por el director de la SIC, Secretaría de Infraestructura, Comunicaciones y Transportes en Nuevo León, Jorge Villafranca Martínez. El edil santiaguense destacó la colaboración entre los distintos órdenes de gobierno para mantenimiento a la carretera y brindar mejores condiciones de circulación a las familias que transitan por ella.
3: Muy agradecidos porque esta coordinación institucional nos ha permitido hacer una gran labor a lo largo y ancho de la carretera nacional durante todo el año, desde el tramo norte a sur, así como sur a norte. El año pasado tuvimos del Barrial al Yerbanís y la verdad es que estos trabajos pues son trabajos que benefician muchísimo nuestra carretera para poder tener una buena movilidad.
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8: A ver, amigo Tigre, a ver si le gustan las estadísticas de Víctor Manuel Bucetich en su llegada a los Tigres. Ha obtenido 12 puntos, partidos ganados 3, empatados 3, un solo perdido, 7 goles a favor, 5 en contra, 2 de diferencia. Sin duda alguna, son resultados positivos del viejo lobo de mar, Buse.
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0: Buenas tardes, señoras y señores. Qué gusto saludarlos aquí a través de la estación más encendida en toda la FM Monterrey. Banda 93.3. Aquí estamos ya. Bienvenidos, la radio que manda 8344-9393 y 8343-8051, las dos vías de contacto, mija, las vías de comunicación aquí en la banda, el 811-6908-933, también es el WhatsApp para tus mensajes de audio, tus notas de audio, lo que quieras comentar, adelante, hazlo a través de la banda 933. La estación interactiva, siempre buscamos tener esa interacción con nuestro público, eso es importante, ¿cómo no? Bienvenidos sean todos ustedes. 32 grados es lo que marca la barra mercurial en el centro de Monterrey, 32 grados nublado. El día de hoy está un nublado cerrado, ¿verdad? Así, con amenazas de lluvia. Sin embargo, más pegado para el fin de semana, se esperarán las lluvias otra vez en la ciudad de Monterrey. Lluvia, más pegado para el viernes, más o menos, se esperan el dios Tlaloc que se haga presente en esta Sultana del Norte, ¿eh?
1: Y descenso de temperatura.
0: También, güey. Se dice que vamos a estar a 14 grados. A 14, 15 grados, más o menos para el fin de semana. O sea, haciéndose la idea de que el invierno va a llegar más temprano que otros años, ¿verdad? Ya desde este fin de semana se empiezan a sentir las temperaturas invernales. Con los 14 grados, vaya desempiojando, vaya desempolvando las sudaderas, los suétercitos, de esos ligeritos, ¿verdad? La chamarrita, ligeritas, porque ya van a hacer falta. Así es que, bienvenidos, señoras y señores, aquí a la banda Cucharadita de hoy. Palabras que alguien necesita escuchar en algún momento, en algún lugar. Tengo pocos amigos, pero más vale calidad que cantidad. ¡Órale! Tengo pocos amigos, pero más vale calidad que cantidad. Es una gran verdad, ¿eh? Se dice que los que dicen, mejor dicho, tener muchísimos amigos, confunden la amistad con el hecho de que sabes de una persona que conoces así de primera instancia a una persona, pero realmente no la conoces plenamente y menos se le puede llamar amigo. Los amigos dicen que se cuentan con los dedos de una mano y a veces sobran dedos. ¡Oh! Vámonos a corte, volvemos 811-6908-933. Hacemos la primera pausa y retornamos.
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0: Es cierto, el 30 de octubre todo el mundo tenemos una cita en el Domo Care, nada más y nada menos que con la
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1: Compadre.
0: Anda, ya están listos, muchachos.
3: Listísimos. 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
2: Bien.
3: Con mucho cariño aquí con toda la gente de región, ¿eh?
0: Para el 30 de octubre, ¿qué noche será con la Adictiva, con todos sus grandes éxitos? Una noche que ya la espera mucha gente.
2: Sí, bendito Dios, sabemos que ya es una tradición acá en Monterrey, tanto para la gente y obviamente para la Adictiva, ¿no? Poder estar acá en este recinto tan importante, el redondel más importante de todo Guadalupe, dijeran por ahí, en el Domo Care, una presentación que esperamos con ansias, obviamente, y que nos gusta, la verdad, es agradable estar acá y compartir con el público tanto música, fiesta, cotorreo y despapaye, guateque, dijéramos acá.
0: Artistas van y artistas vienen y la Adictiva siempre tiene su lugar asegurado en el Domo Care por el éxito que han tenido.
3: Así es, bueno, bendito Dios, el cariño del público, ¿no? Que siempre nos ha mantenido. Y bueno, seguimos todavía en el gusto de ellos, entonces seguimos trabajando, seguimos dando lo mejor de lo que tenemos y bueno, este 30 de octubre no va a ser excepción, que vamos a vivir una noche adictiva, como se debe.
0: ¿Qué es lo que puede esperar la raza de esa noche?
4: Ay, compadre, yo creo que mucha intimidad, mucha interacción de cerquita,
0: compadre.
4: Pues es que es lo bonito de los palenques, pues sí. Que uno tiene a la gente ahí.
3: En los palenques todo es bonito, compadre.
4: Todo es bonito. No, compadre, pues la gente nos da ahí la bebidita de cerquita,
0: la los chancitos,
4: imagínate.
0: Tequila.
4: Sí, pueden esperar también una hora de inicio, pero no una hora de finalizar. El evento, por lo general, nuestro evento es de 2 horas a 2 horas y media, pero en el Domo Care siempre nos extendemos, hemos llegado a tocar hasta 4 horas, entonces.
0: ¿Se prende?
4: Vamos a ver este año cómo nos va, a ver qué show. Rompemos récord, más de 4 horitas, o a lo mejor nos dejamos ir este año, no sabemos. Invitados, obviamente, aún no tenemos todavía, o podemos decir los invitados,
0: sí.
4: Pero siempre de perdida tenemos 1 o 2 invitaditos.
0: De sorpresa,
4: vamos a ver quiénes están este año.
0: Por supuesto, en el Domo Care, una gran noche. Y todos los éxitos, compadre, de antes y sí, de ahora.
2: No,
0: y de...
2: Tratamos de hacer magia con el tiempo, ¿no?
0: Porque sí,
2: un montón de canciones.
0: 2 horas.
2: Y está difícil, pero sí tratamos de, por ejemplo, meter algunas de las canciones que pues, han marcado una diferencia aquí en Adictiva, que han hecho un parteaguas, ¿no? Rolas como La Palma de Mi Mano, rolas como Nada Iguales, como
0: En Peligro.
2: Exactamente, Peligro de Extinción, Después de Ti Quién, La China.
0: Pues,
2: exacto, vamos a recorrer casi 37 años de carrera y sobre todo el hacer que la gente se atrape con todo el repertorio y con el show, más que nada, porque hacemos un show visual, ¿no? Tratamos de darle a la gente de tirar la casa por la ventana con pantallas, con luces,
0: sí,
2: con
3: pirotecnia,
2: a lo mejor, la pirotecnia
0: que
2: es permitida, que te dejan meter ahí,
0: sí.
2: ¿No? Que no es tan pues ya tan efusiva como las que
0: sí,
2: los antes, carnavales, ¿no?
0: Antes, sí.
2: Porque no va a quemar un cable por ahí. Entonces, estamos en un redondel, sabemos que el respeto que le tenemos a ese lugar y obviamente pues nos acomodamos y tratamos de darle lo mejor siempre, ¿no?
0: ¿A qué se deberá que la Adictiva, compadre, ha hecho clic tan especial con Monterrey que siempre que viene se siente como que un grupo de casa, a pesar de que, pues,
3: sí,
0: caray,
3: sí.
0: Mazatecos.
3: No, sabemos que aquí en Monterrey, pues, lo que rifa es el norteño, güey. Pero, bueno, bendito Dios, bueno,
2: nos gusta el norteño, compadre.
3: Nos gusta el norteño.
0: Sí,
3: también.
0: Sí,
3: y también
0: sí.
3: Somos el norte, entonces, como que tenemos muchas cosas en común y yo siento que ha sido eso, ¿no? El que hemos llegado aquí a la gente regia y que ha gustado nuestra música. Yo siento por la conexión de ser norteño, compadre.
0: Sí,
2: compadre, la verdad, compadre, yo no dejo el compadre.
0: El
2: léxico
0: el
2: te cambia. Aquí, me gusta mucho que la forma en la que hablan,
0: sí.
2: la que se dirigen a la raza, cómo se hablan entre ellos y las palabras que emplean. Tú sabes que tuvimos a un integrante de acá,
0: sí.
2: Y él nos enseñó muchas cosas en su momento. Ya estando acá también nos aprendimos. Yo tengo familia, pero nunca estaba tan cerquita. Ahora que tengo la oportunidad de venir, pues ya es más... Ya dice, ya te parece más de los de acá que los de allá.
0: Sí, se le borra.
2: Es padre, ¿no? Todo eso, es bonito.
0: Pues qué bueno,
2: cultura,
0: muchachos.
2: Digamos.
0: Sí, una cultura muy, muy cierta. El 30 de octubre, ya lo sabe, hay que caerle al Domo Care. Boletos en taquillas del Domo y a través de zoomboletos.com del Domo Care para que pues se hagan de un lugar y no falten a la noche,
2: sí,
0: con
2: claro.
0: La Adictiva.
2: Exacto.
4: Claro, compadre, lo estamos agarrando de cura, pero de cura en cura a lo mejor lo hacemos realidad de poner un asador ahí en el puro centro, compadre. En el puro centro del domo.
0: Está chido,
4: que cada gente se ve un kilito de carne y no podemos asar mientras le damos el show.
0: Que sea flechazo.
2: Le dicen el asador es el huevo.
0: Ah, sí, sí, ahí, sí. Y que sea flecha para que suelte humo de la madre.
4: Y no se va a salir nadie sin haberse comido, perdido un taco de carne. Entonces,
0: vámonos. Vamos a extender ahí. Pues va a estar bueno. Taco, va a estar bueno, sin duda alguna, con la adictiva banda. Vayan, muchachos, vamos a caerle porque hay que estar ahí. Será una noche especial, compadre, ¿verdad?
3: Así es, compadrito. Bueno, es un show que hicimos con todo el cariño, ¿no?, para el público regio. Vamos a cantar, vamos a vivir, a revivir viejos temas también. Y bueno, vamos a hacer una noche adictiva, una noche de fiesta, ¿no?
0: ¿Y todas las morritas? ¿Todas las morritas?
2: Sí, claro, a morritas y de todos los tamaños, sabores y.
4: Pensionadas para mí.
2: Le gustan las pensionadas, es lo que te iba a decir.
3: 60 y mal.
2: También, ¿por qué no decirlo? También tenemos covers. Obviamente, es válido para una carrera tan bonita, la adictiva. Es imposible no cantarte un cover de artistas, sí, ¿no? Sí. Entonces, también pueden esperar canciones cover, obviamente, de la adictiva y de artistas que...
0: Al estilo de la adictiva.
2: Exacto, al estilo
0: de
2: la adictiva, que artistas que, pues, todos admiramos, ¿no?, de alguna forma. Y también decirte algo bien importante, como algo más. Del 23, 7 días antes de este gran evento acá en Monterrey, vamos a lanzar una producción que la estamos haciendo con mucho cariño, que le estamos dando a nuestro público, porque es una producción a manera de homenaje. ¿Mm? Se llama... con los que siempre quise. Son canciones de artistas que ya no están con nosotros en el plano terrenal, nada más musical, se quedó aquí su esencia, su legado, ¿no? Y pues estamos hablando de Valentín Elizalde, de Vicente Fernández, Ariel Sergio Camacho. Vega.
0: Uy, chido. José Alfredo
2: Jiménez, Ariel Camacho, Jenny Rivera, un montón de artistas que la verdad nos sentimos bien orgullosos de poder hacer este material y de poder ofrecer a la gente al estilo de la adictiva. Lo que, pues yo creo que lo que realmente quiere, ¿no?
0: Sí, también, sí, porque
2: también viene el día 2.
0: El día 2 de muertos.
2: Y está, exactamente, y ahí podemos, pues mira, para recordarles a esos seres queridos, ponerles sus rolitas, pero con el estilo de la adictiva, ¿no?
0: No, pues qué bárbaro. O sea, va a ser un gran material, sin duda alguna, y sale a partir del 23
2: de octubre.
0: Pues hay que estar pendiente.
2: Sí, y en el domo trataremos de darle una probadita también a todo el público, ¿no?
0: Para
2: que un entre para que digan, ah, ¿dónde se pique? Ahí mero.
0: A ver, ¿cuál de Valentín más o menos? ¿Con cuál de...?
4: Esa es la típica, esa de... Vete ya, si no encuentras motivos para seguir conmigo, para que continuar. Esa mera, compadre.
0: Ay, papelín. Pues ya.
2: Ah. Valentín.
4: Se la canté a usted.
2: Gallo.
0: Señores, 30 de octubre tienen una cita en el Domo Care con la adictiva banda, justamente para que no falten y no se lo pierdan. Taquilla, boletos en taquilla y a través de zoomboletos.com. Gracias, muchachos.
2: Gracias.
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0: Bueno, pues un hombre murió tras caer de una montaña rusa en un parque de diversiones allá en los Estados Unidos. En la Unión Americana ocurrió una tragedia que en estos tiempos solo creías que sucede en las películas, porque en un parque de diversiones en Georgia, un hombre murió tras caer de una montaña rusa. Este lunes, un hombre de 42 años perdió la vida tras caer de una montaña rusa en un famoso parque de diversiones en Georgia, Estados Unidos. Mediante redes sociales, el Departamento de Policía del Condado de Cobb informó, de acuerdo a los testigos y empleados, que un hombre habría salido despedido de la atracción del parque, golpeando a otros visitantes antes de caer debajo de la misma. Aproximadamente a las 3:58 horas, agentes prestaban servicio en el parque de diversiones, acudieron a atender un incidente que involucraba a un visitante varón en una montaña rusa. Los agentes localizaron a Hassad Haid Kariem, de Atlanta, Georgia, debajo de la atracción. El hombre no respondía ni respiraba. En videos compartidos por medios de comunicación se ve pues a la montaña rusa detenida a mitad de su vida mientras los trabajadores ayudaban a los demás visitantes a bajar, que se cree que fue ahí donde ocurrió el accidente. Hasta el momento las autoridades no han compartido detalles sobre lo que pudo haber ocasionado este incidente y la investigación se encuentra en curso, porque está raro, ¿verdad? Nada más el hombre salió despedido de la montaña rusa y los demás ahí estaban sentaditos, ahí se quedaron ahí a mitad del juego. Pues sí, está extraño, pero pues ya las autoridades están tomando cartas en el asunto para investigar todo lo acontecido allá en Georgia, mejor dicho, en los Estados Unidos. Tan peligrosos siempre los juegos mecánicos, ¿verdad? A mí no me gusta. Una vez estaban instalando unos juegos mecánicos en un lugar y haz de cuenta que ya habían terminado todo, y todos estos tornillos, ¿qué? ¿Dónde los dejo? Decía el señor. Yo había ido ahí por algo, fui en la tarde y le sobraron tornillos, güey, al señor, imagínate. No sé de dónde. Era un tipo rueda de la fortuna. La que, y el señor dice, oye, ¿y estos tornillos qué onda? A la chinga, le habían sobrado tuercas y tornillos y la fregada. Pues no. Gracias, alguna le ha de hacer falta en alguna unión o algo por el estilo. Bueno, pues ni hablar, muchachos, esto es lo que ocurre allá en los Estados Unidos. Cuidado con los parques de diversiones, cuidado con los juegos mecánicos. Por ejemplo, a los juegos mecánicos grandes como la montaña rusa, como las sillas voladoras. La otra vez aún estaba floja una silla voladora y salió volando el señor allá fue a parar a los caballitos por allá, por donde más o menos a unos 100 metros de distancia. Bueno, total, ahí lo que ocurre siempre en las ferias, sobre todo en la Unión Americana. Aquí no, en la Unión Americana.
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0: A través de la banda 93.3 viene el cotorreo del WhatsApp en la siguiente hora. El cotorreo de hoy, muchachos. Lugares a los que nunca he ido y ganas no me faltan. Pero nunca he ido. Lugares a los que nunca he ido y ganas no me faltan. Enumérelos. O dígalo, ¿cuál es el lugar que nunca, al que nunca ha asistido, al que nunca ha acudido? ¿Por qué? Por falta de tiempo, a lo mejor, por falta de lana, a lo mejor, por X circunstancia, que nunca he ido. Lugares a los que nunca he podido acudir y ganas no me faltan. Ese es el cotorreo del WhatsApp. Aquí en la banda, banda la que manda. 811-6908-933. ¡Vamos a cotorrear!
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1: 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La presidenta Claudia Sheinbaum Pardo minimizó la magnitud de la marcha realizada por trabajadores del IMSS, aunque reconoció como legítimas las exigencias de los trabajadores y aseguró que su gobierno las está atendiendo. 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

3:06, señores. Cotorreo del WhatsApp. Lugares a los que nunca he ido. Y ganas no me faltan. Por ganas no ha quedado. Pero no he ido. 3:06 ya en la banda.

0: Morros de Juan Villarreal, aquí en la banda, la que manda en Monterrey. Cotorreo del WhatsApp. Antes quiero mandarle. A ver, grábame, Boti, por favor, para que se quede grabado el saludo para mi sobrina Eva Michelle Valdés Monsiváis. Hoy cumple 25 años de edad. Muchas felicidades, Michelle, que te la pases muy bien en compañía de toda la familia, de todos tus amigos que te quieren y que te quieren bien. Felicidades, Mitch, por supuesto, de parte de tu mamá Eva, de parte de tu abuelita Chuyita, de parte de tu papá, por supuesto, de tus hermanos. Que te la pases de lo mejor hoy que cumples tus 25 años de edad. De parte de nosotros, por supuesto, toda la familia en general. Felicidades a Michelle, que hoy cumple sus 25 años de edad. Muy bien, cotorreo del WhatsApp, muchachos. Lugares a los que nunca he ido y ganas no me han quedado, no me han faltado.
1: Y tomar unas caguamas bien heladas.
0: ¿A dónde?
1: En un yate.
0: Ah, en un yate. No, pues es que esos son para los acá, los pop, los fifís, güey, pero pues la raza.
2: Al Pilos Bar, Tomás, al Pilos Bar.
0: El Pilo, la catedral de la música norteña, sí, por falta de tiempo, ¿no, compadre? Imagino yo, siempre.
3: Ay, señor Valdés, a mí me invita el señor Ibarra a su programa, a su sección.
0: A la sección.
3: Nunca he estado en una estación de radio, pero ganas no me faltan. Pero si voy, me pegan. Bonita tarde.
0: Henry le invitó, señora Mimi, a algún espacio aquí en la radio. Vámonos.
4: ¿Cómo estás? Lugar que nunca he ido yo. Es
0: dale, ya.
4: Quisiera ir. Habla tu amigo Juan Jejepa. Saludos.
0: ¿A dónde, Jejepa?
4: A Marta Grupero, que tuvo grupo Talento y grupo La Fuga. Y un saludo al Boti, que le quedó muy rica la discada ayer, mi Tomás. Saludos.
0: Ayer hiciste discada, Boti. Andas de hacendoso ahí. Ya andas de acomedido.
4: Mi Tomás, ¿cómo estás? Lugar al que he ido yo es a Japón. Y quisiera.
0: ¿A Japón? Ajá, jejepa. A Japón, a China, Nuevo León, a lo mucho, jejepa, llegas, güey. Pero a Japón.
5: Buenas tardes, sí, mi Tommy. Pero lugares a donde siempre he querido ir, compadre, y no he podido. Pero ganas no me faltan, es para Cancún, compadre. Y ahorita con este climita, ay, cuacuá.
0: A Cancún, al sargazo.
6: Por dos, yo también quiero.
0: También quieres ir a Cancún. A Cancún, a tía, a lo mucho. A Cancún, a tía, que a lampazos. Vamos a corte, volvemos. Son las 3:12, lugares a los que nunca he ido. Pero ganas no me faltan.
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0: ¿Qué ha habido? Buenas tardes. No, no, no la invites. Y así ya nos tiene bien hartos. Imagínate oyéndola ahí en el radio ya. Señora, dedíquese a arreglar su casa, atender a su señor, oiga.
1: Las 3:18 de la tierra al cielo, Raúl.

0: Con 23 minutos ya mañana. Mañana es el día. Mañana es la fecha, 19 de octubre. En el Jardín Cerveza de la Expo Guadalupe será...
1: 15 de octubre.
0: ¿El qué? El 15 de octubre, perdón. 15 de octubre será el Banda Fest.

0: con los grupos Colombia Regios más prendidos, más escuchados, más famosos, más populares.
1: ¡Suena que suena!
0: Tremendo, sin duda alguna. El Negro, el Cata y el Pepo. El Pepo, el Cata y el Negro. El Cata, el Negro y el Pepo. El Pepo, el Negro y el Cata. Y también los originales. Por supuesto, y Paco Silva. Bueno, la tropa colombiana de Paco Silva. Que estará también en el Banda Fest 2026. Será en el Jardín Cerveza de la Expo de Ciudad Guadalupe, Nuevo León.
2: Y sigue la cumbia.
0: Entrada libre al Jardín Cerveza. Cupo limitado, ¿eh? Cáigale temprano porque siempre, siempre que se hace un Banda Fest, se pone aquello hasta el quequereque.

0: Tengo ganas de no estar animando, no estar en el escenario, sino estar en la pista bailando. Descosiéndome, ¿eh?
1: Una morrita, obviamente, ¿verdad?
0: Sí, con una morrita, una morrita. Pues sí, güey. No, una señorona, una. Sí, una del vuelo, del vuelo. Del vuelo, de la misma rodada, más o menos. No, morrita, no. No, che, morrita, te dan dos, tres vueltas y ¡ole! ¡Ay, la chica! Una señorona. Divorciadita.
2: Necesito para usted.
0: Divorciadita.
1: O viuda.
0: Va a estar viendo mi vieja. A ver qué. Así es que mañana es el Banda Fest en la Expo Guadalupe. Cáiganle, muchachos, cáiganle. Va a estar con Tokio.
3: Lugares a los que no me puedo ir, mi Tommy, es al Guateque a agarrarme espadazos.
0: Ajá. Al Guateque, pues ahí está, güey. No se rinde, ¿eh?
4: Pues, el Guate. Mi Tommy. Yo tengo muchas ganas de ir a Cancún, como la vez pasada. Sí, como la vez pasada ir a Cancún.
0: ¿La vez pasada fuiste, Nacho?
4: Cancún.
5: A ver. Este sabe que tenía ganas, Tommy.
0: No, creo que diga eso.
4: ¿Verdad? No fui, pero pues también tuve ganas la vez pasada. Y no he ido a Cancún.
0: Es un chiste. Es el chiste más viejo que.
1: Más viejo que las camisas que usa Germán.
0: Más viejo que Matusalén. Matusalén.
6: Al radio escucha, señor Valdés. Ya, joven, ya acabé de lavar. Ya hice limpieza aquí en mi cocina. Arreglé unas repisas que tendrían que arreglar. Y ahorita me dispongo a hacerle unas enchiladitas a mi esposo para cuando llegue.
0: Vámonos.
6: Sí, estoy ocupada, pero aquí disfrutando de la banda. Bonita tarde.
0: Vámonos, se defiende la señora Mimi, señores.
1: No le quitamos más mi tiempo, señora Mimi.
0: Vámonos a corte, volvemos, 3:27 minutos ya.
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0: 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Ya estuvo bueno de comerciales. 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Si de radio se trata, tenemos a la mera trompa del tren, Tomás Valdés, al aire.

Cotorreo en el WhatsApp, lugares a los que nunca he ido y que ganas no me faltan. ¿Cuál es el lugar que nunca ha asistido, compadre? Por una u otra cosa, porque se le va el avión, porque se traspapela, por X circunstancia, motivo, razón o circunstancia. Lugares a los que nunca he ido y ganas no me faltan. 811-6908-933.

0: La boda se llama la canción La Fiebre Loca, el contagio musical de La Fiebre Loca. Vámonos. Se llama Amor, Amor. La es el son de vainilla aquí en la banda 93.3.
1: Y de nuevo, el sabor.
0: 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Cotorreo del WhatsApp, lugares a los que nunca he ido. Y ganas no me faltan.

0: 4 vienen las inmortales aquí en la banda la que manda, banda 93.3, ¿cuál quieren en la inmortalidad? Ya la pueden pedir de una buena vez al 811-6908-933. Hagamos el programa de la música con historia juntos, porque juntos lo hacemos mejor.
1: 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Chinches Bravas,
0: me suena a municipio, ¿ah? De... Gatos Güeros, Perros Bravos.
2: Y tengo ganas de ir, es el Pilos Bar. Qué chingadera, soy Regio Montano, pero no he tenido la oportunidad de ir.
0: Debería darse una vuelta un viernes, se ponen buenos los viernes norteños, o un sábado, o un jueves. Está bien. Es un lugar muy, muy chido, muy emblemático de la música norteña. Todo buen regio que se precie de gustarle la música norteña debe haber ido a echarse una cheve al Pilos. Una carta blanca.
3: Tomás, si quieres una de tu vuelo, ahí las del Bajo del Palacio, pensionadita, bebé, o me gufi.
4: Sí. ¿Qué onda, Tomás Valdés? Lugares a los que no he ido, pero aún me falta por ir. Es al Desestrés y al Woman Club. Ajá. Y guau, guau, guau, guau, marrecio que no lo escucho.
0: Pero cuando esté la Robertita en el, ¿cómo se llama?
5: En el Desestrés.
0: En Desestrés, ¿verdad? Es donde baila ella, ¿eh?
5: O en el Harem.
0: O en el Harem. No, en el Harem no baila, sí.
5: Ah, no, pero va a ir, ¿verdad?
0: ¿Mande?
5: Sé que va a ir al Harem.
0: Ajá, estás bien enterado, hincho, a ti.
6: Pues yo las que a lo que no he ido y sí quisiera son las huracatorras.
0: 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Hoy es miércoles de Huracatortas. Hoy las tortas del puro sabor casero. No, si nomás me rascan tantito, ¿eh? Y me dejo ir como gordo en tobogán. hay de pierna, hay de milanesa, de pierna adobada, de milanesa empanizada, milanesa de pollo. 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
7: Le paramos tantito al cotorreo. 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

0: Faltan 5 minutos para que sean las 4 de la tarde. Las 4 vienen las inmortales. Ya nos cuecen, ¿cómo se llama? Ya nos ganan las ganas de que estar en las inmortales.
1: Es a donde no he ido y me gustaría ir, es al Bar El Generoso, ahí en Félix Hugo Gómez. Dicen que te pone chido ahí, una cartita blanca y una carnita asada, unas costillitas ahí.
0: Sí, matona.
1: Una salsita piquín, frijolitos a la charra, ulala.
0: Comidas de cantina, calle. Comidas de cantina, vale. Compadre, el generoso.
2: Lugares que he querido ir, pero por alguna u otra razón no se ha hecho. Rentar una cabaña, Tommy. Ajá. Quiero rentar una cabaña, llevarme a mi familia un fin de semana y olvidarnos, vale, de todo.
0: A las de Monterrey.
2: Ya andamos este año haciendo planes con mi esposa.
0: En Navidad. Eso se nos da. En Navidad estaría chido irse a pasar. Yo una vez fui con mi familia a pasarnos una Navidad allá en la montaña, allá a Monterreal, hasta eso, aquí mismo, bueno, cerquita, y se la pasa uno chido, ¿verdad?
3: Buenas tardes, mi Tomás. Donde no se me ha ido, a donde no se me ha ido ir, es al cine Cometa, mi Tomás.
0: No se le ha hecho
3: siempre
0: ir.
3: Me quedé con esas ganas.
0: El Cometa, pasan puras películas acá, ¿verdad?
4: Buenas tardes, Tommy. Saludos.
0: Con Chaplin.
4: Y... Por acá muy lejos. Pues a donde nunca he ido y me gustaría ir algún día es a Mazatlán, a la playa.
0: A Mazatlán.
4: Ahí, por favor, para simultar, ¿se puede encargar la de El Fuereño de Rondamón Ayala, por favor? Ahí sí me la podrías complacer.
0: De Rondamón.
4: Me puedes complacer, Tommy. Saludos.
0: ¿Cómo no? Ahorita ponemos algo de Ramón Ayala. Vámonos a corte y entramos de lleno al mundo de las inmortales.
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9: Al participar en el foro Líderes de México, realizado en el auditorio Luis Elizondo del Tecnológico de Monterrey, el alcalde Adrián de la Garza Santos dijo ante estudiantes y participantes del encuentro que los proyectos desarrollados durante las administraciones anteriores que ha encabezado en Monterrey han permitido dar continuidad a distintas estrategias municipales. Como ejemplo, mencionó la red propia de fibra óptica de Monterrey, que actualmente sirve como infraestructura para las labores de seguridad e inteligencia. En materia financiera, recordó que el municipio enfrentaba adeudos al inicio, por lo que se implementó el programa Finanzas Sanas. Bajo esta estrategia, el municipio no ha contratado nueva deuda pública y destina sus recursos a obras e infraestructura, expresó Adrián. 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
8: El doble impacto del fútbol informa.
11: El equipo de Monterrey, ¿cómo está en la regla de menores de esos 1,170 minutos? ¿Cuántos lleva y cuántos les faltan? Llevan 469, le faltan todavía por cumplir 701 minutos de esta regla y cumplirla al pie de la letra.
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Señores, comenzamos las Inmortales aquí en la banda 93.3, banda la que manda. La inmortalidad. Llegó a la radio el programa de la música que nunca muere, 29 años ininterrumpidos al aire, gracias a ti, mi reino, ¿verdad? Por supuesto, 29 años y contigo siempre las Inmortales en la banda. Bienvenidos, arrancamos ya el programa, son las 4 en este momento, las 4 con 6 minutos, 8-3-44. 93-93 y 83-43-80-51. Llame ya, llame si quiere alguna canción, desea oír algún tema en particular, alguna rolita que lo traslade a algún momento de su vida, algún momento especial. Somos todo oídos aquí en la banda la que manda. Bienvenidos a las Inmortales. Gran tardeada, estaremos este domingo en el Salón del Mercado Juárez. No vas a parar de bailar este domingo, raza. Con las Inmortales, los líricos de Terán, de Edelmiro Ábrego y mucho cotorreo más.

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6: Bonita, pero me tiró.
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1: Cáigale, cáigale a los huracatortas, ya lo están esperando. Ahí la colonia Azteca.

Saludos para el Epi Hernández, allá en la colonia Azteca, el Copión. Y a los elotes, los Hernández también. Sus hijos, que siempre están escuchando la banda 93.3, preparándose para los eventos. Saludos, muchachos. Vámonos, aquí está Si Tu Boquita. Banda R15. En la banda 93.3.

0: Saludos al equipo de fútbol, amigos de Septiembre Negro, que ya están esperando las finales. Estamos a punto, bueno, todavía quedan partidos pendientes, pero estamos a punto de calificar, aunque sea en octavo lugar, güey, ahí de panzazo, de arañazo, de lo que sea, pero ojalá y pasemos a las finales. El equipo de fútbol que se hizo en honor a mi hermano Rubén, el Septiembre Negro.
1: Tomás, buenas tardes.
0: Eu.
1: Sí, puedes complacer con la rolita de grupo El Duelo. Acaríciame. Porque quizá mañana. Por grupo El Duelo, Tomás, de aquí de la Moderna.
0: ¿Cómo no? Grupo.
2: ¿Qué onda, mi Tommy? ¿Cómo andamos? Buenas tardes. Oye, con a ver, ¿puedes poner música de? Si no me equivoco, es la banda Machos, una de las inmortales que se llama. Güerita. Me llamo Raquel. A ritmo de cumbia, ahí por favorcito. Saludos.
0: Me llamo Raquel.
3: ¿Cómo estás, Tomás? Buenas tardes. Mando un saludo mucho a todo tu auditorio y un saludo para ti también.
0: Saludos, compadre.
3: Y quisiera pedirte de favor que si puedes poner las mañanitas para una muy buena amiga, mi querida Magda Candanosa, que el día de hoy cumpleaños. Está de manteles largos. Está dándole una vuelta más al sol. Y te pido de favor. Y me puedes complacer con eso.
0: Felicidades.
3: Saludos a todos.
0: Felicidades a Magdita Candanosa. Trabajó muchos años aquí en Grupo Radio Centro. Y hoy está cumpliendo años. Felicidades, Magdita. Pásatela chido.
4: Buenas tardes, mi huracán. Hoy no hay huracatortas. ¿O sí? ¿Qué? Él soy yo, de Grupo Samurai, por favor. Con saludos para el ingeniero Pedazo, Chicho, Huicho, que vino de Tampico y no nos trajo
0: saludos.
4: Nada.
0: Saludos. Afectuosos, cómo no.
5: Compadre, Tomás Valdés. Oye, compadre, compláceme con un lindo tema para los inmortales. ¿Qué diablos me sucede de bronco, compadre?
0: ¿Qué diablos me sucede?
5: Saludos, Tomás.
0: De corazón.
5: Vicente Hernández, de la colonia Las Encinas.
0: Saludos, Vicente.
5: Gracias.
0: Gracias a ti por escucharnos. Vámonos a corte. Volvemos, muchachos, aquí en Las Inmortales. Son las 4:26. 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
0: Ay, a ritmo de caballo cansado. Salud para Miguel Espinosa, al taller Espinosa. ¡Súbele, Miguelito!
8: Acaríciame.

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3: El alcalde de Apodaca, César Garza Redondo, viajó a la Ciudad de México para dar seguimiento a las gestiones relacionadas con los requerimientos de su municipio ante la Comisión Federal de Electricidad. El edil apodaquense dijo que seguirá dando continuidad a las solicitudes planteadas para atender las necesidades de Apodaca. Adelantó que dio en la capital del país la bienvenida a un grupo de vecinos de Apodaca que visitó la Cámara de Diputados, acompañando al legislador federal Andrés Cantú. 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
3: ¡Vámonos! Muy buenas tardes. Son las 5 de la tarde con un minutito. Y tenemos una temperatura ambiente en Monterrey de 31 grados. ¡Qué calor! En la Sultana del Norte, Monterrey, Nueva York. ¡Súbale!

como todas las tardes, en la consola digital, un servidor. Mi nombre es Luis Covarrubias. Mejor conocido como el CCC Sabi Boy. San Pedro, no me llames, cierra tu bordón. Oye, Toñito, San Pedro, no me... Vayamos, ya estamos preparados porque mañana va a ser el Banda Fest, Toñito. Mañana no se habla en otra, no se habla de otra cosa en la ciudad, todos comentando. Hay que estar en el Banda Fest mañana, en el Jardín Cerveza. La entrada al jardín es gratis, ¿eh? Para que usted vaya, o sea, usted va a la Expo Guadalupe. Está dentro de las instalaciones de la Expo Guadalupe. Usted va a la Expo, paga su boleto de entrada a la Expo, que ese boleto le da derecho a disfrutar de todos los juegos mecánicos. Y se va con su familia y luego está el Jardín Cerveza. Y ahí vamos a hacer el Banda Fest. Usted tiene derecho a entrar gratis ahí al Jardín Cerveza, ¿eh? Así es que va a estar sensacional. Imagínate, va a estar el Negro González y los más aferrados. El Negro González y los más aferrados, Toñito. El Negro González y los más aferrados. El Pepo y la Pasión. El Cata, mi Cata. Y los Reyes Vallenatos. Además, también va a estar, fíjate bien, Toñito, la tropa colombiana de Paco Silva. Y los originales de la cumbia Monterrey para arrancar. No. Cálmate, mañana va a ser la locura del Banda Fest 2026.

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1: Sepi Boy, saca las totonitas.
0: ¡Cállese, huerco! Y llegaron los reyes. ¡Súbale! ¿Cómo dice mi gata? Siempre es la misma situación. Cuando voy por la rufiana para llevarla a pasear, pensarán en algún detalle. Hoy nomás, que la falda está muy corta, que prefiere un pantalón. Hoy nomás, mañana estaremos bailando todos ahí en el Jardín Cerveza. Mañana es el Banda Fest, corre la voz. Mañana todos. En el Banda Fest, 2026.

Hoy nomás, esta noche vamos a iniciar, mi compadre Toño el Padrote. Tenemos tres líneas de comunicación: el 81-83-44-9393, el 81-83-43-8051, además del 811-6908-933. No, hombre, Toñito, mañana agárrate, ¿va?

la cumbia Monterrey. A bailar con la gaita de Silvia. Oiga más, Toñito. Ya nos vemos mañana, Batoño. Como lavadora descompuesta. Chaca, chaca, chaca, chaca, chaca, chaca. Todos bailando ahí del Jardín Cerveza. Mañana váyase, amigo, váyase, amiga. A divertir en grande, hombre. A pasar la sensacional en este Banda Fest 2026. Que va a ser la locura mañana. No, hombre, cállate la boca, Toñito. ¿Eh? ¿Qué hubo? ¿Sí o qué? ¿Vamos o qué? Oiga más. Súbale, Toñito, súbale, Toñito. 93.3, puro caldito de res. Y luego el sábado nos vamos con José Luis Agar, el sábado de la arena, ¿eh? Del bar a la arena, del bar a la arena. Hay que divertirnos con esta comedia. Ay, imagínate hablar de José Luis Agar, Toñito, ¿eh? Vaya a divertirte el sábado con José Luis Agar. Además va a estar ese Tito, el ranchero Oscar Burgos y la Gaby Mendoza, ¿no? De mamalón, Toñito. Ahí vemos tochos morochos. ¡Güey, güey!

0: Le mando un saludo muy especial a toda la gente de Telmex, Somerí, para el tremendo Gabilondo Café. Ahí de Telmex, saludos, compadre. Y a toda la raza que está escuchando la banda 93.3, ahí, a toda la racita ahí de Gabilondo Café. Ahí de Telmex, que siempre están escuchando la 93.3 con el Sammy Boy.
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0: Vamos a iniciar, vamos a arrancar, Toñito. Vamos a iniciar, échame líneas de contacto. Línea número uno, línea número dos. ¡Súbele!

0: Todo Antonio, línea número uno, línea número dos. Bueno.
1: Buenas tardes, compadre.
0: Buenas tardes, compadre. ¿Quién habla?
1: El Gorrión, es de la Genaro,
0: Cepi. Adelante, mi gorrioncillo, pecho amarillo.
1: Mira, un saludo para mi esposa Malú, para mi compadre Neto Temiloco, mi camarada M13 de Mayo, mi compa el país de Tresca, y gracias, canalito.
0: Hola, Carlito, llámalo a la línea. Buenas tardes. Se le fue la comunicación, tenemos tres líneas, tanto el 8183-449393, el 8183-43851, además del 811-811-690-8933.
2: Suenan los tambores.
0: En las playas de Mar... de Marbella.
3: ¡Uy! ¡Uy!
0: Sí, bueno, buenas tardes.
4: Buenas tardes, Pivo.
0: A sus órdenes, compadre, ¿quién habla?
4: El pollo acá en la Alianza Real.
0: Échale mi pollito, échale mi pollito.
4: Sí, unos saludos para ti.
0: Gracias.
4: Para el Toño.
0: ¡Viejón, viejón!
4: Para el Hugo.
0: Ajá.
4: El Chino.
0: ¡Órale!
4: El Tata, de ahí, del Pérez, del Portal y toda la banda del Pérez, ¿eh? Una ruleta, ¿no, Cepi?
0: ¿Cuál quiere mi pollo?
4: Trae las entendidas.
0: ¡Vámonos! ¡Buenas tardes!
5: Buenas tardes, Cepi.
0: ¿Quién habla, carnalito?
5: Habla el Curi y todas las que hacen el Colombia, mi Cepi.
0: Adelante, mi Kobe, échale.
5: Sí, saludos, chicos, ustedes, al viejón, viejón.
0: ¡Al viejón, viejón! ¡Ya está, carnal!
5: Y para toda la banda, el Deadpool, la Cometista y el Racing, allá en la Alianza Real, y todo el Tony, y Martín, y Porrito, y todo el parador de libre. Y loco, y
0: pide
5: la joya prendida, y el
0: foco,
5: y el
0: tapa,
5: y
0: nos toca malito.
5: No, aquí dejar
0: el Cepi. Carnalito, ya está la machaca. Saluditos, hermano. Oye, quiero mandar un saludo muy especial a un buen amigo, Toyito, un colega locutor allá de Chihuahua, carnal, que siempre está escuchándonos, ¿eh? Le mando un saludo muy especial a mi buen amigo, el tremendo Poncho Chow. Allá el Poncho Chow Sáenz, que siempre está escuchando la banda 93.3, ¿eh? Él trabaja para una emisora de multimedios allá, La Caliente de Chihuahua. Le mando un saludo muy especial al tremendo Poncho, Poncho, Poncho, chao. ¡Saben! ¡Saludos, compadre! Dice desde la bella capital de Chihuahua. ¡Ánimo! Y dice, decreto pura totona, dice. ¡Ay! ¡Es todo, mi Poncho, chao! Allá desde la bella capital de Chihuahua, Chihuahua, Chihuahua. ¡Qué hermoso Chihuahua, doñito! ¡Saludos! ¡Súbele, mi querido, mi buen amigo, el tremendo Poncho, chao! ¡Sí, pero buenas tardes!
1: ¡Este tipo!
0: ¿Quién habla, carnalito?
1: El Dani de Rancho Viejo.
0: De volada, mi Dani, mándale un saludo, mi Dani, voy.
1: Un saludo para ti.
0: Gracias.
1: Para
0: el Toño. ¡Viejón, viejón! ¡Épale! ¡Malvado! Dile, va, tío. ¿Y para quién más? ¿Y para quién más, échale?
1: Una cancioncita de Pi.
0: La que usted guste y mande, compadre, ¿cuál quiere?
1: Nunca comprendí tu amor.
0: ¡Ah, la caramba, Payantos, California! ¡Qué rodononesa de Jorge Oñate! Bueno, buenas tardes.
6: ¿Quién se me dice, Pi? ¿Cómo anda?
0: A sus órdenes, hermano, aquí andamos con toda la actitud. ¿Quién habla?
6: Esto habla Gonzalo, compi.
0: El tremendo Gonzalo, ¿dónde nos sale mi Gonzalo?
6: Aquí andamos, compi, en Tropical, aquí en la Avenida México, compi.
0: Bendito Dios. Salud para quién, échale.
6: A ver, compi, un saludito a mí, un compa de Giorgio, que me está escuchando, compi.
0: Órale.
6: Y es que no se le pase delante al Beto.
0: ¡Mande!
6: Que no se le pase delante a mi compa Beto.
0: ¿A cuál, Beto?
6: Hombre, Alberto es cama, ya sabe qué onda.
0: ¡Órale, Carlito! ¡Súbale, carnal! ¡Súbale! Hoy no más. Esta rola es de las caras, Toñito. Se llama de Jorge Oñate. Nunca comprendí tu amor. Hoy no más. Saludos a toda la gente que está escuchándonos ahí en los depósitos. El rey de mil coronas, el rey de mil coronas, el rey de mil coronas, Toñito. Saludos. Ahí el tremendo Roque, Roque, Roque, Roque, Roque, Roque, Roque, Roque. Reventando la bocina con el chal. Sapi Boy. Todo el mundo sintonizando la banda 93.3 con el Sapi Boy. Saludos al tremendo Manolo, Manolo, Manolo. Ahí de Trompo Tacos Monterrey. Ahí en el Tegue. Reventando la bocina. Ahí en Trompo Tacos Monterrey. Valle de Letes el Paladar, en Trombotacos Monterrey, ahí en el TEC, ahí con el tremendo Manolo.

0: México. Mira, mira, mira, mira. Buenas tardes.
1: Hola, buenas tardes.
0: Hola, buenas tardes. ¿Con quién tengo el gusto?
1: Con Sofía.
0: ¿Sofi? ¿Dónde nos habla la tremenda Sofía?
1: De acá, del barrio antiguo.
0: Del barrio antiguo. Pues aquí estamos, mija, muy cerquita del barrio antiguo. ¿Dónde me lo estás? ¿En qué calles?
1: En Gómez Farías.
0: ¿En dónde?
1: Valentín Gómez Farías.
0: ¿Valentín Gómez Farías? ¿Aquí en el barrio antiguo?
1: Sí.
0: ¿Ahí se llama la calle?
1: Sí.
0: En mi vida la había escuchado esa calle yo, mi amor.
1: Está después de Mina.
0: Después de Mina, mija. Ahí brincando Mina está la calle. ¿Cómo se llama?
1: Valentín Gómez Farías.
0: Valentín Gómez Farías. ¿Y quién fue Valentín Gómez Farías, mi amor? ¿No sabes?
1: Ah, no, no sé.
0: Digo, hermano de Valentín. Y dice... Oye, Sofi, ¿qué haces aquí en el barrio antiguo, preciosa?
1: Trabajando.
0: Chambeando, no hay de otra, mi amor. Hay que levantarnos, agradecerle a papá Dios, mija, y echarle ganas. ¿Verdad que sí, mi amor?
1: Así es.
0: Yo le digo a todo mundo, tú, Sofi, la riqueza más grande del ser humano, mira, el despertar, respirar y caminar, mi amor, ¿va?
1: Sí, de hecho, también hablo para un servicio a la comunidad.
0: Atención, permíteme. Servicio a la comunidad. Échale.
1: Quiero recaudar fondos porque mi tío tiene cáncer de próstata.
0: Ah, que la chihuahuitas, hombre. ¿Y qué edad tiene tu tío?
1: Tiene 60.
0: ¿60?
1: Sí.
0: Está muy joven, amor.
1: Y ocupa una operación de 75,000 pesos.
0: ¿75,000 pesos?
1: Sí.
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1: Sí, hace la diferencia.
0: 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Mira, hoy por el tío de ella y mañana por nosotros, o por ti, compadre, o por ti, compadre, o por ti, compadre, o por ti, compadre.
1: Raúl Rodríguez Medina.
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1: A nombre de Marta Patricia Rodríguez.
0: ¿Quién es Marta Patricia Rodríguez?
1: Es mi tía.
0: ¿La esposa de él?
1: Sí.
0: ¿A nombre de Marta Patricia Rodríguez o de Rodríguez?
1: Marta Patricia Rodríguez Medina.
0: Entonces, ¿en la familia de Rodríguez Rodríguez?
1: No, es hermana.
0: Ah, es hermana, pues eso di, es hermana de Rul, es hermano del Rul, ¿va?
1: Sí, sí.
0: Bueno, pues, a ver, todo
1: el
0: mundo...
1: De hecho, él vende aquí en Padre Mier y Escobedo, vende gorditas y tacos.
0: Ah, órale, que Padre Mier y Escobedo vende... Ah, aquí no está Taco Chuy.
1: Sí, no, enfrente de Taco Chuy.
0: Enfrente de Taco Chuy.
1: Afuera del
0: Oxxo, aquí Toño, aquí arribita. Bueno, pues vamos a hacer la diferencia, raza, todo mundo. Ahí vamos a cooperar para Raúl Rodríguez. Todos, carnal, todos. Mira, hoy por él, mañana por ti, mañana por el otro. Hay que echarnos la mano todos, solidarizarnos, ¿verdad? Que haya esa hermandad entre todos. Mira, todos de 20 pesitos, hombre, ¿va? 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Usted obre con buena fe. Usted obre con buena fe, ¿ok? Y Dios se lo va a regresar, pero con muchísimo más. Así es que mira. Hoy por él, mañana por el otro y nosotros y todos. Hay que echarnos la mano todos, raza, ¿eh? Y más en este que se necesita ahorita urgente esta operación de próstata para Raúl Rodríguez. Vamos a hacer la diferencia, raza, que se note. Que la raza que escucha el show del Sepi Boy. 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Hoy por gracias, él y mañana por nosotros. ¿Va, Sofi?
1: Sí, gracias. Sí, gracias,
0: Sofía. Es todo, mi Sofía. ¿Qué edad tienes tú, Sofía?
1: 35.
0: 35 años, mija. ¿Casadita o solterita o ya chifladita todavía?
1: No, soltera. Mamá soltera, mamá luchona.
0: La mamá soltera.
1: Simón.
0: Ah, espérame, ¡épale! Espérate, porque un camarada aquí dice que lo repito otra vez. 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
1: Sí, por fin.
0: 35 años y la mamá, digo, mamá soltera, mija, ¿verdad?
1: Claro.
0: ¿De cuántas bendis, amor?
1: Tres.
0: ¡Vamos, cabrón! ¿Y son del mismo, son de diferente tronco?
1: Del mismo donador.
0: Del mismo donador que aventó toda la lechuga, mami.
1: Sí.
0: ¿Y cuál fue el motivo tú, Sofi, que se separaron?
1: No, pues no sé, hace como 12 años que se fue por cigarros y ya no regresó.
0: A la Berta, ¿dónde irían? Busca las tabacaleras, mija, ¿va?
1: ¿Sabes hasta dónde se iría a buscar los cigarros?
0: ¿Hasta dónde te fuiste, perro? ¿Hace cuánto que se fue, mija?
1: 12 años.
0: ¿12?
1: Sí.
0: Ah, chingado, pues tú tenías, ¿qué, mija? 18.
1: No, a ver, tenía 20.
0: A ver, si a 35 le quitamos dos, quedan 25. Y luego otros dos, y tenías 23.
1: Sí.
0: Y a los, 20, a los 23 ya te habían hecho los tres huercos.
1: Ya, mi primer bebé lo tuve a los 19.
0: Y luego 20. Chuma. Oye, mija.
1: ¿Qué, 19, 20 y 22.
0: Sí, sí, pero, o sea, qué cruel, mija. ¿Quién abandona a sus críos?
1: Pues ya ves.
0: Digo, dejémoslo.

0: de cosas, o sea, se separaron y por ahí anda.
1: No, ya tiene mucho, desde hace de este años que no sé nada de eso.
0: ¿Hace qué, 2 años?
1: 12.
0: ¡Ah, chingada! Ay, ay, ay. ¿A poco se esfumó, mija?
1: Sí, no sé nada de él. Polo.
0: ¿Y su familia, no has preguntado?
1: No, no sabe nada de eso.
0: ¿Tampoco?
1: Se fue a vivir a Guerrero.
0: ¿Se fue a vivir a Guerrero?
1: Sí.
0: ¿Era de allá él?
1: Sí.
0: Mira qué vena, nomás vino y salpicó el cuarto y se fue.
1: Así es.
0: Díjole,
1: dice, mucha gente dice que está en el gabacho.
0: Fíjate, ¿y pero cómo vas a abandonar a tus críos, amor?
1: Sí, hay de corazón, muy duro.
0: Pero para eso es de corazón, pero tú nunca te diste cuenta, mija. Nunca tanteaste el agua a los camotes y este güey está loco, ¿se va a ir o qué?
1: Pues no, nunca dio pinta de que se fuera a ir.
0: Tú nomás gozabas. Ah, ah, échame otro. Ah, ah. ¿Verdad, mami?
1: De repente.
0: ¿Y ahora quién te los echa, mami?
1: Ah, por ahí,
0: entendí. ¡Eh! ¿Qué quisiera ser yo ese, mija?
1: ¿Qué talla
0: usa ese pantalón, Sofi?
1: Ahorita ando usando el 9, pero el 11 me queda colmado.
0: Epa, diría Toño, se la regalo, compadre. Desgraciado, mendigo. Dile, Sofi, ya quisieras, perro.
1: Ya quisieras, pinche perro.
0: A ver, ah, Sofi.
1: Se anda atornillando a fotos. Si no
0: sí, exactamente. ¿Se anda atornillando qué?
1: Fotos, sí,
0: se casó con Larry de tierra.
1: Obvio,
0: dile, ¿qué te?
2: Es mi ñosca.
0: Es su ñosca, ¿ves?
1: Le gusta que se lo machuquen.
0: A hueso. Dicen que al que a verdura mata.
1: No,
0: a verdura muere, mami. Al que hierro mata, hierro muere.
1: Ya ves.
0: Guácala, mija.
1: Guácala, qué rico.
0: Épale, Sofi. Sofi.
1: Vale.
0: ¿Sí o qué?
1: Vamos
0: o qué, mi amor.
1: A la ten.
0: A donde quieras, mi amor.
1: Una vez,
0: ¿en yo estoy puesto? Vente, mami. Vente. Dale. Una vez. Vente, mami. Vente, vente, vente.
1: Ahorita.
0: ¿Qué canción quiere mi Sofi?
1: Una de los negros y los aferrados.
0: ¿Algo?
1: Sobre la luna.
0: ¿Nos vas a acompañar mañana, mija?
1: No. ¿Por qué? Pues, no estás viendo que no tengo dinero. Estoy recaudando.
0: La entrada es gratis, mija, al jardín.
1: Sí, pero la expo cobra como 180 la entrada.
0: No, hombre, mija, yo te lo pago, mija.
1: Ah, bueno, entonces sí voy.
0: Y dice que ahí estás una pichoneada, morra.
1: Mínimo
0: un besillo al palomillo, mamame.
1: Así es.
0: Dime hasta que te lo desfleme, papi, dime.
1: Sobre, yo jalo.
0: ¡Eso, mamá! ¡La radio que manda, preciosa!
1: La banda 93.3 con el papi de papi y Cepivo.
0: ¡Todo, mamá! ¡Qué ole! Aquí está el negro. ¿Quién es? El negro, Toñito, el negro González. Mañana estaremos todos ahí en el Jardín Cerveza del Banda Fest 2026.

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1: ¡No le muevas!
0: ¡No le muevas! Nos vamos tantito a comerciales y ya volvemos. 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

0: Somos la radio que manda. Somos definitivamente la radio que manda en todo Monterrey. ¿Qué digo Monterrey, hombre? A través del streaming en toda la República Mexicana, Estados Unidos, Centro y Sudamérica. Todos sintonizando y escuchando el show del Sepi Boy, Luis Covarrubias. Oye, un saludo para la gente de Cafel. Ahí para la señorita Aurora. Saludo muy especial para la señorita Aurora, para José Luis, José Luis Sainz. Ahí también para Juanito, ahí del almacén, para Juanito y para Devani y para Fanny. ¡Chiquitas mamás! Ahí de parte del tremendo Café, el saludo a mi Café y a toda su gente que siempre están escuchando el show número uno de la radio, el show del Sepi Boy. ¡Venga! Saludos a mi buen amigo Héctor Caballero, que siempre está sintonizando la banda y lo pendiente, ¿va? Vamos a continuar. Oye, saludos a Héctor Caballero, que es todo un personaje dentro del mundo de la farándula. Bueno, nosotros que somos de radio, promotoría, disqueras, representaciones. Hablar de Héctor Caballero es hablar de una institución de la promotoría, ¿eh? Ya tiene. ¿Cuántos años tienes, mi querido? No, no te dando suero. Bueno, anda mucho.
1: La tradición.
0: ¿Cuántos? 42. 42 años en la promotoría, originario de la Ciudad de México.
1: Aquí en el edificio latino.
0: A ver, préstale el micrófono porque no lo escucho a mi querido Héctor Caballero. Héctor Caballero, te pico el agujero. A ver, mi querido Héctor. Ándale, Antonio Sánchez. A ver, no. A ver, aquí mi Héctor Caballero, ¿eh? Nunca te han entrevistado. A ver, ¿qué hay, Héctor?
2: Aquí en el edificio latino, en 1987, que fue en julio 25, ¿sí? En el edificio latino, quinto piso, despacho 505. Ahí iniciaste
0: ¿cómo?
2: Con los plebeyos.
0: Con los plebeyos, con la guayabita.
2: Sí, exacto.
0: Estamos hablando del año 87. Todavía no nacía yo, Toño, fíjate.
2: Todavía no nacía
0: yo en el 87.
2: Venías apenas.
0: Apenas venía. Oye, ya hablando en serio, Héctor, desde el 87 empezaste tú, eres originario de la Ciudad de México.
2: De la Ciudad de México.
0: Eres nacido ya, ¿en qué delegación, en qué alcaldía hoy?
2: En la Gustavo Madero.
0: En la Gustavo Madero, es de las más o menos, ¿va?
2: Sí, más o menos.
0: Es de las pudientillas, ahí va. Sí, ¿cuál es la más acá, la Polanco allá? ¿Cuál es?
2: Sí,
0: la Condesa.
2: Que ya ni me acuerdo, imagínate, me salía a los 17 años.
0: A los 17 años, pero sí tienes que tener, pues a los 17 años ya tienes memoria, güey, si te acuerdas.
2: Pues, pero no vivía en una colonia que digamos, wow, o sea, vivía ahí en la división del Estado de México y la Ciudad de México.
0: Bendito Dios, Héctor, viniste a caer a los 17 años acá a Monterrey y ya no te fuiste.
2: Ya no me fui, aquí.
0: Ya no te fuiste, echaste raíz, ¿ya aquí? ¿Cuántos años aquí en la Sultana del Norte?
2: 42 años.
0: 42 años, bendito mi Dios, ¿ah? ¿Qué culpa tuvimos nosotros?
2: Sí,
0: no, un caballero, por su nombre, fíjate,
2: del Álvaro Obregón, sí, de la escuela.
0: Álvaro Obregón. Preparatorio Álvaro Obregón. Fíjate su nombre, su apellido lo dice todo. Es un caballero este señor, Héctor Caballero, que ahorita anda en la promotoría. Traes al grupo Pesado.
2: Intocable. Alicia Villarreal. Los Alameños,
0: ¿quién más?
2: Y ahora un artista que se llama Brian Soto, que ganó lo de Canta México.
0: Ah, Brian Soto, sí, cómo no. Esa es la cartera que trae mi buen amigo Héctor Caballero y yo quería entrevistarlo porque tengo años de conocerlo, Claro. Y aunque me haga así el... No, cuál suero ni qué nada, güey. Te digo, tú nunca, o sea, total, si te hablo mal, te enojas, si te hablo bien, también te molestas.
2: Sabes que hay cariño, hay
0: aprecio. Sí, no, habla aquí, Sonso.
2: Hay cariño y hay aprecio.
0: Yo ningún promotor he entrevistado en mi show, en el show de Sepi Boy, a nadie he entrevistado.
2: Soy el primero.
0: El primero y el único. Nunca he entrevistado, Toño. ¿A quién de 19 años tengo? ¿A quién he entrevistado?
3: A nadie, compadre.
2: Para mí es un privilegio.
0: Señor, un placer, un honor entrevistarlo, mi buen amigo Héctor Caballero, que mucha gente dice, ¿quién chingados es? Pero bueno, ya lo dijo todo él. Es un caballero, su apellido lo dice. Es un hombre trabajador, honesto, leal y sobre todo muy cachondo. Sí, porque tiene muchas morras, ¿verdad?
2: Exacto.
0: Hasta ahí. Ya corté el micrófono.
2: Gracias,
0: muchas gracias.
2: Señor,
0: Héctor Caballero. Vamos a continuar, mi compadre Toño, el padrote el día de hoy, ¿eh? Está pendiente entonces.
4: Para ver correr los...
0: Héctor Caballero, imagínate nada más, compadre, desde los plebeyos, la guayabita. Usted ya se me genera qué edad tendrá, unos 60 y tantos el güey, ¿va? ¿Cuántos, Héctor?
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0: 60 en enero, promotor, buen amigo... todo un caballero, pero bien cachondo, tiene muchas viejas este güey. Buscaba sobre de la arena, muy desesperado, toma.
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0: pero con el tiempo. Hoy vamos a continuar, mi compadre Toño, el Padrote. Ah, el sábado voy a estar en el, allá, en el bar de Lincoln. Atención, todo Valle de Lincoln, todo Valle de Lincoln en García, todo Valle de Lincoln en García. Estaremos allá el sabadito. Pues, Toño, me salió chamba, Toño. Yo no le puedo decir que no a la chamba.

0: Lincoln, todo vaya de Lincoln. Allí en García, los esperamos ahí en el bar de Lincoln este sábado 17, el Vallenato Regio, la inspiración, la gran sonora, Kimbarán, y animando el show del Seppi Boy. Ahí va a estar su servilleta este sábado en el bar de Lincoln, allá en Valle de Lincoln, en García. ¡Órale!
1: Échame líneas de contacto, mijo. Línea número uno o la línea número dos, señorita. ¿Qué te gusta y mande, compadrito?
0: Buenas tardes. Ahí estamos la número dos. Buenas tardes. ¿No hay nadie? Bueno. Sí, bueno, desbloqueame esa línea. Bueno, buenas tardes.
2: Buenas tardes, mi Seppi.
0: ¿Quién habla, compadrito?
2: Ya sabes, Argenis, el DJ doble A, compadrito.
0: Ah, el tremendo DJ doble. Mándale saludos, Argenis.
2: Mira, especialmente para mi niño, que esta semana vamos a estar de manteles largos porque ya cumple sus 16 años.
0: Bendito Dios, mijo. Bendito Dios por tu chamaco, ¿ah?
2: Sí, pues fue de mi primera esposa.
0: ¿De tu primera? ¿Pues cuántas has tenido, güey?
2: Dos.
0: Alacrán, güey.
2: Y mis hijos viven conmigo.
0: Es todo, güey. ¿Qué hubo, sí, eh? Esos son hombres, no pedazos, ¿verdad?
2: No, pues es que aquí estamos. Herreros somos y en el camino andamos.
0: Usted échale, Argelis. Dios te bendice, compadre. Mándale los saludos para quién más.
2: Pues para mi niña, para mi mujer, Erika Ideque. Ha sido una guerrera. Y para toda la bandita. Y para el Toño, que le gusta el camote.
0: ¡Ey! ¡Sucio! Viejo cochino, marrano y cuino. ¡Súbele Antonio Sánchez! ¡Échame la línea número 3, mijo! ¡Buenas tardes!
3: ¡Buenas tardes, mi Seppi!
0: ¡A sus órdenes, hermano! ¿Quién habla?
3: Habla Víctor Mora, de aquí de Salinas Victoria, compadre. Andamos aquí ruleteándole.
0: Víctor Mora, hijo de Lalo Mora.
3: Así es, mi Seppi.
0: ¿Dónde andas? ¿En Salinas Victoria?
3: Así es, en Bosque de los Nogales, Salinas Victoria.
0: Órale, ¿pero qué andas? ¿Andas de Uber o qué, güey?
3: No, trabajo para una compañía de transportes de personal, se llama Transporte Reyes.
0: Bendito mi Dios, muy bien, mi Víctor. Saludos para quién, mi Víctor Mora.
3: No, pues fíjate que ahorita andamos batallándole aquí con el tráfico en San Nicolás, ya sabes cómo se pone todo.
0: En todos lados, Víctor, ahorita se pone infernal, ya no es hora pico, a todas esas horas es hora pico.
3: Así es, mi Seppi. Bueno, mando saludos para ahí, para todos mis compañeros de los Transportes Reyes. A mi compadre Iván, que anda también ahí de reclutador ahí, en una empresilla ahí, levantando gente para todas las empresas de Oreblog, MetTimers y Somebody People, mi Seppi. Un saludito a mi compadre Toño Pedrote.
0: ¡Viejón!
3: Así es, el viejón, mi Seppi.
0: ¡Viejón!
3: Que tengas bonita tarde, Dios te bendiga.
0: ¡Excelente tarde! ¿Cuál quiere mi Víctor Moren?
3: Pues uno de los inquietos, ahí la que más te gusta, mi Seppi.
0: Y Víctor Mora, que Dios me lo bendiga, que tenga una excelente tarde-noche.
3: Gracias, mi hermano. Dios, órale, bendiciones.
0: ¡Órale, carnal! ¡Un besito! Y qué bonito platicar con gente así, educada, amable, gente que no está peleada con la vida, Toño. Gente que hay que disfrutar la vida, mira a tu alrededor. Di gracias, Dios, y a darle, hombre, a portarnos bien. Y a portar y a echarnos una chamba. No, sí. Buenas tardes.
4: Buenas tardes.
0: ¿Quién habla, carnal?
4: Paco,
0: ¿dónde estás, Paco?
4: De acá, de Podaca.
0: ¿Dónde te saco a pasear? ¡Echa el Paco! ¡Los saludos, Paco!
4: No, para toda la racita que va saliendo y sale.
0: ¿De dónde?
4: En el tráfico y pura morrita.
0: Dígalo, yo Paco decreto, dígalo, Paco.
4: ¿Dónde?
0: Dígalo, yo decreto, dígalo.
4: Yo decreto ahorita pura morrita.
0: Pura chiquita, mamá, empezamos contigo, rúmbate al chorizo, güey, órale. Vamos a arrancar, ya lo dijo Paco, que va en el tráfico. Alal, dijo Paco, yo decreto pura chiquita mamá. Buenas tardes.
5: Sí, buenas tardes.
0: Acaban de decretar pura totonita, compadrito. Buenas tardes. Dijo el Paco, yo decreto pura morra. Buenas tardes.
4: Paco.
0: Compadre, cuélgale, acaban de decretar pura totonita. Buenas tardes.
6: Hola, señor hermoso.
0: Hola, señorita hermosa. ¿Quién habla?
6: Nancy.
0: ¡Amor! ¿Dónde andas, Nancy?
6: Me da pena cuando me contestas y que empiezan a decretar de que pura...
0: ¿No te gusta?
6: Me da pena.
0: ¿Por qué, mi amor? Está bonito, mi amor, que tú seas esa totonita que estábamos esperando, mija. Ese rombo de amor, ¿va?
6: Ya,
0: ¡rombos de amor! ¡Rombos de amor! ¿Dónde andas, Nancy?
6: Acá en Lerma.
0: En los Lermas, en Guadalupe.
6: La sábana.
0: ¿Para qué descobijas? Oye, ¿cómo estás, mi querida Nancy? ¿Cómo has estado, mi amor?
6: Bendito Dios, aquí andamos.
0: Es todo. ¿Cuántos años ya, Nancy?
6: ¿Perdón?
0: ¿Cuántos años ya?
6: 47.
1: 47. Ay, desgraciada, ¿ya me llegas al quinto piso?
6: Ay, ya me faltan dos años.
1: Tres.
6: Bueno, pues es que ya en mayo del
1: próximo. Pues sí, falta un chingo, mija. Digo, falta mucho, mija. Oye, ya, mi amor, 47 años. ¿Qué? ¿Te sonríe la vida, mi amor? ¿Sigues? ¿Cómo andamos en cuestión de amores, tú, Nancy?
6: Andamos bien, o sea.
1: Regresó mi compadre.
6: No, hombre, sí regresa.
1: ¿Y lo?
6: Sí regresa, pero como ahorita anda mi mamá aquí, pues lógico que no.
1: No, creo que le dice, lárgueseme de aquí a la verta, órale. Vámonos.
0: ¿A poco sí la lleva de pleito con tu jefa?
6: No es eso, sino que como ya tenemos dos años separados, la realidad, pues yo, está mi mamá aquí, viene mi mamá de viaje, o sea, a visitarme. Y pues.
0: ¿Y qué le dices? Patitas, vámonos, aquí no te quiero.
6: Merece pues un respeto.
0: Oye, mi amor, ¿pero cómo que tu mamá viene de visita? ¿Dónde vive ella o qué?
6: Mi mamá está en Tabasco.
0: El chile te atará. No. ¿Por qué Tabasco?
6: Porque Tabasco. ¿Por al Toño Ñongo?
0: ¡Épale! ¿Qué onda, Toño? Porque Tabasco es un Edén, amor.
6: Ya sé.
0: ¿O entonces tu mami vive en Tabasco con quién allá, mi amor?
6: Allá está con una hermana.
0: Con una hermana, mi amor. ¿Y le gusta estar en Tabasco a ella?
6: Pues no.
0: ¿Entonces?
6: No, pero anda arreglando lo de su pensión.
0: ¿Allá?
6: Como si falleció allá mi papá y pues allá tiene que...
0: Ah, o sea, entonces ustedes son originarios de Tabasco.
6: No, somos de aquí.
0: Entonces, ¿qué chinga? Digo, ¿qué andaban haciendo en Tabasco?
6: Pues se alborotaron mis viejitos para irse a vivir un poquito más tranquilos allá, pero...
0: ¿Y luego? ¿Y qué pasó? ¿Y valió queso? ¿Salió lo mismo?
6: Exactamente.
0: Ay, Diosito santo. Oye, Nancy, bueno, ¿y tu papi ya se adelantó en el camino tu papito?
6: Exactamente.
0: Bueno, queda tu mamita, mi amor, ¿verdad?
6: Sí, sí.
0: ¿Y qué dice? ¡Voy para allá, hija!
6: Ya sé,
0: o sea,
6: ¿no?
0: Pero entonces tu papi, digo, tu mami está regiomontana.
6: Son regios los dos.
0: Ah, entonces que se está aquí, anda bien a gusto, ¿va?
6: Ella sí. Ella ahorita habló con mi hermana y le dijo, yo soy feliz aquí, no me duele nada, no me siento mal, ni nada.
0: Así es que mira, vieja fea, le sacó la lengua. Oye, Nancy.
6: ¿Qué onda?
0: Sí, ok.
6: Vámonos.
0: ¿Vamos o qué?
6: ¿Vamos o qué?
0: No, no le puedo hacer un gane a mi compadre, no.
6: Sé que yo ibas a caer.
0: No, te mando a Toño el Padrote, ¿eh?
6: Ay, ahorita estoy, fíjate, tengo mucho no escucharte porque se me descompuso mi radio. Ahorita estoy escuchando que ya se casó con no sé quién de allá de Tierra y Libertad.
0: Se casó con un vato, no, de tierra propia, se casó con un hombre, con Larry.
6: Ah, con el de los negritos, los despechados.
0: No, esos son otros.
6: Esos son otros,
0: bueno, pero el Larry le hizo un gane a todos.
6: Hijo de eso.
0: Se casó con Toño el Padrote, ¿es un pareja, Toño?
5: Es miñosca ahorita.
0: Es miñosca.
6: ¿Eh? Ay, no.
0: Pues ni modo, mija.
6: Ni modo, pues ni hablar.
0: Ni hablar. Pues... Digo, mira, buscando el amor, no importa el sexo, ¿va? Mientras
6: no
0: que
6: importa.
0: Sean felices. Mientras que sean felices.
6: Por dos lados.
0: Pero yo digo que no es lo mismo, mija, una pantufla que un... ese.
6: Pues claro que no, yes.
0: Porque con las mujeres podemos tener todo, hasta la pantufla y el asterisco.com.
6: Pero ¿qué tal si a la mujer no le gusta el...
0: ¿El asterisco?
6: Exactamente.
0: Que le den. Ah, no, pues hay muchas mujeres que no les gusta, pero hay muchas que sí les gusta.
6: Pues sí.
0: ¿Por ejemplo, en tu caso?
6: No.
0: ¿No le gusta?
6: No me gusta.
0: ¿No te gusta?
6: No me gusta.
0: ¿No te gusta? ¿No te gusta que te manchen el dedo de Nutella?
6: No.
0: Guácala, que mami.
6: Guácala, qué rico.
0: Guácala, qué rico, mami. No, aléjate, yo no puedo.
6: Pero es guácala, qué rico.
0: Yo no puedo hacerle eso a mi compadre. No, jamás.
6: Tu compadre cierra los ojos y se tapa los oídos.
0: No, señorita. No voy a caer en tu broga. Aira. Oye, Nancy.
6: Recuerda que es puro.
0: ¡Chao! ¿Qué canción quiere mi amor? para complacerle. Contento. ¿Qué canción quiere mi amor?
6: La que gusten ustedes.
0: Dile que me lleven al jardín, mami.
6: Voy a ver, ahorita estaba escuchando, me dijo mi muchacha que a lo mejor sí íbamos.
0: Órale, ya está, mi amor.
6: Dios.
0: Grítelo fuerte, preciosa. Dígalo, grítelo fuerte, mi amor. Allá en Los Lermas, en Guadalupe, donde usted ande. ¿Cuál es la radio que manda, preciosa?
6: La banda 93.3.
0: ¿Con quién?
6: Con el papi de papis, el Sepi Boy.
0: ¡Señorita mamá!
5: ¡Qué más abrazo! ¡Dice!
0: ¡Está los aferrados! El Negro González y los aferrados mañana todos. Ahí en el Bamba Fest 2026. Mañana todos en la Expo, ¿eh? ¡Órale! Voy a...

0: le paramos tantito al cotorreo. Vamos a un corte comercial. 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
0: 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Oye, pues el sábado estaremos, fíjate bien, Toño, desde el bar a la arena con José Luis Zagar. 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
0: Huerco cachondo, va, Toño. Quiere las totonitas. Una totona, Toño. Un rombo de amor. Rico, este que se antoja para echar pato ahorita. Sí, vamos a ver, línea número 3, si eres en el mar, quiero tener los Sánchez. Buenas tardes.
2: Buenas tardes, Sepi.
0: ¿Quién habla, compadre?
2: Habla el Goyo de Juárez.
0: ¡Adelante, querido Goyo!
2: Un saludo para todos los de Chulavista que andamos en chinga acá, mi Sepi.
0: ¿Haciendo qué, güey?
2: Andamos repartiendo material.
0: ¡Es todo! ¿Y para quién más, mi Goyo?
2: Un saludo para mi compadre Martín, para el Alejo, para el Conrado, para la Chiva. Párale. Y para mi familia, para mi esposa y mi hijo.
0: ¡Párale, carnalito! ¡Buenas tardes!
3: Bueno, buenas tardes.
0: Hola, buenas tardes. ¿Quién habla, preciosa?
3: La Chuchi.
0: La Chuchi. Ah, preciosa, te dije, me quemé gacho, va. La Chuchi, sí. Es que, pues, es que si te, este güey sí se le nota la voz de mujercita, ¿verdad?
3: Sí.
0: Digo, aquí no somos homofóbicos, tú, Chuchi, respetamos diversidad de géneros, pero digo, aquí sí me gusta que hablen con la neta, di, no, sí, me gusta el tronco, no, no me gusta, ¿va?
3: Pues a mí sí me gusta.
0: La Chuchi, ¿de dónde no me hablas, mi Chuchis?
3: De aquí trabajo en Rema.
0: ¿Rema? En Rema. Oye, Chuchis, ¿y qué haces ahí en Rema? ¿Eres la chica recepcionista o qué?
3: Soy chofer, mi Sepi.
0: Alacrán, nunca había conocido un chofer joto.

0: Sí.
1: ¡Órale, Toño! Dice Toño, está tiernito, dice Toño.
0: Sí, oye, Chichis. Está guapo, ya lo vi, el Toño.
1: Ya, órale, boludo, luego, Chichis, el Toño está puesto. Toño es caquinólogo.
0: Yo tengo es, pareja, me dice,
1: sí. Toño es mojonólogo.
0: ¿Ah? Sí,
1: le gusta meterse a las cavernas. Le pega el tuzo el vato, se mete a la madriguera. Sí, oye, Chuchis, entonces sí. Tienes 40 años tú, Chuchis.
0: Sí,
1: 28. Ah, no, 28. Uy, yo qué 40, qué onda. 28 años tiernito como le gustan a Toño, ¿va?
0: Sí, mi
1: oye, Chuchis, pero ¿desde cuándo andas acá de que la gente supo que te gustaba la chompa, mijo?
0: Desde los 15 años.
1: Desde los 15 años, o sea que tienes, ¿qué? 13.
0: Sí, tengo 13 años.
1: 13 años, y ya saben tus papis, ya saben todos.
0: Sí, ya hasta tengo pareja, mi señor.
1: ¡Alacrán! Parejas de te debe tener las patas, güey. Oye, Chuchis, ¿cómo se llama tu pareja?
0: Se llama Cristian.
1: Cristian, ¿ya viven juntos?
0: Sí, vivimos juntos, mi
1: señor. Fíjate, qué bárbaro. Bueno, digo, pues cada quien va. Hay que buscar la felicidad a costa de lo que sea, va, Chuchis. Si eres feliz y no le hacen daño a nadie, Chuchis, va.
0: Somos demasiado felices.
1: Oye, y cuando juegan en la noche espaditas salen un chingo de chispas.
0: Sí, sí, sí. No, pero pues también ya me salió pues que quiere que también lo...
1: A ver. Él es, tú eres la niña ahí en la relación.
0: Sí, yo soy la niña.
1: Pero pues dice el dicho que al que a verdura mata, verdura muere. Sí, digo, o sea, tú eres la niña, pero ella también quiere que te lo zumbes.
0: Sí, pero le dije que no. Le dije, no, cochino, aquí la que recibe soy yo.
1: ¿Qué le dijiste, cochino?
0: Sí, marrano, le dije, sí. Chino, marrano y cuino.
1: ¿Y luego qué te dijo? Nada, ¿pero cómo te lo pidió? O sea, si es tu pareja, pues digo, pues la intimidad, que de repente se puso sí. En cuatro, ¿qué te dijo?
0: Sí, o sea, me estaba dando a mí y luego de repente me dice, no, ahora tú dame a mí. Y digo, nada, cochino, cálmate.
1: Cállate.
0: Que no la recibo yo.
1: ¿Qué le dijiste? No, tonto.
0: Sí, me
1: sentí como. No, imagínate, güey. No, pues es que a lo mejor, pues es que eso es sabido. El que a verdura mata, verdura muere.
0: Sí, me sentí. ¿Ah?
1: Por eso, y el vato andaba aferrado que le dieras un llegue.
0: Sí, que ahora sí.
1: ¿Pero qué? ¿Pero cómo te lo pidió? Luego se puso en cuatro, el güey acá en Pinacates.
0: Sí, se hincó y me dice, ahora sigo yo.
1: Dale. ¿Y se abría el higo o no se lo abría?
0: Sí, le dije, no se lo di. Yo la niña la que debe recibir.
1: ¿Qué dijo? Yo digo, tú también manchate el dedo de Nutella.
0: Sí, me sentí.
1: ¿Y qué le dijiste? Que no.
0: Dije, no, cochino, aquí la que recibe soy yo.
1: Dije. Bueno, ¿y eso hace cuánto fue de que ya él también quiere que tú lo matricules?
0: Hace un mes, mi jefe.
1: ¿Y eso te sacó de onda?
0: Sí.
1: Digo, no te debe sacar de onda porque ustedes saben que, pues, que o sea, el que a verdura mata, a verdura muere, ¿va?
0: Sí, mi jefe.
1: Pero él te perjuraba, nunca te había pedido tronco.
0: No, nunca, mi jefe, desde los 15 años que me fue que inauguró. No,
1: ah,
0: no,
1: o sea,
0: no,
1: ¡ah, cabrón! O sea, él mismo fue el que te inauguró.
0: Sí, mi Cepi.
1: ¿Quién es? ¿Algún tío, un vacío mañoso o qué?
0: No, vivíamos cerquitas.
1: Vivían cerquitas y ahora resulta que él también ya quiere ser niña.
0: Sí, mi Cepi.
1: ¿Qué le dijiste? Ah, no, ni más, ¿va?
0: Sí.
1: Qué bárbaro, Chuchis. Imagínate, ya te lo imaginas ahí empinadillo, ¿va?
0: Sí, ¿cómo
1: pidiendo? Ves? No, digo, pues si no le das tú, dile a Toño le da.
2: Pues bueno, no.
0: Sí,
1: ¿eh?
0: Sí, Toño.
1: Toño le da a los dos, a ti el Cristian empinadillo. ¡Órale, perros!
0: Acabó, no soy celosa, Toño.
1: ¿Eh? Chuchis.
0: Sí,
1: ¿qué canción quiere la Chuchis? Porque ya Germán Pluma va a entrar a su programa.
0: Una de amor, mi Cepi. ¿Puedo
1: mandar
0: un saludo, mi Cepi?
1: Échale mi Chuchis, ¿para quién y para quién, mi Chuchis?
0: Un saludo para mi amorzote Cristian Castro y para Jonathan Mendoza.
1: Híjole.
0: Y para John Abrego de la Fusión Colombiana, mi Cepi.
1: Es todo, mi Chuchis. Siéntelo fuerte, chiquilla, loca y traves ahí en Rema. ¿Cuál es la radio que manda, mi Chuchis?
0: La 93.3 con el papi de papis del Cepi Boy.
1: ¡Mona!
3: Acepta la tachito, dice.
1: Oye, pues ya no somos homofobia. Hay de todos, cabros y colores, ¿verdad? Caras vemos, mañas no sabemos. Ya me imagino al Toño ahí empinadillo, metiéndose las bolas chinas, ¿verdad? Caras vemos, mañas no sabemos.
2: ¡Épale!
1: ¡Mijo mío!

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2: En Guadalupe, ante el pronóstico de que continuarán las lluvias durante el fin de semana, con la llegada del segundo frente frío, continúan las acciones preventivas y operativas por parte de la Secretaría de Servicios Públicos. El alcalde Héctor García instruyó a esa dependencia de Protección Civil Municipal a mantener el operativo Ciudadanía Segura para realizar acciones de prevención, vigilancia, supervisión y atención de emergencias. El operativo de vigilancia se ha concentrado en zonas de riesgo ya detectadas. El edil mesista pidió a la ciudadanía a mantenerse atenta a los reportes climatológicos. 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